I Just Might de Bruno Mars es lo que escuchas aquí en el 101.7. Fíjate nada más, es el sencillo con el que abrió su era de solista ya en el álbum The Romantic. Tuvieron que pasar casi 10 años desde 24K Magic, por así decirlo, para volver a tener un álbum 100% de Bruno en solitario. De hecho, por ahí en el video musical, que no sé si ya viste, se aventó la genialidad de interpretar a todos los músicos de la banda. O sea que lo ves tocando la batería, la guitarra, la percusión, como DJ, bueno, hasta cargando la cámara. Todo eso, así es. Soy tu amigo Fonsi Duarte, transmitiendo desde el punto exacto de la ciudad. Hoy me encuentro nada más y nada menos que en esquina de Zapata y Cloutier, por afuera del estacionamiento del súper, porque Exa te refresca. 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Soy tu amigo Fonsi Duarte, vamos con más a través del 101.7, en todas partes, ponte Exa.

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5:20 p.m. Soy tu amigo Fonsi Duarte, transmitiendo desde el 101.7. Acabas de escuchar There La La La de Shakira, una canción originalmente pues pensada para lanzarse en 2012. Sin embargo, el proyecto se puso en pausa cuando Shakira quedó embarazada de Milán. En 2014 remoldeó el tema con ritmos cariocas junto al brasileño Carlinhos Brown y lo transformó en el hit futbolero que conocemos ahorita. Fíjate nada más, ese es el dato de ahorita. 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Hoy me encuentro en el punto exacto de la ciudad, esquina de Zapata y Cloutier, por fuera del estacionamiento del súper. Ya sabes, si Fonsi está fuera en la calle es porque hay algo muy bueno. Exa te refresca, está aquí. Nada más, acércate con nosotros, toca el claxon, párate un ladito. Si quieres, bájate del auto. Si vienes caminando, pues también con toda confianza acércate a nosotros, porque tenemos paletas heladas para ti y además agua fresquecita. Yo sé que el calor está fuertísimo aquí en Culiacán, por ello pues aquí te pichamos la paleta. ¿Cómo te cae? De jamaica, tamarindo, vainilla, arroz con leche, helados del pueblo, pues ya sabes que está aquí dándolo todo. 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Soy tu amigo Fonsi Duarte, por aquí me quedo repartiendo paletas todavía un ratito más. Vamos con más música. 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
1: De la tarde con 27 minutitos, soy tu amigo Fonsi Duarte y por aquí sigo yo repartiendo, ya te lo dije, paletas de sabores, agua bien fría y muchas sorpresas es lo que puedes encontrar aquí en el punto exacto donde me encuentro, esquina de Zapata y Cloutier, por afuera del estacionamiento del súper. Ya sabes que Exa te refresca. 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Fíjate nada más, los exácticos por aquí están bailando abajo de la carpa de Exa con los banderines. 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Yo me voy a quedar por aquí todavía más repartiendo las paletitas, porque claro que vuelan, claro que se van. Acércate con nosotros, toca el claxon, baja el vidrio nada más, nosotros nos acercamos. Si vienes caminando, pues también acércate, sirve que te tomas la foto con Fonsi. Soy tu amigo Fonsi, ese soy yo. Vamos con más música a través del 101.7. 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

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Soy tu amigo Fonsi Duarte, transmitiendo en vivo desde el 101.7. Aquí es donde me encuentro, ese es el punto exacto. 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Así que arrímate, lánzate para acá. Yo soy Fonsi Duarte acompañándote junto con los Exácticos. Si nos ves, pues tómate una foto, sube las redes sociales. Nos encuentras en Instagram como ExaCLN y en Facebook como ExaCuliacán. Además, que durante todos estos días nos vas a poder encontrar alguno que otro punto exacto de la ciudad. Estate muy, pero muy pendiente. Yo te voy a dejar con la programación, pero vamos con más. Muchas gracias por dejarme acompañarte. 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Bye, bye.

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0: ¿Qué tal? ¿Cómo le va? Muy buenas tardes. Mucho gusto en saludarle. Soy Víctor Torres. Esta es la información en línea directa. Estamos transmitiendo en vivo a través de las estaciones de radio del Grupo RSN. En este jueves 23 de julio, tercera emisión del noticiero de Sinaloa. Transmitimos también a través de las redes sociales. Estamos en vivo en YouTube, en Facebook y en la red social X. Te recuerdo las alertas informativas de línea directa en el canal de noticias de WhatsApp. Y si tienes algún reporte, alguna denuncia o comentario, tenemos activo ya el WhatsApp de servicios 66710288 36, el WhatsApp de línea directa. Y hoy, de las noticias. En Guasave, un niño de 2 años pierde la vida por ahogamiento en el río Sinaloa. La tragedia ocurrió cuando el menor fue arrastrado por la corriente del río. El hecho movilizó a cuerpos de emergencia y ha generado un nuevo llamado a extremar precauciones en zonas de ríos y arroyos durante la temporada de lluvias. En el sector Cedros, al norte de Culiacán, una persecución termina con un detenido y el aseguramiento de armamento. La persecución culminó con la detención de un presunto gatillero. Además, el aseguramiento de un vehículo y armas. En Escuinapa y Mazatlán, despliegues militares aseguran 5 fusiles de asalto y miles de cartuchos en operativos. Fuerzas federales y estatales realizaron estos recorridos en ambos municipios, donde decomisaron 5 fusiles de asalto, miles de cartuchos útiles y otros indicios relacionados con actividades delictivas. Y vamos con los detalles de la información. Hoy, en la segunda emisión, hoy al mediodía, hablamos con Ararac Salomón sobre los riesgos que implica esta temporada de lluvias. Hemos estado hablando esta semana de las recomendaciones que están haciendo las autoridades de no cruzar arroyos crecidos, que si hay corriente en el río, esperar mejores condiciones para evitar tragedias. Es muy lamentable tener que dar ese tipo de noticias cuando sabemos el riesgo que implica cruzar el río o acudir con la familia sin los cuidados necesarios. Qué triste tragedia esta que nos vas a informar en Guasave. Ararac Salomón, buenas tardes.
1: ¿Qué tal, Víctor? Buenas tardes, saludos al auditorio de Línea Directa. Un niño de apenas 2 años de edad murió por ahogamiento la tarde de este jueves 23 de julio al ser arrastrado por la fuerte corriente del río Sinaloa entre las comunidades de El Caimanero y de Plan del Río. Las autoridades municipales informaron que la pequeña víctima fatal fue identificada con el nombre de Jesús Alexander, de 2 años, quien sufrió de asfixia por inmersión en medio líquido. El pequeño tenía su domicilio en la comunidad de Los Ángeles del Triunfo. De acuerdo con los datos oficiales, fue aproximadamente a las 15:10 horas cuando se reportó a los cuerpos de seguridad, rescate y auxilio que un niño se había desaparecido en las aguas del río Sinaloa entre la comunidad del Caimanero y Plan del Río. Esto cuando se bañaba en compañía de sus familiares. Al lugar rápidamente se movilizaron elementos del grupo de rescate acuático del Departamento de Bomberos, personal de Protección Civil, así como de la Policía Municipal, quienes iniciaron una intensa labor de búsqueda. Se indicó que el niño se encontraba dentro del afluente, el cual muestra un crecimiento bastante considerable a raíz de las últimas lluvias, cuando se le soltó a uno de sus familiares y fue arrastrado por la fuerte corriente que traía el afluente en esos momentos. Aproximadamente 30 minutos después de que se inició el operativo de búsqueda, los rescatistas lograron encontrar aproximadamente entre 30 y 40 metros más adelante de donde se había extraviado el cuerpo del pequeño, lamentablemente ya sin signos vitales. Posteriormente se solicitó en el lugar el apoyo del personal de la Fiscalía General del Estado para que se llevaran a cabo las diligencias correspondientes y el cuerpo del pequeño Jesús Alexander fuera trasladado a conocida funeraria de esta ciudad para continuar con las diligencias correspondientes. A pesar, Víctor, pues del reiterado llamado que han hecho las autoridades para que las personas eviten ingresar a zonas de riesgo con los afluentes crecidos y balnearios, pues lamentablemente parece que se sigue haciendo caso omiso a estos llamados, y esta tarde se registró esta muy lamentable tragedia aquí en las aguas del río Sinaloa con el deceso de este pequeño de tan solo 2 años de edad. Víctor, el reporte.
0: Sí, pues es triste porque estamos hablando de menores de edad, efectivamente, y estaba revisando precisamente los archivos de Línea Directa, Ararac, que pues, buena parte de esa información pues, has generado con tu trabajo periodístico, y con la muerte de este niño de 2 años, ya son al menos 3, ¿no? 3 menores los que han perdido la vida por ahogamiento en el río Sinaloa en lo que va del año. Tú tendrás los datos ya con más calma, pero yo estaba revisando el 24 de mayo, un adolescente de 15 años, cerca ahí de San Sebastián, lo recuerdas bien. El 26 de mayo, otro menor de 16 años que murió ahogado en la zona del Caimanero, y ya serían 2, y con este pequeño, pues ya son 3 víctimas, ¿no?
1: Sí, Víctor, y justamente en este último caso del adolescente de 16 años, pues el caso del día de hoy de Jesús Alexander, pues prácticamente ocurre en la misma zona donde ocurrió el deceso de este adolescente de 16 años, el último que se tenía registro de este año. Es decir, esta zona ya es considerada de alto riesgo. Es una zona en la que definitivamente, inclusive cuando no son temporadas de lluvia, es muy importante que la gente pues evite meterse a bañar o hacer cualquier actividad recreativa, porque son zonas que están dragadas y son ondas muy profundas en algunas partes. Inclusive pues aunque no sea temporada de lluvia, si no venga la corriente crecida, pues son zonas que representan un peligro natural por las obras que se han realizado en esta zona. Entonces este espacio donde se registró esta nueva tragedia el día de hoy, pues ya han ocurrido otras anteriormente. Entonces es una zona donde las autoridades ya han puesto un foco de atención muy específico, de que representa un serio riesgo para los bañistas, para las familias que vienen a pasear un rato, sobre todo cuando se trae a menores de edad que no tienen la mínima noción del peligro que representa a veces estar en una zona de estas. Entonces pues es muy importante que la gente empiece a tomar conciencia sobre estos puntos de alto riesgo que representa el venir. Se entiende pues la necesidad de venir a pasar un rato de esparcimiento, pero sí hay que hacerlo en zonas más seguras donde el peligro no sea tan latente como en estas zonas.
0: Efectivamente, bueno, pues no queda más que lamentar, que más quisiéramos, ¿no? Que todos tuviéramos los cuidados, sobre todo con los niños pequeños. Es temporada de vacaciones y apenas va comenzando esto. Ojalá que lleguen estas palabras, esta información a muchas familias. A la hora de vacacionar todos tenemos derecho a salir, pero pues cuando hay niños pequeños hay que extremar los cuidados. Caray, qué tristeza por esta familia. Muchas gracias, Ararac.
1: Buenas tardes.
0: Gracias, buenas tardes. Sí, hay que tener cuidado porque vienen más lluvias este fin de semana. Desde hoy se incrementa el potencial de lluvias. Desde ayer lo ha estado comentando Alma Aguirre. Vamos a ver imágenes del satélite, imágenes de las lluvias que han registrado aquí enseguida en Línea Directa Televisión. Así de ese nivel, lluvias de intensidad de moderadas a fuertes, principalmente en los municipios del centro norte y en la sierra. Esto lo informó el meteorólogo del Instituto Estatal de Protección Civil, Juan Pablo Cerón. El especialista indicó que, de acuerdo con el pronóstico, los acumulados más importantes se esperan en los municipios de Angostura, Salvador Alvarado, Mocorito, Badiraguato y Culiacán. Lluvias este viernes que podrían ser hasta de 75 milímetros, enfocadas principalmente en centro-norte de Sinaloa. Para este viernes, las condiciones tienden a intensificarse con lluvias fuertes a muy fuertes de 50 a 75 milímetros en los municipios de centro-norte y en la zona serrana. Los modelos de pronóstico indican especial atención para los municipios de Salvador Alvarado y Mocorito. El sábado y el domingo podrían registrarse lluvias intensas con acumulados entre 75 y 150 milímetros. Los arroyos van a alcanzar un fuerte de nivel y ahí es donde hay que estar muy atentos, en los arroyos. Las lluvias se favorecen por el flujo de humedad, los remanentes de Berta y otros factores en el Pacífico. Y bueno, pues esto es importante tomar nota porque viene una racha de lluvias para este fin de semana, ya desde esta noche madrugada de viernes. Ahí tiene usted. En este momento a las 6:09. Vamos con Xiomara Ramírez. Se realizó un nuevo esculque en el penal de Culiacán. ¿Qué encontraron, Xiomara? Buenas tardes.
2: Buenas tardes, Victoria, auditorio de Línea Directa. Así es, como resultado de una revisión al centro penitenciario de Guaruto, esto en Culiacán, autoridades aseguraron un arma de fuego, cargadores, cartuchos y teléfonos celulares. Así lo informó la Secretaría de Seguridad Pública del Estado. A través de un comunicado, la corporación señaló que el esculque se llevó a cabo la mañana de este jueves, a horas de que se registrara una riña al interior del penal. Dicha revisión fue realizada por elementos estatales y personal de la PENI. Derivado de esa revisión se aseguró un arma corta, un cargador, 14 cartuchos, 11 teléfonos, 4 cargadores, un radio, una laptop y también un cargador de laptop. La Secretaría señaló que todos los objetos fueron asegurados y puestos a disposición de las autoridades competentes. Esa es la información, Víctor.
0: Muchas gracias, Xiomara Ramírez. Y bueno, por otro lado, le comentaba hoy, llegan más elementos, más refuerzos del ejército para el operativo de vacaciones en Mazatlán. Le recordamos que hemos tenido un repunte de violencia en el municipio de Mazatlán los últimos días. ¿Cuántos elementos llegan? ¿Cuántos suman ya esta semana? Vamos con Gabriel Franco, con el reporte. Gabriel, buenas tardes.
3: Buenas tardes, Víctor. Buenas tardes al auditorio de Línea Directa. Efectivamente, al salir de la reunión de la Mesa para la Construcción de la Paz, el secretario del Ayuntamiento, Moisés Ríos Pérez, confirmó el arribo de 900 elementos federales para reforzar la seguridad en el municipio de Mazatlán. En una breve charla con medios de comunicación al salir de C4, el funcionario municipal precisó que son adicionales a los 400 que ya habían llegado de manera previa y que anteriormente ya había arribado también un grupo menor de efectivos, por lo que suman más de 1.500 elementos extra aproximadamente. El secretario del ayuntamiento consideró la necesidad de buscar, pues, dónde alojar a estos 900 elementos de la defensa, pues en el cuartel ya no hay mucho espacio disponible y que el operativo, nos comentaba, se rediseña diariamente. Escuchemos.
4: Yo les he dicho una y otra vez que todo el operativo se rediseña día a día, que están ocurriendo hechos que no podemos nosotros ni estar negando, pero que es importante este reforzamiento que nos manda la Presidenta de la República. Estamos esperando que con este nuevo número podamos ya desplegar en todo el municipio, en todas las condiciones para evitar más hechos.
3: Y así, pues, cuestionado sobre lo ocurrido en el restaurante de la, en un restaurante de la zona norte de la ciudad, específicamente en la comunidad de El Aval, donde se hablaba de un ataque directo o de motociclistas disparando al restaurante, el funcionario dijo que no fue un ataque directo y que será la fiscalía quien lo determine, pues, de manera oficial. Acerca de los otros hechos de alto impacto que tan solo el día miércoles y la madrugada de este jueves sumaron 6 víctimas mortales, Ríos Pérez aseguró que se brinda acompañamiento a los afectados y que el operativo, pues como ya lo comentaba, se rediseña diariamente. Adelantó que tras la mesa de seguridad se realizan también otras reuniones funcionales operativas.
0: Tuvimos un problema ahí con el enlace, se nos cayó ahí la comunicación con Gabriel por una interferencia, pero están las imágenes, se nos comentaba precisamente del rediseño de los operativos. Tenemos de nuevo a Gabriel. Efectivamente, hablabas de la explicación que da la autoridad municipal. Se están revisando diariamente los operativos conforme los hechos violentos que se han venido registrando, Gabriel.
3: Sí, efectivamente, nos comentaba él que diariamente se revisa pues todo lo que es.
0: No, ya no podemos recuperar a Gabriel Franco. Algo pasa ahí en el enlace, vamos a tratar de resolverlo. Pero bueno, ahí están ya los despliegues, los recorridos se han intensificado. Y mire, mientras tanto, la autoridad municipal considera que con este refuerzo se brinda ya una mayor seguridad a los vacacionistas. Y hay que recordar que Mazatlán es el destino turístico en la zona noroeste con mayor demanda hotelera por turismo nacional y regional. ¿Qué dice la autoridad municipal al respecto de este operativo? Félix Rodríguez, los detalles.
5: Al asegurar que hoteles de Mazatlán han alcanzado hasta un 100% en ocupación en este periodo vacacional, la alcaldesa Minerva Osuna Zavala extendió una invitación a los turistas a visitar el puerto al afirmar que es un destino seguro. Al ser cuestionada sobre si el aumento de hechos de alto impacto en los últimos días pudiera afectar la decisión de quienes pretenden visitar Mazatlán en estas vacaciones, la presidenta municipal afirmó que la ciudad está abierta para todos los turistas. Destacó que además del operativo verano Mexicano Seguro 2026, a Mazatlán han arribado en las últimas horas más de 1.300 elementos del ejército para garantizar la seguridad de locales y visitantes.
6: Mazatlán está abierto para todos los turistas. Nosotros tenemos ya mucha seguridad con toda la gente que nos está llegando, los militares, porque ellos están haciendo nuevas estrategias que, les digo, las afinan todos los días porque pasan sucesos. El comportamiento pues es diferente, no es como en otras ocasiones. Los militares nos están apoyando mucho.
5: En este sentido, Osuna Zavala reiteró que Mazatlán es un destino seguro y señaló que a través de las redes sociales, el sector hotelero compartió que algunos centros de hospedaje reportan entre el 90 y el 100% de ocupación hotelera. Enfatizó que eso habla bien de que Mazatlán es seguro para los turistas. Para Línea Directa, Félix Rodríguez.
0: Verán militares por todos lados ya con estos refuerzos que llegaron a Mazatlán, y habrá dispositivos de control de fuerzas federales y estatales en diferentes puntos, no solo de la zona turística, se están reforzando también las colonias y de algunos caminos y carreteras en la zona rural. En Ahome se levantó el plantón de Guerreros Azules en Palacio Municipal. ¿A qué acuerdo llegaron? Gabriel Ruiz, buenas tardes.
7: Buenas tardes, Víctor, auditorio de Línea Directa. Integrantes de Guerreros Azules levantaron la toma de Palacio Municipal de Ahome que mantenían desde el pasado lunes 20 de julio. Esto tras llegar a un acuerdo con el alcalde Antonio Menéndez del Llano Bermúdez, el líder del movimiento de expolicías, jubilados, pensionados y viudas, José Camilo López Espinosa. Informó que uno de los acuerdos fue pagarle a 7 policías la cantidad de 3,000 pesos mensuales. Y es que a través del representante jurídico de Guerreros Azules, Yesenia Rojo Carrizosa, sostuvo una llamada telefónica con el alcalde de Ahome, Antonio Menéndez del Llano Bermúdez, el miércoles 22 de julio mismo, que comunicó que levantarían el plantón. Escuchemos.
8: Son unos acuerdos de una minuta que se habían firmado gobierno, municipio y nosotros. Me habla mi líder estatal para decir que negoció con el presidente municipal. Acuerdos pendientes atrasados.
7: López Espinosa indicó que parte de la negociación con las autoridades del Ayuntamiento de Ahome fue resolver peticiones anteriormente planteadas en una minuta de trabajo. Ese acuerdo contempló la homologación del salario de un total de 8 expolicías, mismos que no se les pagó conforme a su grado. También los expolicías integrantes de Guerreros Azules pues han solicitado al resto de los expolicías unirse a su movimiento para, a través del acercamiento con la autoridad, por resolver cada una de las problemáticas relacionadas al tema de pago de atrasos o también al tema de las jubilaciones, Víctor.
0: Muchas gracias, Gabriel. Ahí está, claro, pues finalmente ya liberaron las instalaciones del Palacio Municipal, estos expolicías, y ya están planteadas las demandas. Lo demás se van a ir revisando caso por caso, es lo que ha planteado la autoridad del ayuntamiento. Muchas gracias, Gabriel. Son las 6:18, vamos a la pausa y volveremos con información de seguridad, lo que se ha generado en las últimas horas en materia policial. Además, Estados Unidos anuncia aranceles contra 60 países. El secretario de Economía, Marcelo Ebrard, hace algunas aclaraciones sobre este anuncio que hizo el gobierno estadounidense. Ya tendremos aquí los detalles. Y también queremos informarte que tenemos ya la encuesta en YouTube, el tema en la mesa de análisis que tiene que ver con esto de las consecuencias silenciosas de la crisis de seguridad. Lo más lamentable, por supuesto, son los homicidios. La cantidad de personas que han muerto durante esta pugna interna en el cártel de Sinaloa. Personas desaparecidas. Delitos como robo de vehículos de forma violenta. Pero hay una crisis que no se ve tanto, pero ahí está, sobre todo en el interior de miles de viviendas, miles de familias que la están padeciendo. Vamos a hablar de esto que ya hemos venido comentando de alguna manera con especialistas. Y la pregunta es, ¿cuál considera que es la principal consecuencia silenciosa de la crisis de seguridad que está por cumplir 2 años? ¿El deterioro de la salud mental, el aumento en las adicciones o la desintegración familiar y social? Son 3 opciones de respuesta. Está en YouTube la encuesta. Será el tema en la mesa de análisis. Continuamos.
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0: En plena negociación del Tratado de Comercio para América del Norte, hoy Estados Unidos anunció de nuevo los aranceles. Si va contra 60 países, incluyendo a México, la Autoridad Federal de México hizo ya algunas aclaraciones al respecto. Y vamos con Axel Avendaño, que le tiene a usted todo el reporte completo. Axel, buenas tardes.
33: ¿Qué tal, Víctor? Muy buenas tardes. Buenas tardes al auditorio de Línea Directa. El gobierno de Estados Unidos, por órdenes del presidente Donald Trump y a través de la oficina de su representante comercial, anunció este día la imposición de aranceles a 60 países distintos. Entre ellos se encuentra México. Sin embargo, el secretario de Economía Federal, Marcelo Ebrard, aclaró que estas medidas no representan ninguna afectación para nuestro país, gracias al Tratado de Libre Comercio para América del Norte, el T-MEC, Y vamos a ir por partes. Primero, ¿a qué se deben estos aranceles anunciados por Estados Unidos este jueves? La medida se fundamenta en la sección 301 de la Ley de Comercio de 1974, tras determinarse que estas 60 naciones no han implementado ni aplicado eficazmente prohibiciones a la importación de bienes elaborados mediante trabajo forzoso. Ante ello, el representante comercial Jameson Greer estableció distintos niveles arancelarios adaptados al nivel de respuesta de cada nación. En el caso de 17 países como México, Canadá, Argentina y el Reino Unido, se fijó una tarifa del 10%, pues si bien ya aplican algunas prohibiciones contra el trabajo forzoso, solo lo hacen de forma parcial. Cabe señalar que dentro del paquete de medidas se destacó un esquema de excepciones de productos diseñado para evitar afectaciones severas en la economía estadounidense y fomentar la cooperación internacional. Esto, pues bueno, generó de inmediato polémica, preocupación por el hecho de que México tendría que pagar nuevos aranceles, pero minutos después salió el secretario de Economía, Marcelo Ebrard Casaubon, quien compartió un mensaje a través de redes sociales donde explicó que las medidas anunciadas no representan ninguna afectación ni cambio para nuestro país. Detalló que el 80% de las exportaciones mexicanas a territorio estadounidense se encuentran en las excepciones consideradas por la Oficina del Representante Comercial, pues sus bases son las mismas que contempla el T-MEC. El resto, apuntó, ya pagaban con anterioridad un arancel del 10%, el mismo que se indica en este aviso, por lo cual, en resumidas cuentas, y lo dijo así Marcelo Ebrard, no hay ningún cambio para la situación arancelaria mexicana, y vamos a escucharlo.
1: Quedan excluidos todas las exportaciones de México, más del 80%, que cumplen con el Tratado de Libre Comercio que tenemos, el T-MEC. Respecto a lo que nos aplican, pues es lo mismo que teníamos, solamente que cambia de fundamento. Ese 10% ya lo teníamos para lo que no cumple las disposiciones del Tratado de Libre Comercio. En síntesis, no vemos un cambio en el arancel efectivo que México está pagando el día de hoy.
33: En síntesis, no vemos ningún cambio, son las palabras de Marcelo Ebrard, quien refirió que el gobierno mexicano y la presidenta Claudia Sheinbaum ya estaban enterados de este anuncio que sería por parte de Estados Unidos, y así se los informó el representante comercial Jameson Greer en la reunión que sostuvieron la mañana de este jueves en Palacio Nacional. Así que nada de qué preocuparse, al menos es lo que dice el secretario de Economía, Víctor, pero pues el anuncio, eso sí, generó pues inquietud en algunos sectores, porque son 60 países los incluidos en este avión. Víctor Auditorio, el reporte.
0: Sí, bueno, pues finalmente salió el secretario de Economía minutos después de que los medios ya estábamos publicando este anuncio que hace el gobierno de Estados Unidos, y aquí pues los detalles, las letras chiquitas siempre son importantes, ¿no?
33: Efectivamente, y las excepciones que se hacen al 80% de los productos mexicanos que están protegidos por el T-MEC, y que bueno, estas nuevas medidas contra el trabajo forzoso no le van a significar pues ningún tipo de impuesto ni arancel adicional.
0: Ahí está la aclaración de Marcelo Ebrard, secretario de Economía. Muchas gracias, Axel.
33: Muy buenas tardes.
0: Buenas tardes. Esta nota la puede usted ver en detalle en lineadirectaportal.com, sección México. Ahí está toda la información. Y en este momento, a las 6:28, vamos a la información de seguridad.
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0: Les arrojaron ponchallantas durante una persecución. Finalmente queda un presunto delincuente armado detenido, herido. Vamos con Brian Beltrán, que nos tiene el reporte. Iniciamos en la zona centro, en Culiacán. Brian, buenas tardes.
3: ¿Qué tal, Víctor? Buenas tardes, el auditorio Línea Directa. Una persecución entre elementos del grupo interinstitucional y civiles armados dejó como saldo a un hombre detenido y un vehículo con armamento, esto en Urbivillas del Cedro, al norte de Culiacán. De acuerdo con la información oficial, fue alrededor de las 3:30 de la tarde cuando se reportó a los números de emergencia 911 sobre sujetos armados a bordo de un vehículo Honda Civic de color gris de modelo reciente, el cual circulaba por la carretera Culiacancito en el sector Bacurimí, donde las autoridades del grupo interinstitucional acudieron al reporte localizando al vehículo, donde se desató una persecución a tiros y posteriormente, para tratar de huir, lanzaron ponchallantas a la vialidad. Fue entonces cuando por el bulevar del Universo, entre calle Naranjo y Paseo de los Sauces, fue localizado el vehículo por elementos del ejército mexicano, quienes detuvieron a un hombre herido, mientras que los demás tripulantes del vehículo huyeron en el sector entre la maleza. El vehículo quedó impactado frente a la privada Lisboa. En el interior fueron localizados por lo menos 5 armas largas, cargadores abastecidos y equipo táctico, el cual fue asegurado por las autoridades. El área fue asegurado por las autoridades competentes, las cuales turnarán lo asegurado los elementos de la Fiscalía General del Estado, quienes acudieron para realizar las indagatorias pertinentes y resguardar lo asegurado, mientras demás autoridades iniciaron un operativo de búsqueda para localizar a los presuntos agresores fugados, los cuales lanzarán un comunicado oficial para confirmar si fueron localizados o huyeron del lugar. Víctor y auditorio, la información.
0: Entonces, Brian, por lo pronto un detenido, ¿verdad?
3: Sí, es un detenido herido y 5 armas largas junto con cargadores, equipo táctico y el vehículo asegurado.
0: En el sector La Conquista, Urbi Villas del Cedro, esto es en Culiacán esta tarde hoy. Muchas gracias, Brian Beltrán. Muchas gracias. Vamos ahora a la zona sur, donde también ha habido intensa actividad de seguridad y los operativos que se han realizado sobre todo en los municipios de Mazatlán y Escuinapa con resultados. Vamos contigo, Francisco Ramírez. Buenas tardes.
4: Buenas tardes, Víctor. Buenas tardes al auditorio. En 2 operativos diferentes llevados a cabo en los municipios de Escuinapa y Mazatlán, tanto elementos del Ejército Mexicano como de la Guardia Nacional aseguraron armamento, cargadores y municiones. De acuerdo a un comunicado de la Secretaría de Seguridad Pública Estatal del jueves 23 de julio, durante reconocimientos terrestres realizados en la colonia Pueblo Nuevo de la cabecera municipal de Escuinapa, el personal militar observó un motociclista que circulaba con las luces apagadas. El motociclista, al percatarse de la presencia de la autoridad, arrojó una maleta y emprendió la huida a toda velocidad, por lo que se le dio seguimiento sin que el personal militar pudiera localizarlo. Al inspeccionar el objeto abandonado, los elementos militares aseguraron 2 fusiles tipo AK-47, un fusil HKG-36, 20 cargadores, un cargador de tambor y 910 cartuchos. La dependencia estatal informó que tanto las armas largas como los demás indicios del delito fueron asegurados y puestos a disposición de la Autoridad Ministerial Federal. Y en otro operativo terrestre llevados a cabo por elementos de la Guardia Nacional en la zona rural del norte del municipio de Mazatlán, aseguraron un fusil Barrett y un arma larga. Sin que se especificara el poblado donde fue el operativo, se indicó que también localizaron y aseguraron cargadores, así como 2,632 cartuchos y equipo táctico. Todo el asegurado fue puesto a disposición del agente del Ministerio Público Federal para que realice las investigaciones correspondientes. Es el reporte, Víctor.
0: Muchas gracias. Gracias, Francisco Ramírez. En la zona sur vamos de regreso con Arrak Salomón en Guasave. Arrak, nuevamente contigo.
5: ¿Qué tal, Víctor? De nuevo, saludos al auditorio. Una fuerte movilización policial generó la tarde de este jueves el reporte de un presunto asalto registrado en una farmacia y tras la cual se logró la detención del probable responsable en un hotel, en un céntrico hotel de esta ciudad. Los informes obtenidos con autoridad señalan que la alerta de un robo violento a una farmacia ubicada en el sector centro se realizó aproximadamente a las 14 horas. Tras recibirse en los números de emergencia el reporte de este atraco, elementos de la policía municipal rápidamente implementaron un operativo para tratar de encontrar a él o los probables responsables de estos hechos. Se indicó extraoficialmente que minutos después los elementos de la Secretaría de Seguridad Ciudadana ubicaron al aparente sospechoso de este robo violento en un hotel ubicado por la avenida Juan Carrasco y Gabriel Leiva Solano, aunque se desconoce si le aseguraron algún tipo de arma. Tampoco se dio a conocer lo que presumiblemente se les despojó a las empleadas del negocio atracado. Después de su detención, el probable responsable de el robo violento fue trasladado a las instalaciones de la Secretaría de Seguridad Ciudadana, donde sería turnado ante el juez cívico mientras continúan las investigaciones correspondientes y se le consigna ante la gente del Ministerio Público si se encuentran los elementos suficientes. Hasta el momento no se ha dado información oficial todavía por parte de la corporación sobre este robo que trascendió la tarde de este jueves. Víctor, el reporte.
0: Muchas gracias, Arrak. Arrak Salomón en la zona centro-norte. Esto es lo más reciente, la información de seguridad.
6: Te mostraremos los sucesos policíacos en nuestra siguiente entrega.
0: Vamos con Alfredo Beltrán. ¿Tenemos a Alfredo Beltrán ya? ¿Sí lo tenemos? Sí, tenemos a Alfredo Beltrán. Y es que hoy se confirmó que una de las víctimas del asesinato que ocurrió, de este ataque que ocurrió desde el ejido en Mazatlán, era un conocido productor musical. Vamos contigo, Alfredo, buenas tardes.
7: Muy buenas tardes, Víctor. Muy buenas tardes al auditorio de Línea Directa. Así es, Darcy Edgar, quien perdiera la vida en un hospital tras sufrir un atentado a disparos la madrugada de este jueves 23 de julio en el municipio de Mazatlán, era un compositor y productor de música regional reconocido. El cantante Roberto Junior lamentó su fallecimiento y compartió un mensaje en sus redes sociales. Después de darse a conocer que durante la madrugada de este jueves, tres personas fueron víctimas de un ataque armado con fusiles AK-47 en la colonia Valles del Ejido, donde dos de ellos quedaron sin vida en el lugar y una tercera falleció mientras recibía atención médica en un hospital. Este último fue identificado como Darcy Edgar. Fue el cantante Roberto Junior y su banda quien, a través de su página de Facebook, posteó un mensaje en donde colocó una foto de la víctima, en el que reconocía su trabajo dentro de la industria de la música, así como los seguidores que se sumaron con varios mensajes en el que mostraban el impacto de esta noticia. Siempre estarás en nuestros corazones, vuela alto, nos vemos en otra vida. Fue parte del mensaje que acompañó una imagen donde agregó otras palabras como: se nos fue un enorme guerrero, no tengo palabras para esta desgracia que nos tiene tristes, siempre vas a vivir en mi corazón fuiste un gran elemento. Fueron parte de estas palabras. La fotografía que subió el cantante se muestra a Darcy sosteniendo un instrumento musical, mientras que los mensajes de los seguidores mostraban palabras de incredibilidad ante estos acontecimientos, así como solicitando también pronta resignación a sus familiares y amigos. Darcy Edgar, de 38 años, era un músico y productor regional mexicano conocido dentro de este ambiente artístico en Sinaloa, quien principalmente trabajaba con el cantante Roberto Junior, así como colaboraciones con otros artistas de este mismo género. Hasta el momento, Víctor Auditorio, las autoridades solamente han revelado la identidad de esta persona, pero no se han ofrecido más detalles del móvil de los hechos en donde perdiera la vida tras este ataque armado en el municipio de Mazatlán. Este es mi reporte, Víctor.
0: Muchas gracias, Alfredo.
7: Muy buenas tardes.
0: Gracias, buenas tardes. Nuestro más sentido pésame para sus familiares. Descanse en paz, Darcy Edgar. Y nuestro más sentido pésame y solidaridad también con sus compañeros músicos y amigos. Vamos a la pausa, regresaremos con más. Son las 6:36. Y le recuerdo que tenemos la encuesta en YouTube y tiene que ver con el tema que tendremos en la mesa de análisis. ¿Cuál considera que es la principal consecuencia silenciosa de la crisis de seguridad? Hay tres opciones de respuesta en esta encuesta. Puedes participar entrando a la transmisión en vivo de Línea Directa en YouTube. Y si la información verificada va contigo, gracias por obsequiarnos un like en YouTube. Y así llegamos con la información de Sinaloa, México, el mundo, a un mayor número de personas. Y gracias también por compartir en redes sociales con sus contactos. Continuamos.
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0: 6:41. En el marco del Día Mundial del Cerebro, el Instituto Mexicano del Seguro Social comparte información importante. Vale la pena poner atención a lo que viene con Carola Rojo. Carola, buenas tardes.
1: Buenas tardes, Víctor. Buenas tardes al auditorio. Así es, la enfermedad vascular cerebral constituye una de las principales causas de discapacidad en México, por lo que la importancia de la prevención, detección y atención oportuna de los padecimientos neurológicos y cerebrovasculares es muy importante. Así lo señaló el jefe de Neurología y Terapia Endovascular Neurológica de la Unidad Médica de Alta Especialidad del Hospital del Centro Médico Nacional de la Raza. En el marco del Día Mundial del Cerebro, el especialista indicó que aproximadamente el 80% de los casos que terminan en discapacidad corresponde a infartos cerebrales por isquemia y el 20% a hemorragias cerebrales. Escuchemos.
2: El 80% de las enfermedades vasculares cerebrales provocan infarto, mientras que el 20% de las enfermedades cerebrovasculares provocan hemorragia dentro del cerebro. ¿Qué tenemos que hacer para prevenir estas enfermedades? Cuidar nuestra presión arterial, evitar la diabetes, y si somos diabéticos, controlar la diabetes. El tabaquismo, hay que dejar el cigarro no trae nada bueno.
1: Señaló que el cerebro es el órgano responsable de funciones esenciales como el pensamiento, la memoria, las emociones y la realización de las actividades cotidianas, por lo que su cuidado debe ser una prioridad en todas las etapas de la vida. Indicó que cada año el IMSS atiende alrededor de 80,000 consultas relacionadas con enfermedades de este tipo. Así la información, Víctor.
0: Sí, pues lo más importante son las medidas preventivas, y entre más joven esté la persona, entre más pronto se inicie con esos buenos hábitos, mucho mejor. De eso se trata. Precisamente para eso se establecen estos días internacionales, para visibilizar la importancia de prevenir. Carola, muchas gracias.
1: Buenas tardes.
0: Buenas tardes. Están también haciendo un llamado a revisar las heridas del ganado. Esto va para todos los productores de ganado, porque se ha presentado el primer caso de gusano barrenador en Sinaloa, como ya lo informó Línea Directa. Y vamos con Jonathan Espinosa, que nos tiene aquí el reporte. No tenemos a Jonathan Espinosa. Bueno, es el presidente de la Asociación Ganadera Local de Guasave, quien habla, habló con Jonathan, es Juan Manuel Domínguez, dijo que la principal medida preventiva para evitar la proliferación de esta enfermedad es revisar, señores ganaderos, constantemente a sus animales y actuar de inmediato ante cualquier herida para evitar la presencia de la mosca que transmite esta plaga, para que se proceda de inmediato a la curación del ganado y su protección.
3: El llamado es el que se ha hecho siempre hasta ahorita, y de que pues hay que tener cuidado con los animales, ¿verdad? Con cualquier herida, cuando nacen los animales, en el ombligo, a los de los becerros. O sea, hay que estar pendientes en eso. Cualquier herida, el corte de por algún cerco, de una alambrada, usar repelente para la mosca.
0: Eso es lo que se están pidiendo, repelentes para la mosca. Es decir, tomar medidas preventivas, proteger al ganado, porque si se infecta una de las vacas o becerros, se va todo el ganado, ¿eh? Revisar las heridas, curarlas, la principal recomendación para los ganaderos. Atención con el gusano barrenador, que ya tenemos un caso en Sinaloa. Desde el Congreso del Estado se está poniendo énfasis también en estas medidas sanitarias. Vamos con Beatriz Piña. Saludo en el Congreso. Beatriz, la actividad de hoy. Buenas tardes.
4: Buenas tardes, Víctor, para ti y para todo el auditorio de Línea Directa. Sí, es comentarte que tras confirmarse el primer caso de gusano barrenador en Sinaloa, la diputada Irma Guadalupe Moreno Ovalles, presidenta de la Comisión de Asuntos Agropecuarios del Congreso del Estado, llamó al gobierno federal a fortalecer la seguridad alimentaria y destinar mayores recursos para contener la propagación de esta plaga, al advertir que representa un riesgo tanto para el sector ganadero como para la población. Entrevistada este jueves, la legisladora señaló que la presencia del gusano barrenador significa un retroceso para el Estado en materia sanitaria y complica aún más las posibilidades de recuperar el estatus sanitario, además de afectar la exportación de ganado hacia Estados Unidos. Escuchemos.
5: Hoy le pedimos, le hacemos un llamado al gobierno federal que reencauce los recursos, que es necesario fortalecer pues la seguridad alimentaria de los mexicanos y de las mexicanas. ¿Qué quiere decir esto? Se quejan y se ofenden porque Estados Unidos cierra la frontera a la exportación de ganado.
4: Finalmente informó que buscarán sostener una reunión informativa con el secretario de Agricultura y Ganadería del Gobierno del Estado, Ismael Bello Esquivel, para conocer las acciones que se implementarán ante este primer caso, al considerar indispensable la coordinación entre los distintos niveles de gobierno frente a un tema de esta magnitud. Es la información, Víctor.
0: Bien, pues ahí está el llamado. Muchas gracias, Beatriz.
4: Buenas tardes.
0: Beatriz Piña, buenas tardes. Y vamos con Juan Escuti a propósito de medidas de prevención de enfermedades, diabetes, hipertensión, problemas gastrointestinales y dérmicos. Pues son enfermedades que más padecen en Sinaloa y particularmente en Mazatlán. ¿Quién lo dice esto? Juan Escutia, buenas tardes.
6: Buenas tardes, Víctor. Buenas tardes al auditorio. Así es, entre las principales enfermedades que padecen los mazatlecos están las gastrointestinales, dérmicas, así como enfermedades crónico-degenerativas, como la diabetes y la hipertensión, entre otras, por lo que es muy importante la labor que realizan los médicos familiares para tener una población saludable. Así lo consideró Carlos Carrera Amarillas al rendir protesta como presidente de la nueva mesa directiva de ANFAMAC para el periodo 2026-2028. Indicó que como nuevo dirigente de esta asociación buscará una actualización más continua para los médicos familiares con congresos y conferencias de especialistas con el fin de que brinden una mejor atención a las familias mazatlecas. Esto nos comentó.
0: No tenemos el audio. A ver, platícanos, Juan.
6: Carlos Carreras dijo que entre los propósitos durante su gestión buscará apoyar con donaciones a las familias de las zonas más vulnerables que requieran de algún apoyo o algún proyecto para mejorar sus condiciones de vida. Destacó que actualmente los médicos familiares cuentan con una buena preparación académica, ya que gracias a las tecnologías e internet se pueden actualizar constantemente sobre la demanda de la ciudadanía para los servicios de los médicos. Carrera Amarillas dijo que es muy alta, ya que Mazatlán se ubica en una región donde por el tipo de clima se padecen diversas enfermedades. El especialista en la medicina hizo un llamado a las personas a que cuando se sientan enfermas no se automediquen, ya que esto no es bueno y puede resultar contraproducente. Lo mejor, dijo, es que en caso de sentir algún síntoma de malestar, se debe de acudir a su médico familiar para que lo atienda de su mal. Es la información, Víctor.
0: Sí, sobre todo si ya se tiene antecedentes familiares, hay que acudir al médico, ¿no? No vaya usted a cometer el error de automedicarse, es uno de los principales errores. Muchas gracias. Gracias, Juan Escuti. Vamos con Sandra Buenas Solís tardes. Antes de la pausa. Está pidiendo Fundación Laica sanciones contra personas que dejan abandonados a los animalitos, a las mascotas. Casos de abandono y maltrato animal que abundan en Sinaloa. Sandra, buenas tardes.
7: Buenas tardes, Víctor. Buenas tardes al auditorio. En la labor que Fundación Laica realiza en la protección de mascotas, se ha detectado que si bien se ha avanzado en la conciencia social y en la adopción de perros y gatos en algunos sectores de la sociedad, aún hay registros de muchos casos de abandono. La presidenta de la Fundación, Rebeca Uriarte, lamentó que en Sinaloa el maltrato y la crueldad animal dentro de los hogares son una de las principales causales que existen, con casos de animales que son rescatados con tumor venéreo transmisible, atropellados y golpeados. La activista destacó que es importante que un mayor involucramiento por parte de las autoridades para que se apliquen las sanciones correspondientes desde las administraciones municipales y la Fiscalía General del Estado. Escuchemos.
8: Tienen que involucrarse más las autoridades, sobre todo también los ayuntamientos, en la aplicación de las sanciones correspondientes. Mientras como autoridades ellos no sancionen al maltratador y al que no tiene a los animales responsablemente, eso se va a seguir dando. Mientras la fiscalía siga teniendo únicamente carpetas de investigación archivadas y no se decreten sanciones, también esto va a seguir igual.
7: Para que en Sinaloa disminuya la violencia contra los animales, Fundación Laica trabaja de la mano con universidades como socios formadores en la UAS, el TEC de Monterrey, la Universidad Casablanca, primarias y secundarias, para llevar este mensaje de amor y respeto hacia las mascotas. Mi reporte, Víctor.
0: Sí, pues ese es precisamente de lo que se trata, y yo creo que también hacer un llamado para apoyar a Fundación Laica y otros organismos y asociaciones, pero sobre todo Fundación Laica, que me hace una gran labor, ¿eh? Un perro o un gato no son un juguete, no es un regalo de temporada, son seres vivos que, como cualquier ser vivo, pues, sienten miedo, sienten hambre, dolor, y abandonados. Yo no sé qué corazón puede tener una persona que abandona una mascota, que los van y los tiran ahí, ya no pueden con ellos, llévenlos a un lugar donde los puedan amar, donde los puedan atender bien, les puedan dar cariño. Abandonarlos en la calle, es que poca, de veras, ¿eh? Dejarlos sin alimento, sin atención médica, no es una falta menor, es una forma de maltrato que ya está en la ley, y Fundación Laica pide que se apliquen las sanciones. Muchas gracias, Sandra.
7: Buenas tardes.
0: Buenas tardes. Las leyes son importantes. Qué bueno que avanzamos haciendo leyes. Hay que aplicarlas, porque si no nos quedamos igual, ¿sí? Vamos a la pausa, regresamos con los deportes y a las 7 de la mesa de análisis.
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0: 6:56 y vámonos a los deportes.
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0: Mi estimado Armando, ¿cómo estás? Muy buenas tardes.
2: ¿Qué tal, Víctor? Muy buenas tardes, te saludo con gusto, al igual que al auditorio de Línea Directa. Vámonos con la información deportiva y arrancamos con la primera división del fútbol mexicano. Para el capitán de las Chivas Rayadas del Guadalajara, Luis Romo, el objetivo en el rebaño sagrado es claro y no significa que se cumplan solamente metas de clasificar a la liguilla o conseguir ser superlíder del torneo regular. Así lo declaró el mediocampista sinaloense que recién jugó con México el Mundial 2026 al referirse al campeonato como el gran objetivo de las Chivas en el torneo Apertura 2026 de la Liga MX. En otra información, en el automovilismo hay que hablar de Checo Pérez, que justamente se refirió a un día de iniciar las actividades, esto hacia el premio o el Gran Premio de Hungría, un escenario donde él espera que pueda demostrar el verdadero potencial de su Cadillac, rescatando que el proyecto estadounidense es uno bastante serio dentro de la máxima categoría en el automovilismo y espera cada vez más recortar distancia en la zona media justamente de la parrilla. Aquí sí tendremos una pista que reflejará mucho mejor cuál es realmente nuestro nivel de rendimiento, dijo el mexicano Checo Pérez, y podremos ver dónde estamos parados al respecto del Gran Premio de Hungría en la Fórmula 1. En otra información, vámonos al boxeo profesional en Sinaloa, y es que en Mazatlán el esperado regreso del peleador local Jesús El Veneno Arechiga a la mítica cancha Germán Evers ahí en el puerto atraerá a decenas de aficionados del boxeo profesional cuando se realice ya este viernes 24 de julio, el día de mañana, la función Camino a la Gloria en punto de las 19:30 horas. La promotora Zapari Boxing ha convocado pugilistas de diferentes ciudades. Hay que decir que el estelar es Jesús El Veneno Arechiga de Mazatlán contra el de Compuerto, municipio de Ome José El Coruco Flores, del gimnasio de los Cochules en Los Mochis. En otra información, hablando de boxeo, pero en el norte de Sinaloa, la papeleta profesional denominada De Poder a Poder, protagonizada por los mochitenses Raúl El Tocherito Rubio y Omar Nonito Rico, marcha viento en popa en cuanto a la organización de esta velada, informó este jueves justamente el promotor Pedro Mora. El director de la empresa promotora Mora Box Promotions indicó que todo sigue en pie de cara a la función, esta que será el sábado 1 de agosto en el Polideportivo Centenario, precisamente entre el experimentado Raúl Rubio contra el joven invicto Omar El Nonito Rico. Y ya para concluir, Víctor, amigos del auditorio, la gran final de la Liga de Béisbol Arturo Pimber Camacho, con sede en Guasave, continuará precisamente este domingo en el Estadio José Lino Rivera, trasladándose a Estación Naranjo luego de que la presidencia del circuito determinara cambiar la sede tras la suspensión de la jornada del pasado fin de semana por las lluvias registradas en el Kuroda Park de Guasave. De acuerdo con lo informado por la Liga a través de su cuenta oficial, la actividad arrancará justamente a las 9 de la mañana este domingo con la reanudación de el juego número 2, el cual quedó pendiente debido a las condiciones climatológicas en la Liga Arturo Pimber Camacho. Víctor, así la información.
0: Armando, muchas gracias.
2: Atentos y buenas noches.
0: Buenas noches, Armando Valdenebro en los deportes. Una pausa y estaremos de regreso en la mesa de análisis.
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16: Aquí estamos ya de regreso, estamos en la mesa de análisis, tercera emisión de Línea Directa. En este jueves 23 de julio, permítame saludar a los compañeros esta tarde en la mesa. Jesús, ¿cómo estás?
17: ¿Qué tal, Víctor? Buenas tardes a los compañeros y buenas tardes al auditorio.
16: Jesús Rojas. Juan, ¿cómo estás? Bienvenido.
18: Buenas tardes, hello, estimado auditorio.
16: Juan Ordorica. Y Armando Ojeda, ¿cómo estás?
19: Bien, Víctor, buenas noches, tarde noches.
16: Exacto, buenas noches. Bueno, pues vamos entrando al tema, le comentaba al principio de este informativo, mientras los homicidios siguen siendo, por supuesto, digamos que la atención pública donde se concentra, digamos, en las causas, ya las conocemos, las consecuencias, lo peor, los homicidios, levantones, privaciones de la libertad, las personas desaparecidas, robo de autos, pero hay otra... Hay otro asunto que nos preocupa bastante también y es el de las adicciones. Los especialistas advierten sobre este efecto de la crisis de seguridad en Sinaloa. El aumento en el consumo de drogas, un comportamiento que se nos ha dicho ya se observó durante la pandemia. El miedo, la ansiedad, el estrés, la incertidumbre están llevando a más personas a buscar una vía de escape. la violencia no solo está cobrando vidas, pues, sino también afectando la salud mental y empujando a más personas hacia las adicciones. Preocupante que son muchos jóvenes e incluso niños. Edades de inicio de consumo de drogas, 12 años en el caso de Sinaloa, lo han advertido así diferentes instituciones que se dedican al tratamiento de las adicciones. Y bueno, pues abriendo la mesa, cuando una sociedad vive bajo estrés permanente y tan prolongado, la mayor amenaza termina siendo la violencia o sus consecuencias a veces no tan visibles. Jesús.
17: Lo que pasa es que es muy poco atractivo para los gobiernos hacer una inversión al gasto en salud pública y salud mental. Digamos que la Organización Mundial de la Salud dice que se debe destinar del 5% aproximadamente a los temas de salud y en particular también al tema de adicciones, que lo ponen en ese rubro porque lo ven más como una condición de vulnerabilidad, una enfermedad, vamos a decirlo.
16: Y por tal se tiene que del
17: presupuesto general de salud, sí, tiene que ser hacia ese rubro, ¿no?
16: Pues no.
17: Y en particular también, acá pues no llega ni al 1.3%. Fíjate, en el 2024, la Comisión Nacional de Salud Mental y Adicciones recibió apenas 2.467 millones de pesos para poder atender, digamos, pues estos temas de prevención, y los centros de integración juvenil, 926 mil millones de pesos. Eso es cuanto a al tema de prevención. 926 millones de pesos, sí, perdón, 926 millones de pesos. Y eso nada más en cuanto a la atención, digamos, a estos lugares en donde atienden de manera formal o institucional el tema de las adicciones.
16: Sí.
17: Cierto es que la gran mayoría del tema de adicciones lo ven también particulares, bajo esquemas diferentes, ¿no? Algunos con aportación federal, algunos con aportación estatal, o algunos otros solamente de iniciativa privada.
16: Sí.
17: Pero el tema de las adicciones es poco atendido, digamos, por los gobiernos. Tiene que ver también, por supuesto, con cómo atenderlo. Y si lo pones en comparación, y eso ya lo habíamos visto cuando hablábamos del tema de la recuperación de estos fondos de dinero del narcotráfico, lo que se gasta en México, por ejemplo, en atacar a las bandas de la delincuencia organizada es muchísimo más. Son casi 13.500 millones de dólares, Víctor, en comparación con 44 mil millones de dólares que lo hacen Estados Unidos. Es decir, gastamos más en esto, en perseguir, en pelear, en pues acabar con las bandas, en esta idea que pues no termina, que en la prevención. Y la lógica diría también que si atiendes el tema de las adicciones y no hay quien consuma, porque está blindada tu población de sobreconsumo,
16: sí,
17: como lo hacen en algunos otros países, pues no tendrías que estar gastando tanto en temas contra la delincuencia, porque cierto es que el vínculo entre drogadicción y violencia es prácticamente para paz.
16: Sí. Aquí estuvo esta semana el director de la clínica de Sinaí. Es una institución privada, apoyada por Fundación Coppel, por cierto, entre otros apoyos que reciben, principalmente Fundación Coppel, y nos decía que igual que en la pandemia, Juan, la pandemia, el encierro y todo esto, igual que ahora en esta crisis de seguridad, se está resintiendo bastante. Ya lo hemos hablado aquí en la mesa, el problema de la salud mental y el consumo de drogas. Hace un llamado a los padres para que se acerquen y pidan ayuda, porque en muchos de los casos pues están perdiendo a los niños desde tempranas edades.
0: Sí, saludos a Emilio, por cierto, saludos, un buen tipo. Sí, a ver, la carga finalmente las adicciones la termina pagando la iniciativa privada, entiendas, iniciativa privada, familias, fundaciones, el sector privado, ¿no? La sociedad. Porque el gobierno pues no tiene un centro de adicciones de tratamiento público, no hay, que yo sepa. Está el psiquiátrico, que a veces ayuda, pero en psiquiátrico son muy poquitos espacios, y nada más en Culiacán. No hay psiquiátrico ni en Mazatlán, ni en Mochi, ni en Guasave, ni en Abolato, mucho menos en los municipios pequeños. Entonces termina siendo la iniciativa privada, la sociedad, las que cargan con este tema y la solución. Porque, y la verdad, también en la iniciativa privada y sociedad, fuera de estas organizaciones, asociaciones o las familias que lo están viviendo, pues ¿a quién le importa? Así de duro, crudo y cruel es esto. A nosotros, como sociedad en general, si no tenemos un problema en casa que lo estemos viviendo día a día, pues nos importa poco o nada, ¿eh? Y si el gobierno no le mete un solo peso, tampoco es que se quejen. Yo no he visto ninguna marcha pidiendo más dinero para atender las causas de la drogadicción. Jamás a nadie, ¿eh? Nunca. Seguramente alguna familia le habrá reclamado a los políticos en corto, pero a mí no me ha tocado ver ni mantas, ni cartulinas. ni marchas, mucho menos, o es más, o un político haciendo campaña diciendo vamos a abrir más centros de atención, tampoco, porque no es redituable, a nadie le importa, así de cruel, duro y fuerte que son las drogas, porque eso son algo que termina acabando y terminando con la vida, pues así hay que decir las cosas. A nadie le importa la recuperación de las personas que sufren y viven este infierno, más que a la familia, a los cercanos, y ya. No le importa a la sociedad en general, no le importa al gobierno, por eso tiene muy poco apoyo. Y el tema de la salud mental, pues es todavía menos, porque se ve, eso no se ve, eso no se siente, no se palma. Al menos la drogadicción, tú tienes ahí el problema y ves que alguien está sufriéndolo. Pero el tema de la salud mental, mira, todavía es infinitamente más ignorado. ¿Qué presupuesto tiene la atención de salud mental en Sinaloa? Pues no lo sé, y si me pongo a buscarlo va a ser irrisorio. Seguramente otros rubros mucho menos importantes van a tener más dinero. Pero bueno, es la sociedad que la vivimos. Yo creo que el primer mundo y el subdesarrollo se pueden comparar, o más bien, se pueden entender desde esa perspectiva, cómo atiendes tú tanto la salud mental como las adicciones. Así se separa el primer mundo del subdesarrollo. No todos los países del primer mundo lo tienen así, pero los países más desarrollados le apuestan más a solucionar estos problemas que en el subdesarrollo y en los países, sí, pues que estamos bananitos.
16: Es un tema, Armando, que no, como sociedad siento, percibo yo, que nos incomoda, ¿no? Incluso tratarlo. Si tú lo comentas en un grupo, probablemente en alguna familia hay algún caso y no se quiere hablar de esto, y se está cada vez ignorando el problema, no se atiende, no se busca ayuda en los centros de rehabilitación de drogas, y ni se diga, pues, en padecimientos emocionales, pues, están saturados los que pueden tener acceso, porque los privados pues ya son caros y no pueden llegar las familias ahí. Y bueno, esta crisis de seguridad, normalmente le damos seguimiento por los homicidios, por las personas desaparecidas, pero estos problemas serios que se están presentando, pues no, hasta, por eso traemos este tema en la mesa de análisis. Yo creo que es importante ver lo que está pasando ahí.
19: Dos grandes retos tiene el gobierno y la sociedad misma civil. Por un lado, buscar los canales, las vías, los presupuestos, lo que sea, para la atención a las adicciones, para dar prioridad a la lucha contra los efectos nocivos del uso de drogas, principalmente en los niños, adolescentes y jóvenes, y por supuesto también en adultos, pero principalmente en las juventudes. Y el otro gran reto, ese es un reto, el otro gran reto, por supuesto, es el combate a la delincuencia, el combate a el tráfico y producción de drogas, los homicidios o secuestros, las desapariciones forzadas, que están tan de moda, desgraciadamente los llamados levantones. Pero yo, desde mi punto de vista muy personal y particular, yo no creo, fíjate, van a decir, oye, este que cruzado, no creo que los efectos de esta guerra de 2 años hayan incrementado estratosféricamente el consumo de drogas. Los adictos ya estaban, han permanecido. Sí puede haber casos de nuevas adicciones, pero yo creo que no es tampoco para decir a raíz de estos 2 años se incrementó desproporcionadamente por el miedo, la ansiedad, el estrés y la incertidumbre que ha causado la guerra, y les dio por las drogas. Creo yo que porque más o menos pienso así, esas situaciones lo que generan es más bien una especie de necesidad de atención psiquiátrica y psicológica. Gente que sí se ha sentido en esa situación por la violencia y que ha requerido, pero no por consumo de drogas, porque la crisis de inseguridad, en efecto, ha creado una crisis emocional cuya atención debe ser mediante tratamiento y medicina psicológica. Se trata de una crisis de salud mental, sí, en efecto. Pero yo me niego a creer que se trate de un incremento importante en uso de las drogas, como marihuana, cocaína, cristal o metanfetaminas. ¿Por qué? Porque la realidad de las cosas es que con esta guerra, yo creo que ha sido o se ha tornado mucho más difícil para un incipiente, a alguien que desee el escape por las drogas, buscar y encontrarlas, por el miedo que eso le causa, pues le tiene mucho miedo, sabe que están asesinando muchos punteros y despachadores, gente, ¿cómo se llama? Tienditas, todo eso, han sido atacados, entonces han sido blanco de ataques. Entonces, ¿dónde va a ir a conseguir un joven que se sienta en esa situación y que quiera buscar una droga? Ahorita yo creo que buscar un mercado de drogas es riesgoso. Y eso es lo que tiene miedo, va a salir a la calle.
16: El adicto no tiene miedo.
19: Ah, ¿cómo no? Al adicto no. El adicto ya adicto no. Yo estoy hablando el nuevo adicto, el que quisiera incursionar en las drogas para
16: adicto.
19: Salir de esa crisis emocional que está generándole la violencia.
16: El miedo, la ansiedad, el estrés, la incertidumbre y la situación del encierro, lo dicen los especialistas.
19: Sí, sí.
16: Al igual que en la pandemia, ha llevado a muchas personas a buscar una vía de escape. Y ahí es donde está entrando el consumo de drogas. Y lo más preocupante es que es niños de primaria.
19: ¿Y la tienen al alcance la droga? Pregunto yo. A los especialistas les preguntaría.
16: Es que para ser drogadicto
19: tienes que tener al alcance de la droga.
17: A lo mejor
19: te estás
17: imaginando solo drogas duras. Pero la droga de inicio generalmente puede ser el tabaco, el alcohol o el vape. Y la marihuana, por supuesto. Entonces, y estas drogas, algunas legales, ninguna legal para menores, por supuesto, son las que tienen a mano estos menores. Y fíjate, yo estuve buscando y, por fortuna, el gobierno del estado hace algunos años hizo una sinergia con organizaciones de la sociedad civil, en particular con alguien que ya está, una organización que ha venido a esta mesa, que se llama Sociedad Educadora, que fueron los que detectaron esto precisamente, y se pusieron manos a la obra. Digo, sociedad civil, que tenía estos datos, junto con la Secretaría de Educación Pública y el Secretario Ejecutivo en su área de prevención, y se pusieron a modelar un programa que ha funcionado muy bien. Ya han llegado a 34,000 alumnos en escuelas que no son aleatorias, que fueron identificadas en mapas de calor donde había posibilidad de consumo, es decir, por los entornos, por lo que ya sabemos. Entonces, ahí se fueron a trabajar. Y los datos que otorga ahora la organización esta no gubernamental nos dice que la edad de consumo está tratando de reducirse ahí, a trabajar con los alumnos, porque tiene razón, Víctor, desde la primaria alta, es decir, de sexto, primero y segundo de secundaria, ya hay muchachos que andaban comenzando a probar la droga de inicio, que luego te llevaban a consumos más duros y luego terminabas en una adicción muy tremenda. Entonces, hubo que entrarle en este enfoque, y creo que esto es muy interesante, que no solo es un tema gubernamental. Digo, evidentemente tiene que haber participación gubernamental, porque una organización civil no puede de la nada irse a meter a una escuela, tiene que haber un protocolo. No. Pero al lograrlo así, ya hay evidencia de reducción, que por lo menos en estos 34,000 alumnos hay una incidencia mucho menor, del 22% al 7% en el último informe que estaban dando. Es decir, si hay algo que están haciendo, vamos, ¿no? Es insuficiente, por supuesto, pero creo que es un buen inicio para decir que al menos hay una atención en eso que va a evitar que en el futuro nuestras infancias se vuelvan un blanco de adicciones. Ya con los adultos y adultos, digamos, ya en plenitud, pues es otro cantar, pero bueno, comenzando con las infancias, algo positivo.
16: El problema es que el consumo en adultos arrastra muchas veces a los menores, y más en este encierro. Y efectivamente, creo que esa es la confusión. El consumo de drogas, están hablando de alcohol, marihuana y bueno, en los vapes, que ya muchos niños tienen acceso.
0: Ilegal vape.
16: Es ilegal,
0: entonces eso es droga ilegal.
16: Pues se consigue, ¿no?
0: Sí, a ver, uno en la vida puede creer que la ley de gravedad no existe, y está bien, uno puede creer que no existe, pero al final del día los datos ahí están. Del 24, según los estudios que hay en el Centro de Integración Juvenil de Sinaloa, también Sociedad Educadora, hablan que de niños de 10 a 14 años, en el 2024 había 300 casos, ahorita se registran casi 700. Está el doble, entonces, repito, no es de creencias, ahí están los números. Ahora, las motivaciones, ahí sí desconozco, ¿no? Porque el estudio no está tan amplio, saber si es por la guerra o lo que sea, pero del 24 al 26, que es lo que dio la guerra, hay un aumento, hay un aumento en vape, sobre todo, y en los centros de integración juvenil hay un aumento del 45% en las solicitudes de apoyo en adolescentes. Sí, pues no, ahí está, o sea, repito.
16: Los especialistas dicen... Está,
0: ¿por qué fue? Si fue por los balazos, por lo que sea.
16: Entre otras cosas,
0: es lo que sea,
16: el
0: pero
16: encierro.
0: Ahí está. Ahora,
16: el encierro.
19: Tratamiento para el estrés.
0: Sí, sí, pero lo que sea, pero ahí está. Los datos ahí están. Al final del día, sí. eso no es de creencia, eso es de hechos.
16: Claro.
0: Claro, y estudiados.
16: Bien, vamos a una pausa, ahorita regresamos contigo. Sí. Bueno, vamos a la pausa y estamos invitándote a participar en esta encuesta. Está en YouTube y vamos a mostrar la pregunta en pantalla para quien está en línea directa de televisión. Si entras a YouTube, ahí vas a encontrar la encuesta. La pregunta es, ¿cuál consideras que es la principal consecuencia silenciosa de la crisis de seguridad? ¿El deterioro de la salud mental, el aumento en las adicciones o la desintegración familiar y social? Ahí están las opciones de respuesta. Vamos a la pausa, nos quedamos aquí en la mesa.
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16: Estamos de regreso para el cierre de la mesa de análisis. Armando, en el corte, hacía la pregunta, creo que es clave. Si hoy bajaran los hechos violentos, digamos que de pronto comienza esto ya a tranquilizarse un poco y ya, digamos, encontramos una tendencia, vamos, ya sostenida, y podemos ir, pudiéramos, porque todavía no son los tiempos ni hay condiciones, pero supongamos que en el dado caso de que empezara a bajar la violencia, la pregunta es si bajarían también los problemas de salud mental y de drogas. Juan.
0: No, esa es la respuesta corta, no. Y el argumento es muy sencillo. Se fue la pandemia y los que se volvieron dependientes de las drogas se quedaron. Entonces no hay correlación en eso, no es inversamente proporcional, perdón, directamente proporcional, no lo es. Una vez que arrancaste, pues ya te quedaste así. El problema es qué está haciendo ahorita en este momento sociedad y gobierno, para que no sea así, como no está haciendo nada, bueno, sí hay, o sea, sí hay iniciativas, pero no está haciendo en la globalidad, en la generalidad. Sí. Programas sociales, programas públicos y programas de la iniciativa privada conjuntos para prevenirlo, la respuesta es no, absolutamente no.
16: Es decir,
0: no.
16: Las balas dejan víctimas inmediatas.
0: Y
16: el miedo, secuelas, la ansiedad, el consumo de drogas dejan víctimas para varias generaciones.
0: A ver, y no es un tema nada más de Sinaloa. Cuando llegan los soldados de la guerra, muchos ya vienen con problemas de drogadicción también. No porque se acabó la guerra, se acabó la drogadicción. Al contrario, tienen problemas graves y le siguen subiendo si no hay un apoyo del Estado y si no hay apoyo social. Entonces la respuesta es no.
16: No.
0: A ver, muy sencillo ahorita, mucha gente que va en su carro le cambió a la radio porque dijo, qué tema tan aburrido. O sea, desde ahí estamos mal.
16: No es que sea aburrido, es pesado. Pues, sí, difícil, no me gusta pues que me estén.
0: Y es aburrido porque como no lo vives, pues no me interesa, entonces vamos a cambiarle. Entonces, desde ahí, desde no entender la profundidad y a las cosas por su nombre, claro que nos parece aburrido. A mí me parece aburridísimo antes, cuando no entendía esta situación. Pues me cambio, no lo estoy haciendo. Entonces, es todo el background.
16: A ver, Armando.
19: Yo desde el principio me dije, no creo, y lo dije así, y lo reitero, cuando el tema se fue, la violencia y todas las consecuencias emocionales que ha causado, ha generado el aumento alarmante de la drogadicción. Se habló de drogadicción. Yo por la drogadicción entiendo todas las drogas nocivas, altamente nocivas.
16: ¿Y cuáles
19: así
16: son?
19: Lo entendí. Cocaína, metanfetaminas, heroína, cristal.
16: ¿Y las otras no son?
19: Sí, por supuesto que sí son malas.
16: Entonces, ¿por qué no las
19: pero
16: mencionas?
19: Son malas. Pero ¿por qué no las mencionaron? ¿Por qué no especificaron los especialistas? Es decir, el consumo en estas adicciones. No,
16: drogas.
19: Las drogas. Dice la drogadicción. Sí. Y cuando entiendas cómo drogadicción te estás refiriendo, yo entiendo que se está refiriendo a todas las drogas existentes. Han caído en la drogadicción. Yo por eso dije que no estaba de acuerdo en esa apreciación.
16: Ver, no, pero dice aumento en el consumo de drogas.
19: De drogas.
16: Drogas.
19: No, claro.
16: El alcohol es una droga.
19: Sí, sí.
0: Porque en los 70 se consumía marihuana, luego cocaína, luego metanfetamina.
19: Puedes decir que son menos alarmantes.
16: No.
19: Oye, es sensacionalista. Las drogas nos están invadiendo. Es distinto decir. No he terminado. Pues me deja.
16: Es que ya nos queda poco tiempo.
19: Porque Jesús, yo quería replantear eso. A ver.
17: Y donde sí hay una relación directa es en violencia familiar y consumo de drogas, ¿no? El hijo que golpea al padre o a la madre, ¿no? No nada más golpea, a veces comete un crimen atroz, ¿no? Por el tema de drogas y, por supuesto, el 80% del tema de la violencia familiar está involucrada con el consumo de drogas. Digo, eso es para alarmar a todos. Y si alguien se quedó escuchando esta mesa, que para algunos puede parecer aburridos, para otros no, es que, a ver, entendamos que ese mal que está quejando a miles de familias en Sinaloa tienen un 80% la relación con el consumo de drogas y se multiplica por 7, dice la Secretaría de Seguridad Ciudadana, si además son los dos, la pareja, padre o madre, quienes consumen. Sí. Imagínate, es decir, es un mundo de violencia en el que estamos metidos.
16: ¿Por dónde comienza la adicción? Las drogas más accesibles, ¿cuáles son?
17: Desde la infancia, desafortunadamente. El alcohol, cigarro, el vape ahora, ¿no?
16: Vape ahora, sí.
17: Entonces, pues por ahí comienza.
16: Y
17: son
16: luego
17: los puntos.
16: Va subiendo.
17: Y si sabes no se, en qué también comienza, y eso lo he dicho mucho, y algunos hasta se enojan, en esa naturalización de la droga y decir, por ejemplo, que la marihuana es lúdica.
16: Ándale.
17: ¿No? Es buena. Entonces, no pasa nada. Claro. Igual es como el alcohol, pues igual no pasa nada, una cerveza y eso, pero son puertas de consumo. Así que es. Te pueden llegar a una adicción. Bien. Entonces sí es complicado.
0: Cerramos, y también las clases sociales todos se andan metido igual, la diferencia es qué droga andan. Es diferente el acceso que puedas tener. Sí. Las redes sociales tienen acceso a ciertas drogas, dependiendo del rango, por el precio, por la facilidad, etcétera. Pero aquí no hay quien se salve. Todos parejos, no tiene nada que ver con que en dónde estás en la escala social. Es exactamente igual. Y pues bueno, vamos a tener, es una secuela más de la guerra que nos va a dejar por décadas, ¿eh? Porque sí, esto es por décadas, ¿no?
16: Eso es lo más lamentable, Armando. Es que estos padecimientos que quedan como consecuencia de la crisis de seguridad quedan y no se resuelven como se puede resolver la guerra, digamos, quizás en unos meses. Esto queda por décadas, estoy de acuerdo. Son por generaciones, víctimas por generaciones.
19: Nada. Cerramos. Más rápidamente para sustentar mi hipótesis. La violencia ha generado no solo problemas emocionales, psicológicos, sino también ha generado una marcada falta de oportunidades laborales, desempleo, falta de dinero en las familias. Y, ¿a dónde voy? Las drogas cuestan dinero, nadie las regala. Y un desempleado que consigue una feria lo va a utilizar para comer, creo yo, no para ir a comprar drogas. Así lo considero yo. Bien. Y yo creo que los adictos de antes de la guerra siguen siendo los adictos de ahora.
16: Hay nuevos adictos, ¿eh?
19: Bueno,
16: y nos ha dejado,
19: pero no de manera tan desproporcionada y alarmante.
0: El doble, dicen los estudios.
19: Bueno, yo no les creo.
17: Y en un tema de adicción te sorprenderías. Hay quien deja de comer por drogarse, ¿eh?
16: Así es.
0: No, y el doble es el estudio. Si ya no creen, pues no creamos en la ley de gravedad tampoco.
16: Tendrías que sustentar con datos lo que dices.
19: Estoy ofreciendo datos aquí.
16: ¿Cuál? ¿Los datos de quién?
19: Oye, la lógica natural, Víctor. No tienes dinero para comprar drogas, no vas a...
16: Esa lógica
19: es muy difícil iniciarte en la droga.
0: Eso no es un dato.
19: Los que ya están drogadictos roban para drogarse.
0: Fuente, dato, encuesta.
19: No, ¿cuál encuesta? Tú tus encuestas.
16: A ver, no. Vamos siendo serios.
19: Estoy siendo serio. Ustedes deben ser serios.
16: No más tranquilo.
19: Debe ser serio usted también, señor.
16: Tranquilo. Dígame. ¿En qué basas lo que dices?
19: Baso en lo que digo, en que las drogas cuestan dinero, no te las regalan. Y ahorita la crisis de seguridad, ha generado desempleos.
16: Muy bien,
19: y un incipiente
16: ya nos vamos.
19: Drogadicto no va a tener para empezarse, para iniciarse. Adelante, señor.
16: Gracias. Vamos al sondeo. El sondeo dice: ¿cuál considera que es la principal consecuencia silenciosa de la crisis de seguridad? La desintegración familiar, 47%, es lo más doloroso. El deterioro de la salud mental, 27%. El aumento de las adicciones, 26%. Ahí está. Bueno, hay que poner atención a eso y papás, si no pueden, hay que buscar ayuda. Nos vamos, Armando, gracias.
19: Gracias, Juan, a ti.
16: Gracias, amigo. Jesús, muchas gracias. Al equipo, a toda la producción, muchísimas gracias, pero sobre todo gracias a usted por su compañía. Pásenla bien.
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3: Siete treinta y cinco.

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1: 751.

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1: 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Son las 8.
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3: Ocho con cinco.

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16: 8:46.

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1: Nueve con seis.

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5: 928.

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2: 9:44.
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2: 9:47.

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2: Vamos, listo. Salud, muchachos, por esa mujer.

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1: Diez con seis.

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2: 1018.
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2: 1021.

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2: 1036.
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2: 1038.

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2: 1053.
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5: Revista del consumidor. Radio.
6: ¿Margarina o mantequilla? Aunque pueden parecer iguales y usarse para preparar muchos alimentos, tienen diferencias importantes.
7: Su origen, composición y características no son las mismas. Por eso, antes de elegir, infórmate con el estudio de calidad que Profeco les hizo a estos productos.
6: Y en la sección Consuminis, descubrirás una nueva forma de consumir sin tener que gastar. Intercambia, juega y comparte.
7: Una forma sencilla de aprovechar todas esas cosas que hace mucho ya no usas, que están en buen estado y que otra persona puede estrenar.
5: Revista del Consumidor.
6: El Laboratorio Nacional de Protección al Consumidor analizó 43 productos, 28 mantequillas y 15 margarinas para conocer su calidad y verificar que cumplan con la información que ofrecen.
7: Pero antes de conocer los resultados, la química Margarita Gómez Sánchez nos explica qué diferencia una mantequilla de una margarina.
8: Hola, ¿qué tal? Soy la QFD Guadalupe Margarita Gómez Sánchez y estamos en el Laboratorio Nacional de Protección al Consumidor. Y aquí realizamos el estudio de calidad de margarinas y mantequillas. Bueno, una de las grandes dudas que surge como consumidores es la diferencia entre mantequillas y margarinas. Fundamentalmente es el origen de sus grasas. Las mantequillas provienen de leche, básicamente de crema de leche, y en este caso pues son grasas saturadas por lo mismo. Tienen un aproximadamente de 80% de grasa, pero bueno, también podemos encontrar algunas vitaminas como la A, la E, la D y calcio. En cambio, por ejemplo, las margarinas, su origen es vegetal, provienen sus grasas de aceites vegetales, pero para que puedan tener la consistencia que conocemos, necesitan llevar un proceso. En ese proceso, algunos de nuestros productos pueden llegar a presentar grasas trans, aunque bueno, la otra contraparte es que llegan a tener un 60% de grasa.
6: Se analizaron 28 mantequillas y 15 margarinas. La mayoría declara que no contiene sal.
7: ¿Qué pruebas se aplicaron?
8: Las pruebas que se realizaron fue información al consumidor, contenido neto, cantidad de agua, la cantidad de grasa, el tipo de grasa, la cantidad de sal presente y en este caso también el contenido energético que proporciona.
6: Se revisó que cumplan con los requisitos de información comercial y que esta sea verdadera. Deben indicar, entre otros,
7: marca, denominación, contenido neto, lista de ingredientes, fecha de caducidad, alérgenos y leyenda de conservación.
6: Pasaron por la báscula, pero ¿para qué se realiza esta prueba?
7: Para comprobar que el producto contenga la cantidad indicada en su etiqueta. Las personas consumidoras tienen derecho a recibir información clara, veraz y comprobable.
6: Otro punto importante fue conocer qué tipo de grasa contienen.
7: Al ser la grasa el ingrediente principal y el elemento que determina si un producto puede llamarse mantequilla o margarina, se verificó que correspondiera con su denominación, grasa de leche en las mantequillas y aceites vegetales en las margarinas.
6: También se revisó el contenido de sodio. Aunque es un mineral necesario para el organismo, consumirlo en exceso puede relacionarse con problemas de salud.
7: ¿Y qué hay del aporte calórico?
6: De manera informativa, se calculó su contenido energético tomando como referencia que cada gramo de grasa aporta 9 kilocalorías.
7: Estos fueron los resultados.
8: Los resultados.

0: un producto de la marca Gloria no debería llamarse mantequilla porque no cumple con el mínimo de grasa requerido por el estándar de calidad.
1: Y un producto de la marca Table Made no tiene la grasa suficiente para denominarse margarina.
0: Haz un consumo informado.
2: Algunas de las recomendaciones que podemos darles al momento de que ustedes van a hacer sus compras es que chequen que realmente su producto esté en refrigeración, que esté el envase en condiciones óptimas, que la fecha de caducidad está en tiempo y al tiempo de uso que le vayan a dar. También decidir si su producto que van a consumir lo necesitan con sal o sin sal, de acuerdo a lo que van a preparar. En este caso también es importante que cuando ustedes pongan su producto en su recipiente sartén, tenga una temperatura baja, puesto que si es muy alta puede llegar a quemarse o tomar coloración o sabor desagradables.
1: Recuerda que tanto la mantequilla como la margarina son productos con alto contenido de grasa. Las mantequillas contienen principalmente grasas saturadas y las margarinas suelen contener grasas trans, por lo que se recomienda moderar su consumo.
0: Consulta el estudio de calidad de mantequillas y margarinas en la Revista del Consumidor en su edición impresa o digital.
1: Porque un consumo saludable empieza con decisiones basadas en información veraz.
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3: 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Son las 11.

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2: 11:19.
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0: 11:20.

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2: 1140.
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1: 1142.

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0: 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Son las 12.

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2: 1231.
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2: 1231.

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2: 12:57.
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2: Doce cincuenta y ocho.

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2: 126.
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2: 127.

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0: 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Una 58.

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2: 225.
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2: 225.

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3: 255.
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3: Dos cincuenta y siete.

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2: 328.
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2: 328.

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1: 355.
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1: .356.

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2: 430.
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2: 430.

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2: 454.
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2: Cuatro cincuenta y cinco.

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2: 5.8.
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2: 5 y 10.

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2: 524.
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2: 525.

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3: 541.
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3: 542.

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1: ¿Qué tal? ¿Cómo le va? Muy buenos días. Muy buenos días, mucho gusto en saludarles. Soy Víctor Torres, son las 6:00 a.m. en punto de este viernes 24 de julio. Bienvenidos a la información en Línea Directa.
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1: Línea Directa es información de verdad, información verificada de hoy en las noticias. En Mazatlán, un ataque armado en un autolavado deja 2 jóvenes sin vida y 2 personas lesionadas, una de ellas de gravedad.

0: concluyó con la detención de dos presuntos responsables y el aseguramiento de 6 armas de fuego. Dos presuntos sicarios detenidos, confirma la Secretaría de Seguridad Pública Estatal. En Mazatlán y Escuinapan, distintos operativos, fuerzas federales aseguraron 5 fusiles de asalto, miles de cartuchos útiles y equipo táctico como parte de las acciones de seguridad en el sur de Sinaloa. En Aguaruto, Culiacán, durante una revisión al centro penitenciario fueron localizadas armas de fuego, cargadores, cartuchos y teléfonos celulares, objetos prohibidos dentro del penal. En el libramiento hacia la maxipista Culiacán-Mazatlán fueron identificados Carlos y Gilberto, trabajadores de caminos y puentes, como las víctimas mortales del choque ocurrido en el kilómetro 186. El accidente también dejó 2 personas lesionadas. En Mazatlán, policías estatales y salvavidas realizaron el rescate de varias personas que fueron arrastradas por el oleaje en una playa del puerto. Todos fueron puestos a salvo, pero una mujer murió cuando era atendida por paro cardíaco en un hospital. En el ámbito nacional, el secretario de Economía, Marcelo Ebrard, aseguró que los nuevos aranceles anunciados por el gobierno de Estados Unidos para 60 países no afectan a México ni modifican las condiciones comerciales establecidas con nuestro país. En los deportes, todo está listo para el campeonato estatal de béisbol, en el que competirán 8 equipos en busca del título. Tendrá como sedes las ciudades del Fuerte y Choix. Ya tenemos aquí toda la información de los deportes, la información de los espectáculos, la información nacional e internacional, el pronóstico del tiempo para este fin de semana, cómo vienen las lluvias. ¿En qué municipios esperan lluvias este fin de semana? Tendremos también, por supuesto, la información agropecuaria, las presas y en la mesa de análisis. Hoy, mesa de viernes, ya sabe usted, cambiamos completamente el giro, los temas en viernes. Vamos a hablar del emoji, ¿sí? El pasado 17 de este mes se estableció como Día Internacional, Día Mundial del Emoji. Ya sabemos que son los emojis, ¿verdad? Creo que todos, hasta, bueno, pues ya los que usan celular. ¿El emoji es un nuevo lenguaje o es el fin de la conversación? Porque muchas veces contestas solamente con una manita, con un emoji de sonrisa o de molestia, y no dices más. Y entonces como que se van acortando las conversaciones. Y bueno, yo conozco personas que contestan solamente con emojis. Prácticamente es todo lo que te dicen. Entonces la pregunta es, ¿con qué frecuencia usas emojis al comunicarte? Hay 3 opciones de respuesta. En casi todos tus mensajes, solo de vez en cuando o casi nunca los usas. Vamos a hablar un poco más de profundidad. Está interesante el tema porque vienen cambiando un poco el lenguaje, la forma en que nos comunicamos en redes sociales. Y ahí aparecen los emojis, ya aparecen los stickers y bueno, una serie de formas de comunicación modernas propias de estos tiempos, a la que algunos definitivamente pues no se adaptan. Así que vamos a hablar de esto. Y ahí está la encuesta, ojalá nos ayudes a contestar esta encuesta. Está simpática, a ver qué nos dices. Está en YouTube. Ya tenemos la encuesta, ¿verdad? Sí, ya está lista. Entonces ya está en YouTube. ¿Por qué en YouTube? Que es la única red social que nos da la opción, digamos, de una encuesta directa, sí. Tú entras y ahí te aparece y ahí puedes votar. Y de esto hablaremos en la mesa de análisis de Línea Directa, que transmite en vivo a través de las estaciones de radio del Grupo RSN. Estamos en la cobertura estatal. Llegamos a los 20 municipios de Sinaloa a través de las frecuencias radiales de RSN. Y más allá, estamos en las redes sociales, en vivo en YouTube, estamos en vivo en Facebook y en la red social X. Si la información verificada de Línea Directa va contigo, ojalá nos puedas regalar un like. Y con eso nos ayudas, no hombre, no tienes idea. Nos impulsas bastante para llegar a un mayor número de personas con la información de Sinaloa, México y el mundo. Gracias también por compartir en redes sociales. Si puedes, dale clic a la campanita en YouTube para que tengas todos los videos en vivo, las transmisiones de Línea Directa, en Línea Directa TV en YouTube. Gracias en verdad. Gracias por compartir. Y cuando son las 6:07, aquí aparece el personaje más querido y más esperado de la mañana. Aquí llegó el gallito madrugador a dar la señal de salida. Para los que tienen compromiso a las 7 de la mañana, píquenle porque se hace tarde y nosotros, si nos permiten, les acompañamos con toda la información en Línea Directa. 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

0: Y vamos con todos los detalles de la información. Los operativos que se han registrado en los municipios del estado han derivado también en enfrentamientos y en la atención de reportes de personas baleadas. Ayer se registró un hecho bastante trágico en el sector Valles del Ejido, en Mazatlán. Se procedió a identificar a las tres víctimas. Una de ellas, un productor musical muy conocido, muy apreciado en el ambiente artístico en Mazatlán. Vamos contigo, Alfredo Beltrán. Buenos días.
1: Muy buenos días, Víctor. Muy buenos días al auditorio de Línea Directa. Darcy Edgar, quien perdiera la vida en un hospital tras sufrir un atentado a disparos la madrugada de este jueves 23 de julio en el municipio de Mazatlán, era un compositor y productor de música regional reconocido. El cantante Roberto Junior lamentó su fallecimiento y compartió un mensaje en sus redes sociales. Después de darse a conocer que durante la madrugada de este jueves, tres personas fueron víctimas de un ataque armado con fusiles AK-47 en la colonia Valles del Ejido, donde dos de ellos quedaron sin vida en el lugar y un tercero falleciera mientras recibía atención médica en un hospital, este último fue identificado como Darcy Edgar. El cantante Roberto Junior y su banda, quien a través de su página de Facebook posteó un mensaje en donde colocó una foto de la hoy víctima, en el que reconocía su trabajo dentro de la industria de la música. Así que también como seguidores que se sumaron con varios mensajes que demostraban el impacto de esta noticia. Siempre estarás en nuestros corazones, vuela alto, nos vemos en otra vida. Fue parte del mensaje que acompañó una imagen donde se agregaron otras palabras como: se nos fue un enorme guerrero, no tengo palabras para esta desgracia que nos tiene tristes, siempre vas a vivir en mi corazón, fuiste un gran elemento. Esto es lo que señalaba en esta imagen el cantante. También en esta fotografía que se subió se muestra a Darcy sosteniendo un instrumento musical, mientras que los mensajes de los seguidores mostraban palabras de aliento a estos, así como solicitando también pronta resignación a sus familiares y amigos. Darcy Edgar, de 38 años de edad, era un músico y productor del regional mexicano, conocido dentro del ambiente artístico en Sinaloa principalmente. Allí había trabajado con este cantante Roberto Junior y su banda y hacía colaboraciones con otros artistas de este mismo género. Hasta el momento, Víctor Auditorio, las autoridades solamente han revelado la identidad de estas personas y no se han ofrecido más detalles del móvil de los hechos en donde fuera atacado y fuera, pues, que perdiera la vida cuando era atendido en un hospital del puerto de Mazatlán. No estamos a la espera de que se den a conocer estos motivos. Este es mi reporte.
0: Sí. Hasta el momento, pues nada más, ¿verdad?
1: Así es, nada más. Es lo único que tenemos como medios de comunicación. Sí. Está confirmado que es un cantante, era un músico, bueno, un músico y compositor y bueno, productor de esta música aquí en el estado de Sinaloa.
0: Así es. Pues descanse en paz y de nuevo nuestra solidaridad para la familia de Darcy. Muchas gracias, Alfredo.
1: Muy buenos días.
0: Gracias, buenos días. Y mientras tanto, el restaurante que fue baleado en el Laval de Mazatlán emitió un comunicado. Este hecho violento dejó una persona sin vida, una empleada de esta empresa que está justo ahí, en la entrada a esta comunidad. Y vamos con Laura Galván, que nos tiene ese reporte, importante aclaración que se hizo ayer a través de redes sociales. Laura, buenos días.
2: ¿Qué tal, Víctor? Buenos días, amigos del auditorio. El incidente armado que se registró la tarde del miércoles 22 de julio fue un hecho ajeno al restaurante El Abaleño, en donde una de las trabajadoras falleció por una bala perdida, dio a conocer la administración del conocido establecimiento. A través de sus redes sociales, los directivos lamentaron el incidente y aclararon que no fue un ataque en contra del establecimiento y también compartieron la tristeza que les provocó haber perdido a una de sus trabajadores. El mensaje publicado señala textualmente: con profundo dolor lamentamos los hechos ocurridos el día de ayer afuera de nuestras instalaciones como consecuencia de un enfrentamiento ajeno a nuestra actividad. Lamentablemente una de nuestras colaboradoras perdió la vida a causa de una bala perdida. No existen palabras para expresar la tristeza e impotencia que sentimos. Los representantes del conocido establecimiento, ubicado en la Sindicatura de Laval, a un costado de la carretera internacional México 15, indicaron que de momento la prioridad fue acompañar y brindar todo el apoyo a la familia, amigos y compañeros de trabajo de Esmeralda, de 25 años. El texto refiere lo siguiente: queremos informar a la ciudadanía que este lamentable suceso fue un hecho completamente ajeno a nuestro restaurante y a las actividades que diariamente realizamos. Somos una empresa familiar formada por personas trabajadoras que desde hace años nos hemos dedicado con esfuerzo y honestidad a servir a nuestra comunidad. Confiamos en que las autoridades competentes llevarán a cabo las investigaciones correspondientes para esclarecer lo sucedido. En el mensaje compartido en redes sociales, el avaleño reiteró su compromiso de seguir trabajando con la misma dedicación y responsabilidad que siempre les ha caracterizado. Por su parte, familiares y amigos de Esmeralda también compartieron en redes sociales una esquela y un mensaje en el que envían condolencias a sus seres queridos por esta irreparable pérdida. Víctor, es mi reporte.
0: Esta joven era empleada, ¿verdad?, de la empresa, era mesera, según se dijo.
2: Así es, una joven de allí, de la comunidad de Laval, egresada de la Universidad Autónoma de Sinaloa hace algunos años, que su muerte pues generó muchas reacciones, y este aclaramiento de la administración del restaurante no fue un ataque en contra de este establecimiento, sino que pues de manera colateral es que esta joven falleció, y también hay que recordar que 3 personas más resultaron lesionadas en este hecho, Víctor.
0: Eso es, muchas gracias. Gracias, Laura.
2: Buenos días.
0: La aclaración, buenos días, que hace la empresa de esta empresa gastronómica, el Lavaleño. La aclaración, no hay un ataque directo contra la empresa, víctimas colaterales de este enfrentamiento que se dio entre 2 grupos armados en ese lugar. Lo más lamentable es la muerte de esta joven mujer. Bueno, y por otro lado, se llevó a cabo en Culiacán otro esculque, otra revisión al penal de Aguaruto. Volvieron a encontrar armas y todo lo demás, que ya sabe usted que entra por la puerta del penal. Pues no han podido detener la introducción de armas, que es lo más preocupante. Vamos contigo, Xiomara Ramírez, buenos días.
3: Buenos días, Victorio, auditorio de Línea Directa. Así es, como resultado de una revisión al centro penitenciario de Guaruto en Culiacán, las autoridades aseguraron un arma de fuego, cargadores, cartuchos y teléfonos celulares. Así lo informó la Secretaría de Seguridad Pública del Estado. A través de un comunicado, la corporación señaló que el esculque se llevó a cabo la mañana de ayer jueves, luego de que se registrara una riña al interior del penal. Dicha revisión fue realizada por elementos estatales y personal de custodia. Derivado de esta revisión, se aseguró un arma corta, un cargador, 14 cartuchos, 11 teléfonos celulares, 4 cargadores para celular, un radio y una laptop. La secretaría señaló que todos los objetos fueron asegurados y puestos a disposición de las autoridades competentes a fin de que se lleve a cabo las investigaciones correspondientes. Esa es la información, Víctor.
0: Muchas gracias, Xiomara. Esto en el penal de Culiacán. Y confirmado, llegaron más elementos del ejército para reforzar los operativos en Mazatlán. Vamos con Juan Gabriel Franco. Gabriel, buenos días.
4: Buenos días, Víctor. Buenos días al auditorio de Línea Directa. Efectivamente, al salir de la reunión de la Mesa para la Construcción de la Paz, el secretario del Ayuntamiento, Moisés Ríos Pérez, confirmó el arribo de 900 elementos federales más para reforzar la seguridad en el municipio. En una breve charla con medios de comunicación al salir de C4, el funcionario precisó que son adicionales a los 400 que ya habían llegado de manera previa, y que anteriormente pues también ya había arribado otro grupo menor de efectivos, por lo que suman más de 1,500 elementos extra aproximadamente. El secretario del ayuntamiento consideró también la necesidad de buscar dónde alojar a estos 900 elementos de la defensa, pues en el cuartel ya no hay mucho espacio disponible, y también nos comentaba que el operativo se rediseña diariamente. Escuchemos.
5: Yo les he dicho una y otra vez que todo el operativo se rediseña día a día, que están ocurriendo hechos que no podemos nosotros ni estar negando, pero que es importante este reforzamiento que nos manda la Presidenta de la República. Estamos esperando que con este nuevo número podamos ya desplegar en todo el municipio, en todas las condiciones, para evitar más hechos.
4: El secretario del ayuntamiento reiteró pues que son más de 1.500 elementos extras a que se integran a los dos batallones que ya están instalados en Mazatlán. También cuestionado sobre lo ocurrido en el restaurante de la zona norte en la ciudad, específicamente en la comunidad de Laval, donde se hablaba de un ataque directo o de motociclistas disparando a restaurantes, el funcionario dijo que no fue un ataque directo y que será pues la fiscalía quien lo determine de manera oficial qué fue lo que sucedió. Acerca también de otros hechos de alto impacto que sucedieron tan solo el miércoles y la madrugada del jueves, pues, y que sumaron 6 víctimas mortales, Ríos Pérez aseguró que se brinda acompañamiento a los afectados y que el operativo, como ya no los comentaba, se rediseña pues todos los días. Adelantó que tras la mesa de seguridad se realizan también otras reuniones operativas entre secretarios de seguridad, de defensa y demás corporaciones, pues para definir el despliegue en la ciudad. Así el reporte, Víctor.
0: Muchas gracias. Gracias, Gabriel. Efectivamente, ahí están los elementos del ejército desplegados en todo el puerto y vienen a reforzar principalmente por los hechos violentos que se han registrado en los últimos días. Este repunte de violencia que se ha registrado en la zona sur del estado que ya alcanzó a Mazatlán y en pleno periodo de vacaciones. La presencia de las fuerzas federales dará mayor tranquilidad a la población y a los turistas, afirmó ayer la presidenta municipal, Minerva Osuna, habló sobre esto y vamos con el reporte de Félix Rodríguez.
6: Al asegurar que hoteles de Mazatlán han alcanzado hasta un 100% en ocupación en este periodo vacacional, la alcaldesa Minerva Osuna Zavala extendió una invitación a los turistas a visitar el puerto al afirmar que es un destino seguro. Al ser cuestionada sobre si el aumento de hechos de alto impacto en los últimos días pudiera afectar la decisión de quienes pretenden visitar Mazatlán en estas vacaciones, la presidenta municipal afirmó que la ciudad está abierta para todos los turistas. Destacó que además del operativo Verano Seguro 2026, a Mazatlán han arribado en las últimas horas más de 1.300 elementos del ejército para garantizar la seguridad de locales y visitantes.
7: Mazatlán está abierto para todos los turistas. Nosotros tenemos ya mucha seguridad con toda la gente que nos está llegando, los militares, porque ellos están haciendo nuevas estrategias que, les digo, las afinan todos los días porque pasan sucesos. El comportamiento pues es diferente, no es como en otras ocasiones. Los militares nos están apoyando mucho.
6: En este sentido, Osuna Zavala reiteró que Mazatlán es un destino seguro y señaló que a través de las redes sociales, el sector hotelero compartió que algunos centros de hospedaje reportan entre el 90 y el 100% de ocupación hotelera. Enfatizó que eso habla bien de que Mazatlán es seguro para los turistas. Para Línea Directa, Félix Rodríguez.
0: Y más adelante les tendremos información. Fue detenida, prácticamente se entregó y confesó un crimen una mujer que portaba un rifle AK-47 de Navolato. Ya tendremos el reporte, los detalles más adelante en la información de seguridad. Ayer en el Palacio Municipal de Ahome se retiró el plantón de expolicías que se instaló para exigir el pago de prestaciones pendientes, adeudos pendientes por parte de la autoridad municipal. Ya llegaron a un acuerdo, confirmó uno de sus representantes, por eso se retiraron. Gabriel Ruiz, te saludo, buenos días.
8: Buenos días, Víctor, auditorio de Línea Directa. Integrantes de Guerreros Azules levantaron la toma del Palacio Municipal de Ahome que mantenían desde el pasado lunes 20 de julio tras llegar a un acuerdo con el alcalde Antonio Menéndez del Llano Bermúdez, el líder del movimiento de policías jubilados pensionados y viudas de policía José Camilo López Espinosa. Informó que uno de los acuerdos fue pagarle a 7 expolicías la cantidad de 3,000 pesos mensuales por los primeros días de cada mes. A través del representante jurídico de Guerreros Azules, Yesenia Rocco Carrizosa, sostuvo una llamada telefónica con el alcalde Antonio Menéndez del Llano Bermúdez el miércoles 22 de julio mismo, que comunicó que levantarían el plantón. Escuchemos.
9: Son unos acuerdos de una minuta que se habían firmado gobierno, municipio y nosotros. Me habla mi líder estatal para decir que negoció con el presidente municipal acuerdos pendientes atrasados.
8: López Espinosa indicó que parte de la negociación con las autoridades del Ayuntamiento de Ahome fue resolver peticiones anteriormente planteadas, esto en una minuta de trabajo, y ese acuerdo contempló la homologación del salario a un total de 8 expolicías, mismos que no se les pagó conforme a su grado, y también señalaba el líder del movimiento que queda pendiente de resolver pues el tema del quinquenio, pero eso ya lo van a resolver en la mesa de diálogo que van a entablar con el propio alcalde Antonio Menéndez de Llano Bermúdez. Víctor.
0: Muchas gracias, Gabriel. Bueno, pues ya está finalmente del acuerdo al que se llegó por el caso del municipio de Ome. Esta organización, esta asociación civil Guerreros Azules, ha estado realizando movilizaciones de protesta para exigir justicia social para ex policías y viudas de policías. Gracias, Gabriel. Y vamos ahora con esta manifestación. Ayer un colectivo de búsqueda de personas desaparecidas se manifestó en el Congreso del Estado. Vamos con el reporte de Beatriz Piña.
10: Integrantes del colectivo Madres en Lucha por tu Regreso a Casa se manifestaron este jueves en el Congreso del Estado para exigir apoyo de las autoridades en las labores de búsqueda de personas desaparecidas y denunciar presuntas omisiones por parte de la Comisión Estatal de Búsqueda. La líder del colectivo, Reinalda Rubio Pulido, afirmó que existen 18 casos con acciones urgentes emitidas por la Organización de las Naciones Unidas, pero que, pese a ello, las autoridades no han brindado la atención necesaria. Señaló que solicitar apoyo a la Comisión Estatal de Búsqueda no debería representar un trámite extraordinario, ya que la localización de personas desaparecidas es una obligación del Estado y un derecho de las familias.
11: Ahí no dice que yo tengo que gastar mis propios recursos, que a veces he dejado mi familia sin comer por irme a buscar desaparecidos que a mí no me pertenecen. Creo que es obligación del Estado, de las instituciones, buscar a nuestros desaparecidos. Ahora mi pregunta es al diputado Ligio, ¿qué haría si fuera su hijo?
10: Rubio Pulido denunció que actualmente requieren una retroexcavadora para recuperar cuerpos localizados en Villa Juárez. Sin embargo, aseguró que no les han proporcionado la maquinaria ni otros insumos indispensables como vehículos, combustible y apoyo logístico, por lo que las búsquedas continúan realizándose con recursos de las propias familias. La activista indicó que tiene un punto de búsqueda en Villa Juárez donde existen indicios de un posible hallazgo, pero la falta de recursos ha impedido continuar con las labores. Informó para Línea Directa Beatriz Piña.
0: Y bueno, pues ahí están estos colectivos buscando más apoyo por parte de las autoridades. Es una labor incansable la que realizan y es también muy exigente en ese sentido. Bueno, primero la parte de la seguridad y el acompañamiento lo está haciendo a través de la Comisión Estatal de Búsqueda. Ya veremos qué respuesta se da a estas demandas. Y antes de la pausa, vamos a revisar cómo va la presa Picachos. Hemos estado atentos a las presas. Más adelante le daremos el reporte más actualizado de la Comisión Nacional del Agua de cómo van las reservas de agua en las presas con estas lluvias. Pero ya están realizando desfogues en las dos presas del sur de Sinaloa. ¿Cómo va la presa Picachos en Mazatlán? Vamos contigo, Laura Galván, el reporte.
12: La presa Picachos alcanzó el 105% de su capacidad de almacenamiento por las lluvias que se han registrado en la parte serrana, y por ello es que sigue vertiendo el excedente sin que se hayan reportado afectaciones aguas abajo. Así lo dio a conocer el coordinador de Protección Civil Municipal, Óscar Roberto Osuna Tirado, quien destacó que con ello se están recuperando los mantos acuíferos y esteros en la zona de la costa.
13: La presa Picachos sigue vertiendo, revita el 100%, estamos hablando como de un 105% aproximadamente. Ya hay un conocimiento por parte de los pobladores desde días antes que empezara lo que es el vertimiento. Es un tema natural de la presa Picachos, donde estas fechas, donde llega arribita del 100%, ya empieza a tener un vertimiento. Esto quiere decir que aguas arriba del río Presidio tenemos bastantes precipitaciones.
12: Entrevistado luego de asistir a la mesa para la construcción de la paz este jueves 23 de julio, el funcionario mencionó que de manera paralela también se abrieron las compuertas de la presa para que el desfogue sea mayor ante el pronóstico de que continúen las precipitaciones en la parte de la sierra. Además, dijo que de manera constante se realiza un desfogue con el traslado de agua a la planta potabilizadora que suministra a la ciudad de Mazatlán y algunas comunidades rurales. Cuestionado sobre posibles afectaciones en las comunidades río abajo, el coordinador de Protección Civil descartó algún problema derivado del incremento en el cauce del río Presidio. Para Línea Directa, Laura Galván.
0: Y es que siguen las lluvias en la parte de la sierra. Esta ha sido la gran noticia para Sinaloa en esta temporada de ciclones tropicales. Las lluvias se han concentrado principalmente en la sierra y eso ha permitido que poco a poco, gradualmente, pero se siguen recuperando las presas y algunas ya están a su máxima capacidad. Es el caso del sur del estado. Más adelante, más detalles de cómo va el resto de las presas con las aportaciones que han tenido en las últimas horas. Y antes de la pausa, vamos con Alfredo Beltrán nuevamente con el resumen preliminar, cómo cerró la jornada de seguridad y violencia este jueves en todo el estado. Alfredo.
1: Buenos días. De nuevo, los despliegues de seguridad de este jueves 23 de julio se ampliaron hasta el norte de Sinaloa, en todo el centro también, así como el sur, con aseguramiento, detonaciones y acciones desarrolladas por el grupo interinstitucional. En un primer momento se reportó la detención de dos hombres en el sector sur de Los Mochis por el probable delito de portación de arma de fuego. En el sur del estado hubo resultados en puntos de revisión al ubicar también a un sospechoso mientras circulaba a bordo de un vehículo con reporte de robo. Se trató de un presunto delincuente que le encontraron fusiles, cargadores, cartuchos y chalecos con placas balísticas ahí en el puerto de Mazatlán. También continuando en el sur del estado, en el municipio de Escuinapa y también de Mazatlán, se desplegaron elementos de la Guardia Nacional, aseguraron armamento, cargadores y municiones, mientras que en la capital del estado, tras una persecución a balazos, se detuvo a dos civiles, uno de ellos menor, asegurándoles un vehículo, armamento, esto en Olvivillas del Cedro, en el sector La Conquista. También en Guamuchi se reportó un presunto asalto. En Guasave se presentó un asalto a una farmacia, hecho que terminó con la detención del probable responsable en un hotel, provocando un despliegue. Por separado, también hubo víctimas durante estos hechos en el municipio aquí del estado de Sinaloa. Uno de ellos fue en un autolavado en el puerto de Mazatlán, en donde el saldo fue de 3 muertos y 1 herido. También en este municipio hubo otro ataque a balazos que dejó un herido en la colonia 20 de noviembre. Continuando en el sur, en este puerto turístico, asesinaron a balazos a 3 personas en el valle, en Valles del Ejido, y otro más en la colonia Proyecto Alfa, aquí en el municipio de Culiacán. Víctor Auditorio, este es mi reporte.
0: ¿Y cuántos homicidios estamos hablando, Alfredo?
1: Estaríamos hablando de 7 homicidios, Víctor, 6 en Mazatlán, sí, y 1 aquí en Culiacán.
0: Sí, lo hemos dicho, esta semana ha sido Mazatlán el foco rojo en homicidios, ¿eh?
1: Así es donde se ha incrementado el delito de homicidio doloso. Por eso también están enfocados los esfuerzos de autoridades federales. Ha llegado reforzamiento, están trabajando las autoridades, pero bueno, este delito se está incrementando, sí, al sur de Sinaloa.
0: Sí, y más en Mazatlán en las últimas 2 semanas. Muchas gracias, Alfredo.
1: Muy buenos días.
0: Buenos días. Vamos a la pausa, volveremos. A propósito, le decía usted, una mujer fue detenida. Literalmente se entregó a las autoridades. Llevaba un rifle K-47 y confesó que mató a un hombre en Navolato. Ya tendremos aquí el reporte más adelante, la información de seguridad. Y cuando estemos de regreso, ¿para dónde van las lluvias hoy? Hoy viernes y este fin de semana, ¿cuál es el pronóstico que se tiene para esta región del Pacífico Norte y particularmente el estado de Sinaloa? Con esto y más, regresamos.
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0: Antes de continuar con el clima, ya están esperando la información de porque vienen más lluvias para este fin de semana. En unos instantes, Alma Aguirre, vamos con algo relevante, importante ayer para la economía. Información que acaparó la atención ayer por la tarde, un anuncio que hizo el gobierno de Estados Unidos de aplicar aranceles a 60 países. Y en medio de las pláticas para la actualización, renovación del Tratado de Comercio entre México, Estados Unidos y Canadá, pues cayó como bomba en algunos sectores. Inmediatamente hubo una aclaración por parte del secretario de Economía, Marcelo Ebrard, y vamos con Axel Avendaño, que nos tiene exactamente qué fue lo que ocurrió ayer con este anuncio de Estados Unidos. Axel, buenos días.
30: ¿Qué tal, Víctor? Muy buenos días. Buenos días al auditorio de Línea Directa. El gobierno de Estados Unidos, por órdenes del presidente Donald Trump y a través de la Oficina de Representante Comercial, anunció la imposición de aranceles a 60 países distintos, entre ellos México, a partir de este viernes. Sin embargo, el secretario de Economía, Marcelo Ebrard, aclaró que estas medidas no representan ninguna afectación para nuestro país gracias al Tratado de Libre Comercio de América del Norte, el T-MEC. ¿A qué se deben estos aranceles anunciados ayer por Estados Unidos? Vamos a ir por partes. La medida se fundamenta en la sección 301 de la Ley de Comercio de 1974, tras determinarse que estas 60 naciones no han implementado ni aplicado eficazmente prohibiciones a la importación de bienes elaborados con trabajo forzoso. Ante ello, el representante comercial Jamison Greer estableció distintos niveles arancelarios adaptados al nivel de respuesta de cada nación. En el caso de 17 países, entre los cuales está México, pero también Canadá, Argentina y el Reino Unido, se fijó una tarifa del 10% de arancel, pues si bien ya aplican algunas prohibiciones contra el trabajo forzoso, solo lo hacen de forma parcial. Cabe señalar que dentro del paquete de medidas se destacó un esquema de excepciones de productos diseñado para evitar afectaciones severas en la economía estadounidense y fomentar la cooperación internacional. Minutos después de darse a conocer estos aranceles y de que hubiera preocupación e inquietud en el sector de la economía, el secretario del ramo el secretario de Economía del gobierno mexicano, Marcelo Ebrard Casaubon, compartió un mensaje a través de redes sociales donde explicó que las medidas anunciadas no representan ninguna afectación ni cambio para nuestro país. Detalló que el 80% de las exportaciones mexicanas a territorio estadounidense se encuentran dentro de las excepciones consideradas por la Oficina del Representante Comercial, pues sus bases son las mismas que contempla el T-MEC. El resto, apuntó, ya pagaban con anterioridad un arancel del 10%, el mismo que se indica en el aviso, por lo cual, en resumen, dijo, no hay ningún cambio para la situación arancelaria mexicana, y vamos a escuchar a Marcelo Ebrard.
3: Quedan excluidos todas las exportaciones de México, más del 80%, que cumplen con el Tratado de Libre Comercio que tenemos, el T-MEC. Respecto a lo que nos aplican, pues es lo mismo que teníamos, solamente que cambia de fundamento. Ese 10% ya lo teníamos para lo que no cumple las disposiciones del Tratado de Libre Comercio. En síntesis, no vemos un cambio en el arancel efectivo que México está pagando el día de hoy.
30: Ahí tenemos a Marcelo Ebrard, pues aclarando que no hay ningún cambio para los aranceles que paga nuestro país. Refirió que el gobierno mexicano y la propia presidenta Claudia Sheinbaum ya estaban enterados del anuncio que se haría por parte de Estados Unidos, pues así se los había informado el representante comercial Jamieson Greer en la reunión que sostuvieron la mañana de este jueves en Palacio Nacional. Así que no hay cambios, no hay afectaciones para darle calma a los mercados tras este anuncio de Estados Unidos. Víctor Auditorio, el reporte.
0: Sí, respondió rápido el gobierno federal. Ayer estábamos comentando precisamente, tratando de entender qué es lo que ocurría con este anuncio de Estados Unidos. Y comentabas, Axel, antes de entrar al aire ayer en la tercera emisión, decías, pues seguramente ya están pensando en la respuesta. En eso estábamos cuando apareció Marcelo Ebrard.
30: Sí, y llamaba bastante la atención, sobre todo que hubiera, por así decirlo, Víctor, calma relativamente el gobierno mexicano, porque justo unas horas antes del aviso de Estados Unidos de estos aranceles a 60 países, que no es poca cosa, la presidenta se había reunido con el representante comercial Jamieson Greer en Palacio Nacional. Y bueno, personalmente sí me causaba extrañeza que habiéndose reunido con la presidenta minutos antes, después se anunciaran estos aranceles. Dije, pues, ¿a qué se debe? Sí. Y bueno, es que según Marcelo Ebrard, no hay ningún cambio. Dice todo o la mayoría está protegido por el T-MEC, y lo que se señala en el aviso, dice, pues ya pagaba arancel con anterioridad, así que es básicamente lo mismo, no hay ningún cambio ni afectación para nuestro país.
0: Eso es lo importante, digamos. Más allá del impacto en los medios, mediático, pues, como se dice, de este anuncio de nuevos aranceles de Estados Unidos contra de 60 países, lo relevante para México y para los sectores productivos y exportadores de México es que por ahora no cambia su posición comercial frente a Estados Unidos. Y el secretario de Economía, pues, lo aclara oportunamente, que las condiciones para las exportaciones permanecen prácticamente igual, gracias a la protección que ofrece precisamente el tratado que se está revisando, el tratado, el T-MEC, el tratado comercial, para la mayor parte del comercio que se hace entre los dos países. Sin embargo, pues tampoco, digamos, es conveniente caer en triunfalismos, ¿eh? El hecho de que México conserve esa ventaja por el tratado no significa que el riesgo haya desaparecido. Con el gobierno de Donald Trump ya sabemos que siempre hay riesgo, así que por lo pronto, bueno, la mejor defensa de México sigue siendo fortalecer el tratado, el T-MEC. Axel, muchas gracias.
30: Presidente Víctor, muy buenos
0: gracias,
30: días.
0: Axel Avendaño. Ahí está, para el análisis, ¿sí? ¿Verdad? Ya seguiremos comentando muy de cerca los resultados de las negociaciones del tratado comercial México-Estados Unidos-Canadá. Y ahora vamos a ver cómo viene el clima para las próximas horas.
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0: Vamos con Alma Aguirre, que nos tiene ya el reporte más actualizado del Servicio Meteorológico Nacional y la consulta que hacen los despachos del clima para ofrecerle a usted un panorama, no sé si sigue siendo un pronóstico, pero más cercano, digamos. ¿Se mantiene el potencial de lluvias para las próximas horas? Alma, buenos días.
1: Muy buenos días, Víctor. Pues no solo se mantiene, viene súper reforzado, Víctor. A partir de hoy y hasta mañana, el cielo y las nubes podrían exprimirse sobre Sinaloa. Y esto porque el pronóstico que está dando el Servicio Meteorológico Nacional, que fue también validado hace 2 días por el Instituto Estatal de Protección Civil, está marcando lluvias intensas para el estado de Sinaloa. Lluvias que podrían rondar entre los 75 y 150 milímetros, potencialmente mucho más fuerte para la zona centro de Sinaloa, Víctor. Así se está marcando también una porción de la zona centro-norte de Sinaloa con estos acumulados, es decir, pues centro y centro-norte de la entidad podrían a partir de hoy, principalmente y mayormente durante la tarde, está recibiendo aportaciones importantes acompañadas de descargas eléctricas, vientos arrachados y la posibilidad también de caída de granizo, como ya lo hemos visto en San Ignacio hace algunos antier, para ser exactos, porciones de Cozalá, Culiacán, Abolato, Mocorito, Badiraguato, Salvador Alvarado, Angostura, algunas regiones de Guasave y Sinaloa municipio, atentos porque hoy y mañana podrían ser los mayores acumulados que pueden registrar, y aunque otras zonas también de Sinaloa, tanto el norte como el sur, Víctor, tienen posibilidad de lluvias muy fuertes hasta de 75 milímetros, que no es cosa menor, también hay alta probabilidad de que vengan precipitaciones fuertes a puntuales muy fuertes para esas zonas. Todo el mapa sinaloense está marcado para precipitaciones, quizá una pequeña porción de Ahome todavía no tiene tanta probabilidad, pero ya en el caso de esta zona ya dio muestra que tormentas de rápida formación pueden llegar. Son pronósticos que no están en el mapa, son tormentas que llegan de improviso y no están avisando, así que atentos, son momentos de estar atentos al cielo, Víctor, hay que voltear al cielo. Hoy y mañana son el pronóstico muy similar de 75 a 50 milímetros, ya para el próximo domingo podrían disminuir un poco la intensidad. Hay lluvias puntuales muy fuertes de 50 a 75 milímetros, mayormente para el centro y sur de Sinaloa. Hacia el lunes bajar otro poquito más de hasta 50 milímetros, también zona centro y sur, pero la probabilidad de lluvias está contemplada para todo el estado, quizá con una menor intensidad, pero van a estar presentes. El calor, ese sí, continúa. Donde no llueva, el calor va a estar a todo lo que da, temperaturas de hasta 45 grados centígrados, excepto el lunes, cuando se prevé que queden al tope de los 40 grados, y la radiación solar es así, hoy a los 10, mañana y domingo a los 8, 9, y así secuencialmente el lunes hasta 8, nivel 8 la radiación solar.
0: Sí, bueno, pues efectivamente eso te iba a preguntar, porque estás un calorón y con lluvias en varios municipios las temperaturas pues no han bajado, y cuando se van las lluvias ya sabemos bien, el sol y la humedad pues hace de las suyas. Aquí esta semana estaba viendo que se registraron temperaturas de 45 grados en varios municipios, ¿eh?
1: Pues mira, de acuerdo con lo que ha marcado el organismo de Cuenca Pacífico Norte, la sensación térmica, sí, Víctor, esa sí se nos subió bastante debido al factor humedad, pero donde sí las temperaturas más altas que se han registrado en lo que va de la semana, por ejemplo, tenemos el Observatorio Culiacán, 43.1 grados que se ha marcado hasta el momento, como la temperatura más alta el día 22. De julio, sí. Así que las sensaciones sí, esas mucho más arriba, pero temperaturas confirmadas, sí. 43.1 grados centígrados.
0: Pues más allá del numerito es el calor que sientes cuando sales.
1: Sí, la verdad que sí.
0: No, parece que entras, o sea, sales de la oficina o de la casa, ya sea que tengas aire o cooler, lo que sea, está más o menos fresco, y se siente inmediatamente el impacto, como si te metieras a un horno, ¿no?
1: Sí, y como una onda expansiva, Víctor, sí. Y se siente una opresión muy fuerte en el pecho, ojo, hay síntomas inequívocos a un golpe de calor, es dolor de cabeza, opresión en el pecho, dificultad para respirar, no desatiendan estos síntomas, Víctor. Muchas personas los desatienden, continúa haciendo sus actividades y cuando de pronto pues ya es pues necesario acudir de urgencia al hospital para ser atendidos. En algunos casos ya hemos dado noticias lamentables debido a esta situación. Primeros síntomas, dolores de cabeza, sudoraciones también profusas y esa opresión en el pecho. No lo desatiendan, hidratarse constantemente. El agua es vida, Víctor, y no hay que desestimar si estamos en altas temperaturas, si caminamos, si vamos en el coche, si estamos trabajando todavía al ras del sol, sobre todo todas las personas que anden trabajando en obras, que anden pavimentando, que anden en labores del campo, en labores de pesca, que anden en motocicletas, en bicicletas, repartidores, personas que usan casco, la verdad, sí. Mi respeto, mucho cuidado y hidratarse muy bien.
0: Los trabajadores de los ayuntamientos, servicios públicos, parques y jardines, los que recogen la basura, bueno, toda la gente que está a la intemperie debe estarse hidratando constantemente. Y si pasan por su casa, usted quiere darles algo, regales un suero de esos electrolitos y les vaya a hacer un gran favor, en verdad. Y por lo que se refiere a las lluvias, pues de nuevo la recomendación de Protección Civil, sí, las lluvias son una bendición para Sinaloa, sin duda. Sinaloa necesita y más que nunca más lluvias para recuperar las reservas de agua en las presas, pero, y bueno, también, por supuesto, garantizar las siembras en el campo, pero cuando se pronostican lluvias intensas hasta 150 milímetros, el beneficio puede transformarse en riesgo muy rápidamente. Inundaciones, crecimiento de arroyos, deslaves, calles anegadas, accidentes. Eso es lo que hay que prevenir, hay que cuidar. No cruce corrientes de agua, evite zonas bajas, asegúrese con todo lo que pueda. No, mire, la lluvia va a pasar, el arroyo va a pasar, la vida no regresa. Y es donde se pone en riesgo precisamente la familia cuando se decide usted a cruzar un arroyo que lleva una corriente que pues puede generar una tragedia. Especial atención, niñas, niños, adultos, mayores, en estas temporadas de intensas lluvias. Bienvenidas las lluvias, en verdad, son una buena noticia, pero también un riesgo, como ya se ha comentado en varias ocasiones. Muchas gracias por el reporte y vamos a estar atentos al pronóstico. Alma Aguirre, gracias.
1: A la orden, Víctor, y en Línea Directa Portal ya pueden consultar la información. Estamos a horas, Víctor, de tener o una nueva depresión tropical o bien a la tormenta tropical Genevieve, la número 7 de la temporada en el Pacífico. Esta no se va a ir tan fácilmente a aguas profundas, Víctor. Si bien es cierto, no trae todavía una trayectoria directa para golpe en costas del Pacífico, sí podría pasar menos lejos que las demás. Y poco a poco los sistemas tropicales van acercándose un poquito más a tierra. Ya tuvimos y estamos por tener, Víctor, remanentes de una tormenta que llega desde el Atlántico hasta el Pacífico con remanentes. Berta pegó en Texas, metió remanentes, llegan de alguna manera quizá debilitados, los absorbe el monzón y son parte de las lluvias que a partir de hoy le caen a Sinaloa.
0: Así es, bueno, por eso es importante estar atentos a la información del clima y seguimos avanzando de la temporada de ciclones tropicales. Gracias, Alma Aguirre, muy buenos días, es el pronóstico del tiempo.
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0: Personal de Obras Públicas del Gobierno del Estado, el secretario de Obras Públicas estuvo ayer supervisando los trabajos del puente en el malecón, en el Boulevard Pedro Infante. Vamos contigo, Julieta Tolosa. Buenos días.
6: Buenos días, Víctor. Buenos días a la audiencia. Sí, es el más grande proyecto que se realiza en el estado de Sinaloa y en la ciudad de Culiacán. Es el malecón margen izquierdo y el cual estará listo el 11 de octubre de 2026, según lo previsto por la Secretaría de Obras del Estado. Ante los avances del proyecto, este jueves 23 de julio, Raúl Montero Zamudio, titular de obras, acompañado de dirigentes de CEMIC, Kenia, Judith Castro y de Canaco, Guadalupe Zavala Gamaguchi, realizaron un recorrido de supervisión sobre el Boulevard Pedro Infante, que se encuentra limitado por trabajos en la zona. Se trató de una actividad que se ha realizado en los últimos meses de manera constante pues ante la magnitud de la obra, las autoridades estatales han estado pendientes del progreso. En este caso, desde hace unas semanas, el acceso del puente que llega al Congreso de Sinaloa solo mantiene 2 carriles abiertos y será hasta el 30 de agosto, ante el comienzo del ciclo escolar, cuando se reabrirán toda la circulación, reactivando por completo la zona. Escuchemos.
7: Es una obra que aún no hemos terminado de dimensionar, en el sentido de que resuelve el principal problema de flujo vehicular en la ciudad, que es el Pedro Infante, ¿no? También viene a desahogar todo lo que es el bulevar del Agua de O y el de la UCE.
6: Y bueno, por último, pues reiteró que la primera etapa del malecón Culiacán estaría listo para el 11 de octubre de este año, pero la segunda etapa del malecón y el puente Pedro Infante se estiman terminarse en marzo de 2027, si todo avanza como se ha hecho hasta ahora. Es la información, Víctor.
0: Muy bien, ahí está. Hay que estar supervisando constantemente de esta obra. En lo que se refiere ahí, el paso del Pedro Infante, las inmediaciones del Congreso, se abrirá antes de que regresen los niños a clases. Es el compromiso que se ha hecho por parte del gobierno del estado y la empresa que está haciendo, las empresas que están participando en esta obra. Muchas gracias, Julieta Tolosa. Y vamos con Rogelio Félix. Buenas noticias, ¿cómo va el pago, los apoyos a los productores de maíz por parte del gobierno del estado? Rogelio, buenos días.
8: ¿Qué tal, Víctor? Buenos días, qué gusto saludar a todo el auditorio, informarte que un total de 2,500 productores de maíz han recibido ya el apoyo complementario de los 400 pesos por tonelada que le corresponden aportar al gobierno del estado. Así lo informó Ismael Bello Esquivel. En entrevista, el secretario de Agricultura y Ganadería dijo que por instrucciones de la gobernadora Geraldine Bonilla Valverde se ha hecho un programa ágil para que los productores no batallen con el tema de los pagos de la cosecha del pasado ciclo agrícola otoño-invierno 2025-2026. Escuchemos.
9: Vamos avanzando, no hemos hecho un programa ágil para que los productores no batallen con el tema de los pagos. Ahorita el estado ya avanzamos con gran parte del registro, que eso es lo principal.
8: El funcionario estatal señaló que en lo que corresponde al gobierno del estado ya se avanzó con gran parte del registro de los agricultores, que eso es lo principal para proceder al pago del maíz, y ya tienen aproximadamente 17,000 de los 25,000 que son, y que el gobierno de México también está agilizando el trámite, ya que la instrucción de la Secretaría de Agricultura y Desarrollo Rural es que se pague de forma inmediata. Finalmente, Ismael Bello mencionó que ahorita los bodegueros están liquidando en promedio a 4,100 pesos la tonelada de maíz, tomando como referencia el mercado internacional en la Bolsa de Chicago, pero a esta cantidad falta sumar los 1,700 pesos por tonelada que aportará el gobierno federal y el estatal. Y un anuncio aparte, Víctor, se está cortando ya los días para que los productores de maíz se registren ante la Secretaría de Agricultura y Desarrollo Rural para que puedan recibirse complemento de los 1,300 pesos. El plazo vence el 1 de agosto.
0: Eso es, el plazo vence el 1 de agosto. Con esa fecha, señores productores, hay que estar atentos con eso, que no se les pase. Muchas gracias, Rogelio.
8: Buenos días.
0: Gracias, buen día. Vamos con Mireya Trejo. Mireya ha dado seguimiento puntual a las mesas de diálogo para la planta de fertilizantes en Topolobampo. Ayer se llevó a cabo el sexto encuentro y estamos a la espera de las conclusiones y los acuerdos y desacuerdos que vayan a derivar de todas estas reuniones, en donde han participado representantes de diversos sectores involucrados, los que están a favor, los que están en contra de la planta. Y vamos contigo, Mireya. Muy buenos días.
10: Muy buenos días, Víctor y auditorio de Línea Directa. La situación jurídica de la tenencia de la tierra y la consulta indígena fueron los principales puntos analizados durante la sexta mesa de diálogo entre Gobierno de México, Colectivo Aquino y Empresa Gas y Petroquímica de Occidente, realizada ayer respecto al proyecto de instalación de la planta de amoníaco para fabricar fertilizante en la bahía de Topolobampo. Al culminar esta reunión, que fue continuación del primer tema relativo a comunidades indígenas y vigilancia ambiental analizado el pasado viernes, en la primera serie de encuentros sobre este proyecto petroquímico, el coordinador general de Derechos Humanos del Instituto Nacional de los Pueblos Indígenas, Iván Ramos Méndez, leyó el comunicado acordado.
2: La representación del Gobierno de México refirió que en general sí se puede revisar jurídicamente el proceso que se llevó a cabo para la asignación de tierras correspondiente a las hectáreas que no están sujetas a litigio e integrar un equipo de trabajo para este fin. Respecto del proceso de consulta indígena, la Semarnat explicó las etapas desarrolladas.
10: Durante esta sesión, la empresa GPO presentó información sobre los antecedentes agrarios y registrales de los predios donde se desarrolla el proyecto petroquímico. Expuso el procedimiento mediante el cual las parcelas dejaron el régimen ejidal para adquirir el carácter de propiedad privada, las operaciones de compraventa mediante las cuales fueron adquiridas por la empresa, y señaló que existen resoluciones de no ejercicio de la acción penal respecto de denuncias promovidas por la compraventa. Por su parte, representantes del colectivo cuestionaron la forma en que fueron adquiridos y transmitidos los terrenos que actualmente ocupa el proyecto, expresando que existe una controversia judicial promovida por comunidades respecto de esta compraventa. También sostuvieron que el decreto presidencial mediante el cual se estableció el área natural protegida mantiene sus efectos jurídicos y que debe considerarse en el análisis del proyecto. A su vez, el Gobierno de México precisó que la propiedad de la tierra, el régimen agrario, el uso del suelo y la protección ambiental corresponden a materias jurídicas distintas que las controversias.
0: Se nos ha cortado un poco el enlace y precisamente estaba explicando parte de las conclusiones a las que se llevó en esta mesa de diálogo, la sexta mesa que se lleva a cabo precisamente para la planta de fertilizantes de Topolobampo. Y bueno, ya tenemos a Mireya para la conclusión. Adelante, Mireya.
10: Sí, Víctor, a su vez, pues el gobierno del estado de Sinaloa adquirió el compromiso de realizar una próxima reunión el miércoles de la próxima semana para revisar la duplicidad de otro tema que es la duplicidad de gobernadores tradicionales, así como la asignación de los recursos para las comunidades indígenas, recursos que provienen de un fondo de aportaciones para infraestructura social, y también pues el gobierno del estado anunció que iniciará los trabajos para contar con un bachillerato en el campo pesquero Lázaro Cárdenas y que atenderá la solicitud de un centro universitario en la comunidad de Ohuira. Al terminar esta sesión, Víctor, los inconformes que permanecían afuera gritando consignas opositoras al proyecto retuvieron momentáneamente al representante del gobierno federal, Iván Ramos Méndez, para que los escuchara manifestar su rechazo a la planta de amoníaco en Topolobampo. Es el reporte, Víctor.
0: Bueno, sí, que está claro que hay en estos grupos personas que no van a aceptar de ninguna manera lo que se acuerde ahí. No quieren la planta en Topolobampo, es un grupo que se ha mantenido en el exterior precisamente del lugar donde se llevan a cabo estas reuniones, estas mesas de diálogo, pero bueno, se está escuchando a todos, todas las partes. Y la planta, hay que recordarlo, pues lleva un 80% de avance en su construcción. Muchas gracias, Mireya.
10: Muy buenos días.
0: Gracias, buenos días. Vamos a una pausa, volveremos con la información de seguridad. Fue detenida una mujer con una AK-47, iba caminando por la calle. Confesó que cometió un crimen. Está detenida, literalmente se entregó y confesó que mató a un hombre en Abolato. Y anoche, horas después del ataque en un autolavado que dejó dos personas sin vida, balearon otra vivienda en Mazatlán. Con todo y el operativo reforzado del ejército, siguen actuando con impunidad estos grupos criminales en Mazatlán. Y con esto y más, regresamos.
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0: 7 de la mañana con 4 minutos, vamos a la información de seguridad.
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0: Vamos a iniciar en la zona centro del estado la información de seguridad. Vamos contigo, Giovanni Elizalde. Buenos días.
2: ¿Qué tal, Víctor? Buenos días. Saludo también al auditorio de Línea Directa. Un hombre fue asesinado a balazos ayer en la tarde en el interior de una casa que se localiza en la colonia Progreso, al sur de Culiacán. El occiso no fue identificado y fue privado de la vida por hombres armados que ingresaron a un domicilio que se ubica por la calle Brasiles entre Agua Fría y Alfa, donde le dispararon en repetidas ocasiones y falleció en el inmueble. Además, un hombre fue asesinado a balazos presuntamente por una mujer que fue detenida a madrugada este viernes en un campo agrícola en la sindicatura de Villajuárez, municipio de Naulato. El occiso no está identificado y elementos del ejército mexicano que recibieron el reporte de este homicidio cuando se trasladaban hacia este campo agrícola, observaron a una mujer que caminaba por una de las calles con un arma larga y al interceptarla les indicó que había privado de la vida a un hombre en este lugar, por lo cual fue detenida y quedó a disposición de la autoridad correspondiente, mientras que elementos de la Fiscalía General del Estado de Sinaloa llevaron a cabo la diligencia en el lugar del homicidio y el cuerpo fue trasladado hacia el Servicio Médico Forense. Víctor, auditorio, mi reporte.
0: Muchas gracias, Giovanni. Giovanni Elizalde en la zona centro. Vamos con Francisco Ramírez en la zona sur, donde se han concentrado la mayor parte de los hechos violentos en los últimos días. Francisco, buenos días.
3: Buenos días, Víctor. Buenos días al auditorio. El ataque a balazos en un negocio de autolavado que se localiza por la avenida Cristóbal Colón y a unos 100 metros de la entrada a la Yarda Mazatlán en el fraccionamiento Puesta del Sol, dejó 2 jóvenes sin vida por impacto de arma de fuego y 2 jóvenes más lesionados, uno de ellos grave, la noche del jueves 23 de julio. Minutos después se reportó la muerte de uno de los jóvenes lesionados cuando recibía atención médica en un hospital. De acuerdo a la información, en el lugar de los hechos estaban los trabajadores del autolavado dándole servicio a un vehículo Chevrolet Globe gris cuando llegaron hombres armados con fusiles y les empezaron a disparar. Ahí quedaron sin vida 2 jóvenes y un tercer menor de edad fue trasladado grave a un hospital con 7 impactos de arma de fuego, quien falleció minutos después. Un cuarto joven que había alcanzado a esconderse al momento del ataque presentó un disparo en su brazo izquierdo y fue trasladado a un hospital. Se informó que una de las víctimas y los 2 lesionados eran hermanos. La fiscalía se hizo cargo de las investigaciones. Y en otra información, 4 elementos de la Policía Estatal Preventiva que entraron al mar con todo y uniforme para rescatar a 4 turistas bañistas, al final fueron también rescatados por los integrantes del Escuadrón de Salvamento Acuático en una playa del puerto de Mazatlán. Una vez en la arena, los salvavidas le brindaron atención tanto a los elementos preventivos como a los bañistas, quienes presentaron solo cansancio. Se informó que una mujer que había sido rescatada y que era llevada al hospital de la Cruz Roja a recibir atención médica sufrió un paro cardíaco cuando era trasladada, quedando sin vida. Y en otra información, en 2 operativos diferentes llevados a cabo en los municipios de Escuinapa y Mazatlán, tanto elementos del Ejército Mexicano como de la Guardia Nacional aseguraron armamento, cargadores y municiones. Fue

0: en la colonia Pueblo Nuevo de la cabecera municipal de Escuinapa, que personal militar localizó una maleta que había sido arrojada por un motociclista. En ella localizaron 3 fusiles, 20 cargadores, un cargador de tambor y 910 cartuchos. Y en el siguiente operativo terrestre llevado a cabo por el elemento de la Guardia Nacional en la zona rural del norte del municipio de Mazatlán, aseguraron un fusil Barrett y un arma larga, también cargadores, así como 2,632 cartuchos y equipo táctico. Es el reporte, Víctor.
1: Muchas gracias, Francisco. Francisco Ramírez, en la zona sur, vamos a, en Guasave, una tragedia. Ayer nos dabas esta lamentable noticia. Ararac, en Salomón, pese a las recomendaciones que se han hecho, sobre todo en esta temporada de vacaciones, de cuidar a los niños, ayer una tragedia en el río Sinaloa. Ararac, vamos contigo con esto y más en la zona centro-norte. Buenos días.
2: ¿Qué tal, Víctor? Buenos días, saludos a la auditoría de Línea Directa. Un niño de apenas 2 años murió por ahogamiento ayer por la tarde al ser arrastrado por la corriente del río Sinaloa entre las comunidades del Caimanero y de Pueblo Viejo. Las autoridades informaron que la pequeña víctima fatal llevaba por nombre Jesús Alexander, de 2 años, vecino de la comisaría de Los Ángeles del Triunfo. Se indicó que aproximadamente a las 15:10 horas se reportó a los cuerpos de seguridad que un niño había desaparecido en las aguas del río Sinaloa entre las mencionadas localidades. Rápidamente se implementó un operativo por parte de personal de bomberos, protección civil y de la policía municipal. Alrededor de 30 minutos después, y en aproximadamente entre 40 metros de la zona de donde se había extraviado, se logró localizar entre el afluente al menor, pero lamentablemente ya no tenía signos vitales. Se indicó que el pequeño se encontraba en compañía de su familia en este afluente cuando fue arrastrado por la corriente y lamentablemente pues fue localizado minutos después sin vida, por lo que el personal de la Fiscalía General del Estado acudió a realizar las diligencias correspondientes. Con este deceso, Víctor, ya suman 4 los que se han registrado en lo que va de este 2026 en ese río, en el río Sinaloa, tanto en los municipios, en el municipio de Guasave, como en el de Sinaloa. Todas las víctimas son menores de edad. Y en otra información, un hombre perdió la vida al caer desde lo alto de un techo en la comunidad del Varal cuando se encontraba realizando labores de impermeabilización. La víctima fue identificada como Teófilo, de 48 años, vecino de la comunidad de San Sebastián. Esta persona realizaba labores de impermeabilización en un domicilio cuando al parecer perdió el equilibrio y cayó desde lo alto del techo, perdiendo la vida tras las lesiones de gravedad con las que resultó. Finalmente, comentar que durante un fuerte despliegue realizado la tarde noche de ayer, elementos de la Marina Armada de México realizaron el decomiso de al menos un vehículo en la sindicatura de Estación Bamoa. La información recabada señala que aproximadamente a las 17 horas ingresó un convoy de la Marina integrado por aproximadamente 15 patrullas, algunas con estructura metálica, que ingresaron desde la zona sur del municipio y posteriormente se concentraron en la sindicatura de Estación Bamoa, donde tras algunas revisiones aseguraron un Jeep color blanco de modelo reciente, el cual fue trasladado hacia la capital del país para ser puesto a disposición de las autoridades. Sin embargo, se desconoce si en estas intensas acciones también se logró alguna detención o otro tipo de aseguramiento. Víctor, el reporte.
1: Eso es. Muchas gracias. Gracias, Arac. Lamentamos de nuevo la muerte de este pequeño de 2 años. Y bueno, ya son 4 tragedias en el río Sinaloa. Insisto, la recomendación de las autoridades en esta temporada, sobre todo en vacaciones, los ríos, los arroyos, a la hora de salir con los niños, no puedes perderlos ni un segundo de vista. Es marcaje personal con los niños, principalmente los más pequeños. Y vamos con Kelvin Zamudio, reportaron un incendio en Los Mochis. Kelvin, buenos días.
3: Buenos días, Víctor, y buenos días al auditorio de Línea Directa. Un incendio en una vivienda de 2 pisos dejó como resultado 2 personas lesionadas la tarde de este jueves 23 de julio en el sector Escali de Los Mochis. Vecinos que se encontraban en el lugar dieron aviso al número de emergencia 911, lo que movilizó a los cuerpos de auxilio y corporación de seguridad al lugar de los hechos. Trascendió la información que en la casa siniestrada se encontraba una mujer de la tercera edad, que no estaba en las condiciones para salir de forma rápida por sí misma. Sin embargo, los mismos vecinos que se encargaron de meterse al hogar paden llamas para a sacar a la persona que registró heridas de consideración. Al lugar llegaron un cuerpo de bomberos de Los Mochis para encargarse de controlar las llamas, así como elementos de Protección Civil de OMBE, quienes se encargaron de brindar apoyo durante las diligencias correspondientes. De igual manera, se presentaron agentes viales de tránsito municipal para acordonar los dos extremos de la calle donde sucedió el siniestro, esto a fin de mantener la seguridad de las personas, así como de los cuerpos de auxilio. Durante la evaluación de los hechos, paramédicos de los servicios de urgencias médicas del municipio de OMBE confirmaron que se registraron dos personas con lesiones de consideración a raíz de las quemaduras que sufrieron, por lo que se requirió que fueran trasladados a un hospital de la ciudad para su tratamiento médico. Posteriormente, los bomberos logró sofocar las llamas y afortunadamente no se reportaron daños en viviendas aledañas. Víctor, el reporte.
1: Eso es, bueno, ahí están de los bomberos como siempre, con toda oportunidad, por eso es importante que tengamos muy fortalecidos todos los cuerpos de auxilio en las principales ciudades del estado. Gracias, gracias Kelvin, es lo más reciente de la información de seguridad.
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1: Queremos recordarte la mesa de análisis. Hoy, mesa de viernes, hoy le aligeramos un poco la carga de informativa. La temática los viernes cambia en la mesa de análisis. Y bueno, pues ya estamos más que informados de lo que está pasando en materia de seguridad, y con la economía, la política, en fin. Vamos a cambiar un poco y ojalá puedan participar. Vamos a hablar del emoji. Del pasado 17 de este mes se conmemoró el Día Mundial del Emoji. Esto que ha venido a cambiar ciertamente la forma en que nos comunicamos. Conozco personas, decía hace unos minutos, me están comentando acá, no sé, pues sí, no son pocos. A ver, ¿quién aquí se comunica con emojis? Acá, todos, ¿verdad? Pero conozco personas, ¿conocen ustedes alguna persona que casi no te dice nada, no te escribe nada, solamente siempre te está mandando emojis o stickers? Sí, ¿verdad? Creo que ya te acordaste de alguien, ¿no? Bueno, pues nos ha venido cambiando la forma de conversar, o más que conversar, pues de comunicarnos, porque el emoji y la pregunta que estamos lanzando en YouTube, la vamos a poner en pantalla de nuevo para que vean ustedes. Ahí no aparecen las opciones de respuesta, yo te las voy a decir, porque efectivamente esa es la pregunta que está en YouTube, en la transmisión en vivo. Ojalá puedas participar. ¿Con qué frecuencia usas los emojis al comunicarte? ¿En casi todos tus mensajes? ¿Solo de vez en cuando o casi nunca los usas? No pusimos la opción de que siempre, porque pues no nos alcanzó el espacio. Pero en casi todos tus mensajes usas emojis. Dinos la verdad. Vamos a ver cómo andamos. Y la pregunta es, ¿los jóvenes y los adultos entienden igual el significado de los emojis? Porque de pronto sí, a mí sí me sacan de onda con algunos que me mandan y que tengo que andar buscando a ver dónde encuentro, qué significa, ¿sí? Y luego estás buscando también para comunicarte. A veces una frase está muy fría, no dice muchas cosas. Bueno, pues vamos a hablar de esto. Si los emojis enriquecen la comunicación o están reemplazando las palabras en la conversación. Las palabras que siguen siendo tan necesarias. Este es un nuevo lenguaje, nos decía Juan Ordorica esta semana. Es un nuevo lenguaje. Cuando acordamos este tema para hoy, y habrá que entenderlo así, bueno, pues vamos a hablar de esto. Ya está la encuesta en YouTube, ojalá puedas participar, ya veremos, al final daremos a conocer resultados. Vamos con Sandra Solís, ¿qué nos tiene Sandra?
5: Buenos días, Víctor, buenos días al auditorio. La gobernadora Geraldine Bonilla Valverde anunció que a partir de este jueves 23 de julio quedará disperso el recurso para el pago del retroactivo en el incremento salarial en beneficio de empleados del Hospital Pediátrico de Sinaloa y del Instituto Sinaloense de Cultura Física y el Deporte ISDE. La gobernadora y el subsecretario de Administración de la Secretaría de Administración y Finanzas, Carlos César Castro, sostuvieron una reunión de trabajo para dar seguimiento a los acuerdos alcanzados con el Sindicato de Trabajadores al Servicio del Estado, STASE, en el pasado mes de mayo y cumplir con esta prestación a la base trabajadora. Escuchemos.
6: Este pago está contemplando las diferencias generadas desde el primero de enero del 2026 a la fecha del día de hoy, 23 de julio. Los recursos están siendo dispersados por parte del gobierno del estado, por lo que ambas instituciones ya están realizando los pagos correspondientes a su personal.
5: La gobernadora destacó que con esto la administración estatal reafirma su compromiso con todos los trabajadores del Estase para garantizar el respeto a sus derechos laborales. El acuerdo entre el gobierno del estado y Michelle Benítez Uriarte como secretario general del Estase fue un aumento salarial del 10% como parte de las negociaciones del pliego petitorio 2026. Mi reporte, Víctor.
1: Muchas gracias, Sandra. Gracias. Y ayer mismo se confirmó que ya se reflejó el incremento, el pago, digamos, en las cuentas de los empleados. En el caso del hospital pediátrico, lo confirmó el doctor Carlos Mijael Suárez, el director del hospital, y aquí lo escuchamos.
7: Lo que es una realidad es que ya se reflejó el depósito, y entonces es un tema que va correspondiente, creo, al incremento salarial que se había anunciado por el Estase en su momento, que sí, pues le da muchísimo beneficio a todos los trabajadores, sobre todo a todos los agremiados, ¿no? Pero sí, ya se vio reflejado, afortunadamente.
1: Okay. Bueno, pues ya se reflejó el incremento, ya cumplió su compromiso el gobierno del estado, la gobernadora Geraldine Bonilla, como lo había anunciado. Y por cierto, la gobernadora deseó ayer a los sinaloenses que pasen unas felices vacaciones y que se cuiden en estos días. Rogelio Félix, vamos contigo. Buenos días.
8: ¿Qué tal, Víctor? Para informarte que con motivo del periodo de vacaciones de verano en el sector educativo y en los tres órdenes de gobierno, la gobernadora del estado, Geraldine Bonilla Valverde, invitó a los sinaloenses y a turistas nacionales e internacionales a disfrutar de estos días de asueto en los diferentes centros de recreación distribuidos en los 20 municipios de la entidad. En un comunicado emitido este jueves, la mandataria estatal señaló que a nivel nacional, Sinaloa tiene reconocidos destinos de sol y playa, donde además de apreciar las bellezas naturales y sentir la calidez de nuestra gente, podrán saborear la exquisita gastronomía al son de la banda y también del grupo norteño. También informó la funcionaria que, bueno, pues para ello se ha dispuesto una coordinación con los tres órdenes de gobierno y cuerpos de emergencia que se encuentran ya trabajando para ofrecer espacios tranquilos y seguros de este periodo de asueto. Escuchemos la invitación.
9: Como gobierno del estado y las instituciones de seguridad pública, protección civil, estamos trabajando para que las familias tengan unas vacaciones sanas, tranquilas, que se sientan respaldados, se sientan seguros, se desplacen con tranquilidad en el estado de Sinaloa, e invitamos a más turistas, a más personas a visitar el estado para que puedan disfrutar de nuestra gastronomía, de nuestra cultura, de nuestra gente y de nuestra música.
8: Cabe destacar que más de 18,000 elementos de seguridad, de protección civil y cuerpos de rescate, pues se encuentran desplegados ya en el estado para atender cualquier situación que pudiera registrarse durante este periodo vacacional. Y vaya, Víctor, que Sinaloa tiene atractivos tanto de playa como también de sierra, pueblos mágicos, comunidades, pueblos señoriales, es decir, hay mucho a dónde ir. Y a veces no se requiere mucho dinero, Víctor.
1: Sí, se requiere voluntad y sobre todo convivir con la familia, que es lo más importante. Y la recomendación, cuídense, cuiden a los niños en estas vacaciones. Gracias, Rogelio. Muchas gracias. Buenos días. 7:21, vamos a una pausa. Volveremos con más en Línea Directa. 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

0: Y ahí estamos con las mañanitas. Es que nos piden que dejemos las mañanitas, que le dejemos un poco más tiempo, por eso ahí nos... Para las cumpleañeras y cumpleañeros, ya nos llegaron aquí una buena cantidad de mensajes. Pero bueno, pues hoy, viernes 24 de julio, festejamos a quienes llevan por nombre Cristina, Luisa y Javier. Muchas felicidades. Hoy es el Día Internacional del Tequila. Felicitamos a Yara Montoya Lizárraga, nuestra compañera locutora de La Bestia Grupera. Yara, muchas felicidades. Que es guardadito, tenía el secreto de su cumpleaños, ¿verdad? Felicidades, Yara, aparte de todos tus compañeros y todo el equipo de Línea Directa y RSN. Te mandamos un fuerte abrazo por tu cumpleaños, una gran compañera. Y también acá saludamos a la señora Cristina Espinosa, está escuchando el Ejido 20 de noviembre en Naome. La felicita a toda su familia. Felicidades, Cristina Espinosa, por su cumpleaños. Y estamos saludando también esta mañana y felicidades a Valeria Ramírez López de Mesa Espinosa. Licenciada, muchas felicidades, Valeria. Felicidades también a Julieta Carlón López en Los Mochis, Jessica Lizeth Lozano Escobedo en Culiacán. Muchas felicidades por su cumpleaños. También estamos felicitando esta mañana es el hermano menor de quién, José Mario Murillo Corrales. José Mario, muchas felicidades. Te desean lo mejor para este día. Y bueno, pues todos tus hermanos y tu hermano te aman. Acá dice, desde Monterrey hasta El Dorado, la felicitación con muchísimo gusto. José Mario Corrales, muchas felicidades por tu cumpleaños. Felicitamos también a Tamara Cristina García Ovalles, es su cumpleaños hoy de parte de su familia y su esposo Francisco Morales. Muchas gracias, con mucho gusto el saludo. Felicitaciones, felicitaciones por su cumpleaños. Tamara Cristina García Ovalles, toda su familia le manda muchos abrazos y besos. Y felicidades también hoy a Cristian Sarabia Aros, de parte de sus hijos que están escuchando Línea Directa en la mesa de San Pedro, Pueblo Nuevo, Durango. Felicidades, saludos. A ver, Cristian Sarabia, de parte de toda tu familia en San Pedro, Pueblo Nuevo, Durango. Felicitaciones. Y también felicitamos hoy a ese cumpleaños, 61 años. ¿Quién está cumpliendo 61 años hoy? Me dice. No, pásenme el nombre nada más porque dice felicíteme, pero no me dicen quién. ¿Quién es? ¿Quién está cumpliendo 61 años hoy? Muchas felicidades en Culiacán, pero pásame el dato. Cristina Sapiens, ya. Aquí está el dato. Cristina Sapiens, es tu cumpleaños. Felicidades de parte de todo el equipo aquí en Línea Directa. Gracias por seguirnos y estar con nosotros en las emisiones de radio también. Felicidades a María Fernanda Imperial Espinosa, de parte de su papá Froilán Imperial. Saludos, Froilán, y saludos a tu hija, María Fernanda. Muchas felicidades, María Fernanda, por tu cumpleaños. También estamos felicitando, a ver, déjame checar acá, con mucho gusto al señor Crispín González, que está escuchando en Ruiz Cortines, Guasave. Está cumpliendo 82 años y lo van a festejar hoy con barbacoa. Ándale, pues, ¿que cuántos vamos? ¿Cuántos se apuntan para la barbacoa en Ruiz Cortines? A todas y a todos, cumpleañeras y cumpleañeros, para ustedes aquí, las mañanitas.
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0: Bien. A ver. Ya tenemos a Blanca Peinado, no, es Laura Galván hoy, ¿verdad? Es nuestra compañera Laura Galván. Entonces vamos con el reporte agropecuario.
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4: Muy buenos días, este viernes 24 de julio es un gusto saludarlos. Aquí iniciamos con la sección agropecuaria y pesquera de Línea Directa. La Secretaría de Agricultura destacó los buenos resultados que se ha tenido con el programa de bombardeo de nubes en Sinaloa, en el que se invierte un presupuesto de 10 millones de pesos para 100 vuelos en coordinación con la Asociación de Agricultores del Río Culiacán. Los detalles de la información con Sandra Solís.
5: Con el avance que se tiene en el programa de estimulación de lluvias en Sinaloa, con 9 vuelos registrados hasta la fecha y las condiciones meteorológicas que se han presentado en la Sierra Sinaloense, el secretario de Agricultura, Ismael Bello Esquivel, declaró que se han generado buenos resultados con precipitaciones que se han inducido para que caigan dentro de los embalses de las principales presas. El funcionario estatal detalló que los sobrevuelos se realizan sobre las presas Luis Donaldo Colosio, Gustavo Díaz Ordaz, Eustaquio Buelna, Adolfo López Mateos, San Alona, José López Portillo y Aurelio Benazzini, con el fin de aumentar las aportaciones en los embalses. Bello Esquivel destacó que el programa de estimulación de lluvias es en beneficio de los productores sinaloenses integrados en 49 módulos y 8 distritos de riego en una extensión superior a las 814 mil hectáreas, de las cuales, de acuerdo a la reciente reunión del Consejo Estatal de Desarrollo Rural Sustentable, se pretende sembrar prácticamente la misma cantidad. Informó para Línea Directa Sandra Solís.
6: Ganaderos de Mazatlán toman medidas preventivas ante la amenaza del gusano barrenador que ya fue detectado en Sinaloa. El presidente de la Asociación Ganadera de Mazatlán dijo que los productores locales ya recibieron capacitación sobre cómo atender a sus animales en el siguiente reporte de Juan Escutia.
7: Luego de que se detectara el primer caso de gusano barrenador en Sinaloa, ganaderos de Mazatlán ya están tomando medidas preventivas, sobre todo para tratar las heridas que presenten sus animales en general y no solo el ganado ovino. Así lo aseguró Antonio Lizarga Rivera, presidente de la Unión Ganadera Local, quien recalcó que es muy difícil evitar que ingrese esa plaga a esta zona del estado, por lo que dijo que lo primordial es tomar medidas preventivas. Recordó que en meses anteriores se impartieron pláticas y cursos a los productores locales sobre cómo atender a su ganado y otros animales en caso de presentar alguna afectación por esta plaga.
8: Las medidas preventivas son estar checando el ganado de las heridas, estar aplicando cicatrizantes, estar aplicando ivermectina, pues eso es prácticamente lo que podemos hacer. De ahí en afuera ya no podemos hacer nada, ¿no? Todo es puro preventivo.
7: Informó para Línea Directa Juan Escutia.
6: Del campo nos vamos a la pesca. Es normal que en el primer día de pesca de la jaiba se tenga una buena producción. Sin embargo, también es cierto que con el ingreso de los pescadores, la especie tiende a moverse a otros lugares y bajar el porcentaje de captura, como está ocurriendo en la Bahía de Santa María y en Navolato, consideró Cuauhtémoc Castro Real, el presidente de la Federación de Cooperativas Pesqueras de la Zona Centro. Recordó que en el primer día los productores sacaban entre 80 y 100 kilogramos por embarcación, pero ya bajó al 50%. Y ahorita está saliendo un promedio de 40 y 50 kilos por panga, mientras que el precio es el mismo del año pasado, 50 pesos el kilo de macho y entre 30 y 35 pesos la hembra.
9: Y ahorita están saliendo promedio entre 40 y 50 kilos por panga. Claro que hay pangas de menos, de 30, pero también hay pangas de 60 a 70. Entonces ya en el promedio por embarcación sí te promedian entre 40 y 50 kilos.
6: Hasta aquí llegamos con la sección agropecuaria y pesquera de Línea Directa. Que tengan un excelente viernes.
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0: Muchas gracias, nos acompaña Laura Galván por la información agropecuaria. Vamos a ver cómo vamos con las presas, que en el caso de la presa Colosio de Enchoix está mejorando bastante la captación de agua. La presa Colosio ya está casi al 42%, 41.8% en el reporte más reciente de la Comisión Nacional del Agua. Enchoix, bien, muy buena noticia para Sinaloa. Los demás, bueno, en el fuerte, la presa Miguel Hidalgo, pues ahí va al 12.8%, andaba muy abajo. La José Ortiz Domínguez está al 14.8% de su capacidad. El municipio de Sinaloa, la presa Gustavo Díaz Ordaz al 34.6%, la Guillermo Blake Aguilar al 24.8%, y en Guamúchil, pues no levanta, la Eustaquio Buelna va muy lenta al 12%. En la zona centro del Culiacán, las presas, la López Mateos, al 20.8%, la Sanalona al 32.4%, y la Juan Guerrero Alcocer al 14%. En Cozalá, la presa El Comedero, la López Portillo al 28.1%, y la Aurelio Benazzini, que se levantó bastante bien, está al 60.4%, la presa El Salto en Elota, y el promedio ponderado pues, también se levantó y va bien. Ya tenemos las 11 presas en su conjunto al 27.2% de su capacidad, de acuerdo al reporte más reciente de la Comisión Nacional del Agua.
2: Espera la siguiente información sobre el estatus de las presas en Sinaloa.
0: Vamos a la pausa y regresaremos con más de Línea Directa. Te recuerdo, la encuesta en YouTube tiene que ver con el tema en la mesa de análisis. ¿Qué tanto usas los emojis para comunicarte? ¿Ha sido aumentando o le ha ido bajando? Porque algunas personas pues, me están diciendo aquí que casi siempre que mandan un mensaje para suavizarlo, darle más intención, le ponen un emoji. Está cambiando la forma en que nos comunicamos, el emoji. ¿Y por qué vamos a hablar de esto hoy? Bueno, pues porque es un nuevo lenguaje. Y porque el pasado 17 de este mes se conmemoró el Día Mundial del Emoji, que vino ciertamente a modificar la forma en que nos comunicamos. En YouTube, en nuestra transmisión en vivo, está la encuesta. Anímate a participar y hablaremos de esto en la mesa de análisis. Vamos a una pausa y regresamos con más.
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14: Siete de la mañana con 42 minutos en Línea Directa. Nos da mucho gusto saludar esta mañana aquí en el estudio a Jorge Amarillas, el director comercial de Impulsa Inmuebles. Jorge, ¿cómo estás? Buenos días.
15: Muy bien, muchas gracias por la invitación.
14: Bienvenido. Pues estamos invitándote porque en estos tiempos complicados, tiempos de inseguridad que ha impactado en la economía de todas las empresas, un grupo que ha venido consolidándose a pesar del entorno tan adverso es precisamente Impulsa Inmuebles. Y es una empresa, ¿cuántos años tiene ya Impulsa?
15: Estamos por cumplir 36 años en el mercado.
14: 36 años.
15: 36 años desarrollando, sí. Y decimos desarrollando confianza.
14: Sí, porque eso es lo que no solamente construyen casas y departamentos, ¿no? Construyen confianza.
15: Mira, nosotros somos desarrolladores, no somos constructores. Sí. Nosotros, digamos que primero revisamos qué es lo que quiere el mercado, dónde quiere vivir, dónde necesita moverse, qué necesita ver en el entorno. Y luego vemos de qué tamaño son las familias, a qué aspiran las familias, y con eso diseñamos un producto adaptado al mercado. Pero para llevar a cabo toda esta cadena de valor, nos tenemos que ganar la confianza con resultados, ganar la confianza de los bancos, ganar la confianza de los aportadores de tierra, ganar la confianza del gobierno de que no le vamos a dejar problemas, ganar la confianza de nuestros clientes de que lo que les prometemos en un render es lo que vamos a entregar, y en los tiempos que acordamos entregarlos. Para llegar a esto, pues requiere un trabajo paso a paso sin brincarnos ninguno, por por las prisas de querer salir a competir, ¿no?
14: Sí. Y en la parte de la construcción, que sí, sí, el concepto más amplio es el desarrollo, como dices, del inmobiliario. En la parte de la construcción, ¿qué hay de la calidad?
15: Mira, la calidad que nosotros buscamos es cumplir con todo lo que estamos ofreciendo. Nosotros nos enfocamos en el nivel medio residencial. Es decir, nosotros tenemos propiedades por abajito de los 2 millones de pesos en Culiacán, por abajito de los 2 millones de pesos en Altata y en Mazatlán. Entonces buscamos darles, nuestra misión es darles una vivienda digna y de calidad a la familia.
14: Es muy importante, ahí se construye la confianza, ¿no?
15: Correcto.
14: Y también en lo que se ofrece, en la cuestión de servicios y de todas las amenidades que se ofrecen, ¿no?
15: Exacto. No nada más te entrego una casa.
14: Claro.
15: Cuando tú estás comprando, no estás comprando de tu terreno o de la casa hacia adentro. Estás comprando un entorno donde vivir.
14: Así es.
15: Los que conocerán Perisur, que es uno de los proyectos más grandes que tenemos aquí, sí, al sur de la ciudad, pues es un macroproyecto, calles de pavimento hidráulico, parques, jardines, albercas, canchas de pádel. Tiene toda una serie de amenidades que buscan las familias para salir de la casa.
14: Sí.
15: Y hoy en tiempos de seguridad, de hecho uno de los éxitos de nuestros proyectos, ejemplo Perisur, es que las amenidades son un lugar donde los niños pueden salir en un entorno controlado, seguro, donde los mismos vecinos, en lugar de andar en la calle, se reúnen en las canchas de pádel y es una comunidad donde, digo, tengo un lugar para esparcirme sin necesidad de estar encerrado.
14: Sí, porque este vino, el tema de la seguridad, sobre todo en Culiacán, Mazatlán, viene a ser un factor ya decisivo, ¿no? O sea, a la hora de tomar, ¿dónde vamos a comprar una casa?
15: ¿Dónde vamos a comprar una casa? Así es. ¿Dónde voy a vivir? ¿Dónde va a crecer mi familia? ¿Dónde se va a quedar mi familia mientras yo salgo a trabajar?
14: ¿Cómo han compaginado esto? Porque luego, la dificultad es encontrar terrenos urbanizados bien ubicados donde puedas desarrollar un concepto con todo esto.
15: Nosotros buscamos solamente trabajar donde la gente, donde los estudios de mercado nos arrojan, la gente de la, tu tipo de cliente, el que vas a buscar, está necesitando en esta zona. Y ahí buscamos. No es de se nos apareció un terreno y aquí vamos a construir. Tendría que estar validado por el mercado que ahí quieren vivir.
14: Eso es. 36 años.
15: 36 años.
14: Algo han hecho bien, que están ahí desde hace 36 años y hoy como una de las marcas, por decirlo así, con mayor prestigio en este sector de inmuebles.
15: A ver, a nosotros nos dicen dentro del consejo es, vamos a hacer todo lo que podamos hacer bien. No queremos ser los más grandes de nada, queremos hacer las cosas bien. Y eso nos ha dado oportunidades, el mercado ha ido confiando en nosotros y pues nos ha mantenido pues como referente en el desarrollo inmobiliario en Culiacán, ¿no?
14: Cuando tú compras una casa, y te pregunto a ti como gerente comercial de esta marca tan importante, Impulsa, ¿qué es lo que estás buscando? Digamos, claro, depende si eres soltero, si eres casado, claro, o tienes hijos o no tienes hijos, pero en general, ¿qué es lo que buscas?
15: Mira, todos buscan mejorar su calidad de vida.
14: Eso es.
15: Todos los que están buscando una propiedad buscan mejorar su calidad de vida. Quiero una mejor zona para vivir. Quiero que la zona tenga un entorno que me permita convivir en una comunidad que sea afín a mí, pero ya los intereses dependen de las familias. Oye, es que mi familia es demasiado grande. Ah, ok, ocupo una casa más grande. ¿Sabes qué? Me quiero independizar. Necesito un departamento. Por ejemplo, nosotros tenemos departamentos en Colinas de San Miguel, sí, una vista espectacular. Entonces, dependiendo de la persona. Ahora, ¿qué compras cuando compras una casa? Es muy importante, y esto lo hablo desde el punto de vista experto ya en el tema de, al momento de comprar, ¿qué decides? Cuando, sí, estás comprando una propiedad o cuando estás comprando algo más barato de lo normal, algo estás dejando de pagar. Puede que estés dejando de pagar certeza jurídica, como por ejemplo, oye, hay remates hipotecarios, son mucho más baratos. Sí, estoy dejando de pagar una certeza jurídica. Yo me jugaré el volado.
14: Estás jugando un riesgo.
15: Me estoy jugando un riesgo, lo estoy dejando de pagar. Estoy pagando una casa igualita a la tuya con mejores acabados y en el mismo precio. Ah, algo estás dejando de pagar. Tal vez no pagaste las vialidades de concreto hidráulico, tal vez no pagaste las amenidades, tal vez no pagaste el acceso controlado, o tal vez no pagaste algo de la estructura de la casa, sí, pero algo dejaste de pagar.
14: Claro.
15: Entonces nosotros lo que buscamos es el todo, el paquete completo. La casa es parte de de la compra, no es la compra como tal.
14: Claro, claro. ¿Cuántos desarrollos tienen ahorita? Están en Altata también, ¿verdad?
15: Estamos en Altata.
14: En Mazatlán también, ¿verdad?
15: Y en Mazatlán. Aquí en Culiacán tenemos actualmente 3 desarrollos. Los 3 están concentrados en Perisur. Nuestro primer desarrollo o punto de entrada es Montanesa. Sí. Un proyecto con áreas verdes espectaculares. A mí me sorprende llegar a ese proyecto y ver a las familias reunidas y niños en los parques. Ahí es cuando decimos que un proyecto es exitoso. Montanesa tiene canchas de pádel, alberca, donde ya alguien busca un espacio más amplio.
14: Sí.
15: Y Arboleda, que es nuestro producto de más alto nivel de precios, que tiene pues menos densidad de viviendas, tiene terrenos más grandes, más metros cuadrados, alguien que ya creció su familia, tiene una estabilidad y busca Arboleda. Y para nosotros uno de los mejores lugares para vivir en Culiacán, y todavía lo ha sido, es Colineado de San Miguel. Sí. Por su ubicación, misión imposible era encontrar una propiedad de menos de 5 millones de pesos.
14: ¿Y casas o departamentos?
15: Son, ¿no?, departamentos. Ah, okay. Departamentos justo frente a Parque Hundido, atrás de Galerías.
14: Sí.
15: Tiene una vista espectacular a la ciudad y son departamentos desde 3 millones de pesos.
14: También con seguridad.
15: Con seguridad, acceso controlado. Sí. Y estudio sociomoral. Las personas que compran en ese desarrollo tienen que demostrar una solvencia económica y una solvencia moral. Y pues, ¿qué nos está comprando ahí? Nos están comprando médicos que se la pasan todo el día en el hospital y quieren un lugar donde llegar a descansar.
14: Sí.
15: Entonces, nos estamos comprando directivos de empresas. Entonces, Icónica es uno de los proyectos más espectaculares que tenemos aquí en Culiacán.
14: Este es en Colinas de San Miguel.
15: Colinas de San Miguel.
14: Sí.
15: Y en Altata nosotros ya tenemos más de 10 años desarrollando. Hemos desarrollado más de 1,000 viviendas ahí. Y tenemos 2 proyectos. Un proyecto que se llama Punta Diamante, donde tienes acceso al agua prácticamente, no a mar abierto, sino a la bahía. Desde tu departamento tenemos precios desde 1,800,000 pesos. Canchas, albercas, palapas, asadores, como un resort. Nosotros hicimos lo que nos pidió el mercado. Quiero llegar, ahorrarme mis vacaciones, pero no tengo a dónde salir en Culiacán. O sea, ¿qué hago los fines de semana? Ah, bueno, me voy aquí al Tata 40 minutos y cada fin de semana me voy a dar una vacación.
14: Como si estuvieras en un hotel.
15: Prácticamente es un hotel. Y a veces decimos, las habitaciones están chiquitas. Sí. Están más chiquitas las habitaciones del hotel. Sí. No vienes para vivir aquí, vienes para disfrutar.
14: Pero además es tuyo.
15: Además es tuyo, sí. Exactamente. Claro. Y pues va a ser un lugar donde vas a convivir. Este fin de semana invité a unos amigos. El siguiente fin de semana invité a unos tíos que tenía rato que no veía. Este fin de semana los abuelos decidieron llevarse a todos los nietos. Entonces vas variando en el uso.
14: Bien.
15: Y tenemos otro proyecto ahí donde son casas, que es Alma Arena, que es el proyecto de más alto nivel que hemos desarrollado ahí en
14: Altata.
15: En Altata, y los dos los tenemos activos actualmente.
14: Perfecto. Bueno, pues primero que nada, pues felicitarlos por 36 años en el mercado.
15: Gracias.
14: Se dice fácil, pero es una pues digamos una historia de trabajo que ha venido desarrollando estos dos conceptos que ya comentabas, la confianza y el prestigio.
15: El prestigio de y la
14: una
15: confianza,
14: marca que
15: la confianza
14: ahí está,
15: sobre todo.
14: A pesar de todas las circunstancias, ustedes siguen trabajando y ofreciendo pues desarrollos de calidad.
15: Exactamente.
14: Felicidades por eso.
15: Muchas gracias.
14: Y gracias por esta entrevista. Saludos a todo el equipo de Impulsa Inmuebles.
15: Muchas gracias a todos.
14: Gracias. Jorge Amarillas de Impulsa Inmuebles. Vamos a la pausa y regresamos con más.
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14: Vámonos a los deportes.
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14: Y aquí en el estudio, Óscar Arrieta, ¿cómo estás? Buenos días.
29: Muy buenos días, Víctor. Buenos días a todo el auditorio de Línea Directa. Ya listo para arrancar con la información de los deportes y nos vamos al mundo del fútbol. Pues el combinado nacional mexicano ya tendría nuevos rivales de cara a la siguiente fecha FIFA, la que será la primera donde Rafa Márquez fungirá como director técnico del equipo nacional. Y es que según información de Gibran Araige, Colombia, Chile, Perú y Estados Unidos serán los selectivos nacionales que se medirán a los aztecas en la siguiente ventana de amistosos. Todo temporada arrancará el próximo 26 de septiembre, cuando enfrenten a Colombia con sede en Baltimore, para días más tarde medirse ante Perú el 29 de septiembre en Nueva York, continuando sus duelos ante Estados Unidos en Phoenix el 3 de octubre y finalmente jugar contra Chile el 6 de octubre en el Rose Bowl de Pasadena, California. Lamentablemente para cientos de miles de aficionados nacionales, en esta ocasión ningún juego de estos amistosos se disputará en territorio mexicano, dejando con las manos vacías a un público que demostró brindar apoyo incesante a la selección durante la pasada Copa del Mundo. Así que los amistosos en Estados Unidos regresan para la selección mexicana. Tiene más información del mundo del fútbol, pero ahora en la Liga MX, Luis Romo, el capitán de las Chivas Rayadas de Guadalajara y oriundo de Ahome, habló apenas a unos días de iniciar su actividad en la jornada número 2 en la primera división mexicana, haciendo énfasis en que el objetivo del rebaño sagrado en esta ocasión no es llegar a liguilla, no es quedar superlíderes, sino que el campeonato. Recordemos que el pasado clausura 2026, el equipo tapatío llegaba como uno de los grandes favoritos a una liguilla que lamentablemente para ellos se jugó sin seleccionados nacionales. Pero ahora para esta apertura 2026, con el equipo completo a lo largo de todo el semestre, el equipo tapatío buscará apuntar con destino a un posible campeonato en la primera división mexicana. Así lo aseguró el sinaloense, quien hizo énfasis que ahora las Chivas están para ser campeones en este semestre. Y en información del balompié nacional, pero ahora en la rama femenil, se vivió un cambio histórico en el formato, pues a lo largo de toda su historia la Liga MX femenil venía emulando el formato que también se utiliza en el varonil, pero ahora este circuito dejará atrás este formato de 17 jornadas con duelos entre todos los equipos para dar pie a una nueva liga de 2 grupos de 9 equipos, reduciendo así el número de encuentros a solo 14 jornadas, 8 ante sus rivales de grupo y 6 más contra rivales de otro sector. Al finalizar la fase regular, las 4 mejores escuadras de cada grupo accederán con sede a la liguilla, donde se jugará de manera tradicional con juegos de ida y vuelta desde los cuartos de final hasta la gran final. Cabe destacar que este formato es al más puro estilo del deporte norteamericano, por lo que millones de aficionados en redes sociales se preguntan si este nuevo innovador formato de la liga femenil en algún punto cercano llegará también al fútbol varonil. Y para los amantes del boxeo, en Mazatlán el día de hoy se vivirá una gran función estelarizada, ¿por quién más? Por Jesús Veneno Arechiga, en la cancha del Germán Evers, en punto de las 7:30 de la tarde para Mazatlán. Será cuando inicie esta función por parte de la promotora Zapari Boxing, que tendrá grandes peleas de poder a poder y pues obviamente espera maravillar a los miles de aficionados que se den cita con la pelea estelar entre Jesús Veneno Arechiga y su oponente José Flores Álvarez. Y para terminar con información del Tour de Francia, se está corriendo en estos momentos la etapa número 19, donde Isaac del Toro de nueva cuenta forma parte del pelotón de los líderes y ya están a tan solo escasos kilómetros de llegar a meta, y de momento no se han visto peleas entre el pelotón de los líderes o un intento de fuga de alguno de los grandes contendientes, tanto de Isaac como de su compañero de equipo Tadej Pogačar. Está todo tranquilo, pero estaremos pendientes porque seguramente será en el último ascenso cuando se defina todo en esta etapa número 19 del Tour de Francia. Víctor Victorio, estos fueron los deportes.
14: Oscar, muchas gracias.
29: Muchas gracias, excelente día.
14: Oscar Arrieta, en los deportes.
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14: Ya tenemos oficialmente en el Pacífico otra depresión tropical. Es la séptima de la temporada, nos está confirmando nuestra compañera Alma Aguirre. Va a tomar el nombre de Genevieve. Sí, esta noche será huracán el de este domingo. Está muy lejos, pero todavía pues habrá que estar atentos en las próximas horas. Ahí tenemos la imagen del satélite. Vean nada más cómo está el Pacífico Sur. No representa peligro para las costas nacionales, pero este sistema que se está desarrollando ahí entre

0: portal.com, sección clima. Son las 8:03, vamos a una pausa, regresamos con más.
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0: 8:08, vamos con Axel Avendaño.
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0: Con lo más relevante hoy de la información nacional de las últimas horas, Axel, buenos días.
2: ¿Qué tal, Víctor? Muy buenos días al auditorio. La conferencia de la presidenta Claudia Sheinbaum se está realizando esta mañana desde Morelos, y bueno, uno de los temas más importantes abordados es este de los aranceles que anunció ayer el gobierno de Estados Unidos, y la presidenta reiteró lo que ayer comentó su secretario de Economía, Marcelo Ebrard, en el sentido de que México no enfrenta un nuevo arancel por parte de Estados Unidos tras la reciente política comercial anunciada por el gobierno estadounidense. La mandataria recordó que ayer se reunió con el representante comercial estadounidense, Jamieson Greer, y explicó que este arancel denominado 301, impuesto por motivos de trabajo forzoso, sustituye al que ya estaba vigente desde febrero del 2026, pero que la mayoría de las exportaciones mexicanas, el 80%, reiteró la presidenta, están protegidos por el T-MEC. La aclaración que hace la mandataria nacional después de lo comentado ayer por su secretario de Economía. Importante tomarlo en cuenta, no hay nuevos aranceles. En esta nueva, en esta conferencia matutina realizada desde Morelos, también habló el secretario de Seguridad Federal, Omar García Harfuch, y se refirió al alcalde de Temuac, de esa entidad de Morelos, que recientemente fue asesinado, Valentín Lavín Romero, y aclaró García Harfuch que este presidente municipal se encontraba bajo investigación por presuntos vínculos con células delictivas que operan en la región oriente del estado. En esta conferencia, García Harfuch detalló que el edil era investigado por posibles nexos con organizaciones criminales como los Aparicio y los Huazulco, relacionadas con delitos de alto impacto como secuestro, extorsión, narcomenudeo y homicidio. Y vamos a escuchar las declaraciones de Omar García Harfuch.
3: Que permitan esclarecer plenamente lo ocurrido y detener a cada uno de los responsables. También es importante señalar que el presidente municipal de Temuac se encontraba bajo investigación por posibles vínculos con células delictivas, conocidas como los Aparicio y los Huazulco, relacionados con delitos de alto impacto como secuestro, extorsión, narcomenudeo y homicidio en distintos municipios de la región oriente de Morelos.
2: Vaya anuncio que dio el secretario de Seguridad. Recordó que la suegra del alcalde que fue asesinado y quien fungía como tesorera de su administración ya había sido detenida en dos ocasiones por su presunta participación en actividades ilícitas. Atentos a esto. Y nada más para terminar, hablando de cuestiones de narcotráfico, ayer México y Estados Unidos anunciaron en forma conjunta una sanción a 55 personas presuntamente relacionadas con el cártel Jalisco Nueva Generación por parte de Estados Unidos. Fue por parte de la Oficina de Control de Activos Extranjeros del Departamento del Tesoro que se anunció esta designación de 39 personas físicas y 16 morales por presuntamente estar ligadas a una red financiera del cártel Jalisco. Entre los sancionados se encuentra Juan Carlos G., alias El Pelón, con nacionalidad mexicana y estadounidense, quien se habría convertido en el nuevo líder del cártel tras la muerte de El Mencho. En México, en tanto, fue la Unidad de Inteligencia Financiera que realizó este análisis financiero y fiscal que identificó diversas operaciones sospechosas, y bueno, a raíz de esto bloquearon algunas cuentas. 55 los sancionados por estos presuntos nexos con el cártel Jalisco. Víctor, auditorio, el reporte.
0: Muchas gracias, Axel.
2: Pendiente, Víctor, muy buenos días.
0: Buenos días, Axel Avendaño.
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0: Aquí en el estudio, Ciel Leal, ¿cómo estás? Buenos días.
4: Buenos días, muy bien, Víctor, gracias, contenta.
0: Ya viernes, ¿qué tanto usas los emojis y los stickers?
4: Muchísimo.
0: Para comunicar.
4: Soy una persona altamente comunicadora con stickers y emojis.
0: Ya te iba a dar las tres opciones de respuesta, pero ya me... ¿Tú usas mucho? ¿Casi siempre?
4: Siempre.
0: ¿Siempre?
4: Siempre.
0: O sea, ¿no hay mensaje que mandas que no lleve un sticker o un emoji?
4: No, bueno, en la parte profesional generalmente, pues ahí sí, a lo mejor no. Pero con mis amigos y todo, sí, me parece, te decía fuera al aire, que le da mucho tono a una plática.
0: Sí, y porque a veces el mensaje escrito es frío, ¿no?
4: Es frío.
0: Y se puede malinterpretar.
4: Y como no estás viendo a la persona, también el emoji acompaña esa parte como si sustituía para mí el lenguaje corporal. También las caras de los stickers, los movimientos, entonces yo sí los uso un montón.
0: Bueno, pues de eso vamos a hablar en la mesa.
4: Me gusta mucho el tema, hay que relajar un poquito este fin de semana.
0: Los viernes siempre cambiamos un poco.
4: Se vale, se vale la parte... son dos temas por día, de lunes a viernes.
0: Toda la semana temas pesados.
4: No, me gusta mucho, voy a poner muchísima atención hoy especialmente.
0: Bueno, se vale participar.
4: Ah, bueno, ahí voy a mandar los mensajitos.
0: Y te mando un emoji de vámonos.
4: Y yo stickers.
0: Un sticker, muy bien.
4: Vamos rápidamente con la información de los espectáculos, porque el distanciamiento entre Brad Pitt y sus hijos tiene un nuevo capítulo. Vivian Jolie Pitt, la hija menor del actor y Angelina Jolie, inició ya un proceso legal para eliminar el apellido Pitt y conservar únicamente el de su mamá. La decisión se suma a la de otros de sus hermanos como Shiloh y Sahara, quienes también han dejado de utilizar el apellido paterno, reflejando la complicada relación que mantienen con el actor tras la separación de sus padres. Hasta el momento, ni Brad Pitt o Angelina Jolie han emitido declaraciones sobre la solicitud de Vivian. Vamos ahora hasta Mazatlán, al Museo de Música del Centro Municipal de las Artes, donde será sede del primer Foro de Percusiones 2026, que reunirá a principiantes, estudiantes, docentes y músicos profesionales apasionados de las percusiones. Las actividades serán coordinadas por Max Arrión, encargado del área de percusiones de la Camerata Mazatlán, y las actividades se realizarán del 3 al 8 de agosto, entre las 5 de la tarde y 8 de la noche. Este primer Foro de Percusiones en Mazatlán tiene el propósito de fortalecer la formación de los estudiantes y generar un espacio de encuentro gratuito entre maestros, intérpretes y jóvenes músicos. Lo que hace el fútbol. La presentadora ecuatoriana Alejandra Jaramillo volvió a dar de qué hablar tras confirmarse esta semana su salida del programa Siéntese Quien Pueda de Univisión. Aunque no se revelaron los motivos oficiales de su salida, el anuncio llega semanas después de que la conductora se viera envuelta en una polémica en redes sociales por celebrar, para muchos dijeron de forma grosera, la eliminación de México durante la gran fiesta del fútbol, situación que le generó fuertes críticas y por la que posteriormente ofreció disculpas al público mexicano. Alejandra Jaramillo confirmó su salida de nuevo, ofreció disculpas y dijo que continuará enfocada en nuevos proyectos. Y también el fútbol, pero ahora le tocó a la cantante española Rosalía. Ofreció una disculpa pública luego de compartir en redes sociales un video de la exactriz de contenido para adultos Mia Khalifa, donde ella simulaba cantar un fragmento de la canción La Perla y sumaba la frase "Así suena la vida ahora que las perlas fueron derrotadas", haciendo alusión a los argentinos. Unas horas bastaron para que se viniera una oleada masiva de devolución de boletos para los próximos conciertos de agosto de la Rosalía en Argentina, por lo que rápidamente Víctor, la cantante española, hizo otra publicación explicando que solo compartió el video de Mía porque sonaba su canción, y aseguró que no leyó el texto que lo acompañaba y dijo "mala mía, perdón", y reiteró que solo tiene amor por los argentinos.
0: No, pues sí, billetito.
4: Sí. Y es que La Perla, quienes no tengan mucha noción, es una canción de ironía donde habla de que le echa a su ex, haciendo ironía que era una perla, pero de forma sarcástica. Es todo lo malo que te puedas imaginar. Y pues la otra lució un poco para burlarse de la selección
0: nada más
4: argentina.
0: Compartió sin ver.
4: Dice ella. Sí.
0: Pero pues será porque le cancelaron.
4: Pero los argentinos sabemos que se toman bien en serio el food. Y sí ha habido muchas devoluciones de boletos, lo están subiendo al internet, la gente ahí con sus reembolsos.
0: Ojo, moraleja, cuidado con lo que compartes en redes, ¿verdad?
4: Hablando de sí.
0: Muchas gracias. Sí.
4: Gracias, Víctor, bonito fin de semana.
0: Igualmente para ti. Ociel Leal en los espectáculos.
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0: Bueno, pues ya, muy buena la sugerencia. Vamos a hablar de emojis y de stickers, claro. Lo que pasa es que los emojis tienen un día mundial. Es el 17 de julio pasado. Comentamos, vamos a hablar de esto, lo acordamos para hoy. Pero vamos a hablar de emojis y stickers. Este nuevo lenguaje que nos ha cambiado la forma en que conversamos, y se puede decir intercambiando emojis y stickers, es una forma de comunicarse. ¿Qué tanto te ha cambiado la forma en que transmites tus mensajes, el emoji o el sticker? Hay personas que tienen, ¿no?, una colección y están más actualizados que nada. Ya tendremos aquí los comentarios y la encuesta está en YouTube. La pregunta es, ¿con qué frecuencia usas emojis y stickers para comunicarte? En YouTube, en nuestra transmisión en vivo, y cuando estemos de regreso, los comentarios en la mesa.
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6: Estamos de regreso, estamos aquí en la mesa de análisis de Línea Directa, primera emisión de este viernes ya 24 de julio. Permítame saludar a la compañera y compañeros en la mesa. Araceli, ¿cómo estás? Buenos días.
19: Buenos días, Víctor, gusto saludarte, saludar a los compañeros. Muy buenos días al auditorio de Línea Directa y al equipo en viernes.
6: Equipazo. Sonríe, hermano, sonríe. ¿Cómo estás, Jesús? Buenos días.
20: ¿Qué tal, Víctor? Buenos días para la compañera, para los compañeros, para el auditorio y, por supuesto, para quienes nos escuchan en San Miguel Zapotitlán, Víctor.
6: Saludos a San Miguel Zapotitlán. Es que dije Armando Lea, que está ahorita cubriendo a Cristian en sus vacaciones. Te mandamos saludos, Cristian, que la pasas muy bien. Y bienvenido, Armando, va a estar varios días por acá. Armando Lea, en la producción de radio. Juan, ¿cómo estás? Buenos días.
21: Buenos días, hello, estimado audiencia.
6: Armando Ojeda, ahora sí. Buenos días, ¿cómo estás?
22: Dices Armando y volteo rápido. Sí. Gracias, Víctor.
6: Ya no eres el único Armando.
22: Sí, y Olea y Ojeda y también.
6: Ahí van, ¿no? Suena. Muy bien, pues bienvenidos a este espacio de viernes, que normalmente estamos cambiando un poco de tema, aligeramos un poco el contenido también de la mesa de análisis, pues para hablar de otros temas, y es que el pasado 17 de julio fue el Día Mundial del Emoji, ¿sí? Y fue el viernes pasado, íbamos a tocar este tema, pero Juan Ordorica dijo, espérame tantito, yo no voy a estar el viernes este, el próximo, quiero estar en la mesa. Perfecto, pues te esperamos, Juan. Este símbolo de cómo ha cambiado nuestra forma de comunicarnos. Me dijeron esta mañana, agrega los stickers, no solamente los emojis. Bueno, vamos a agregar los stickers. Un rostro sonriente, un pulgar arriba, un corazón pueden transmitir emociones, respuestas e incluso sustituir frases completas en conversaciones personales, laborales y en redes sociales. Lo vemos todos los días. Pero los emojis, y ahora los stickers, no siempre significan lo mismo para todos. Su interpretación cambia según la edad, la cultura o el contexto y en ocasiones generan malentendidos también. La pregunta es si estas imágenes enriquecen nuestro lenguaje o si poco a poco estamos dejando que sustituyan conversaciones más completas. Los emojis y los stickers, ¿enriquecen la comunicación o están reemplazando palabras que siguen siendo necesarias a la hora de conversar? ¿Abrimos la mesa, Jesús?
20: Bueno, el emoji, por supuesto, que tiene una oportunidad de dar una referencia mayor en cuanto estás tratando de comunicarte de manera digital, pero no sustituye definitivamente el lenguaje, porque cuando escribimos, los que todavía tenemos esa oportunidad, no pones ningún tipo de emoji cuando estás escribiendo, cuando mandas un mensaje.
6: Ah, cuando escribes a
20: mano.
6: Cuando se lee, claro,
20: o cuando se lee un documento de cualquier tipo, ¿no? Es nada más en el tema digital, por la forma de comunicarse, si ayuda, digamos, a completar, ¿no? Darle un sentido, o más bien como un cariz de sentimiento, ¿no? De una emoción, vamos a decirlo, por eso es que tienen este nombre. Y pues es interesante que es parte de este lenguaje de la comunicación en la era digital, sustituible. Sí, en el transcurso han ido saliendo más. Comenzaron con los más básicos. El más básico era dos puntos, un paréntesis cerrado, por ejemplo, que es una carita feliz. Dos puntos, un paréntesis abierto, que es la carita triste.
6: Sí.
20: Dos puntos, un diagonal, que es como pensativo, y ahí empiezas. Esos son los más básicos, ¿no?
6: Cuando eso lo hacías con el Messenger, ¿no?
20: Sí, dicen que desde 1980
6: ahorita me dio una clase, ¿no?, que Armando Lea, por cierto.
20: Sí, esos eran los más básicos. De hecho, así los ponías. Después ponías dos puntos tal, antes de que estuviera toda esta, digamos, este despliegue.
6: A mí me da flojera hacer eso, ¿eh?
20: Ponían los dos puntos y te deberían entender. A lo mejor ahora un muchacho, ¿no?, de estas nuevas generaciones, si yo le apunto dos puntos, tendría que, ¿qué es? ¿No? Pero bueno, y así otras tantas.
6: O XD, me están diciendo.
20: XD sí, también, era una risa con los ojillos cerrados, es decir, hay una forma, así comienzan, y luego van mirando hasta que dentro de este gran programa, que es parte de Meta, como es el WhatsApp, pues tiene ya un despliegue de, no sé, son como mil y feria de los que son básicos, y viene prácticamente entonces todo lo que...
6: ¿Qué tanto los usas tú?
20: No, pues mucho.
6: Mucho.
20: No, y lo peor es que también, eso es en cuanto a emoji, la otra parte que también estabas platicando, la parte stickers, de los stickers, sí, y de hecho, miren, me han reclamado algunos amigos y algunas personas muy serias, que a veces se me ve el rollo y también pongo stickers en cosas serias.
6: Sí,
20: o sea, estamos platicando, sí, a un cliente me ha tocado mandarle un sticker que, digo, no inadecuado, pero pues como parte de una comunicación más jovial, vamos a decirlo. Pero bueno, pues bien, eso ya es estilo.
6: A ver, entonces, ¿los usas mucho?
20: Ven. Mucho.
6: A ver, Araceli, ¿tú qué tanto los usas?
0: ¿Sí? Depende de la situación. Pareciera que los stickers, los emojis, hablan de cercanía, hablan de confianza, y en ese sentido, como bien lo decías al principio, Víctor, pues sí hay una brecha generacional muy diferente, incluso para el mensaje, para el entendimiento entre varias generaciones, lo cual también abre una oportunidad de ese diálogo para entender lo que queremos comunicar. Incluso los stickers y los emojis nos ayudan a expresar cuando a veces no tenemos las palabras adecuadas, cuando no sabemos qué decir, y con eso contestas para no dejar en el famoso en visto, que pues suele causar grandes discusiones o incluso, bueno, malas emociones, ¿no? En este caso, que no lo hay, sino solamente expresiones. Los emojis, hay que reconocer, y los stickers, que no son un nuevo medio de comunicación, sino que se han convertido en una forma para comunicar, más que reemplazar el lenguaje. Lo que complementan, ayudan sobre todo a expresar emociones, sentimientos, el tono del mensaje, pudiera decir, en la parte escrita, hacer más cercanas estas conversaciones. Por ejemplo, una simple carita feliz, pues ya te explica que algo te agradó, como también una carita enojada explica que estás en un momento difícil, complicado, que algo no salió como esperabas. Y también, sin embargo, pues puede tener limitaciones porque el significado puede variar. Esto sí, hablamos mucho de las brechas generacionales, según la edad, según el contexto, según la situación. Y también pueden usarse ahí como sustituto en una comunicación, en explicaciones o diálogos más profundos. En lo personal, cuando son conversaciones institucionales, profesionales, bueno, ya le mides el no usar stickers, o hay stickers incluso de la misma familia o de los mismos grupos de amigos que, bueno, solamente por el grado de confianza, pues se pudieran utilizar para evitar malas interpretaciones. Y los emojis, me parece que los stickers también no representan el fin de la comunicación, sino una evolución de la parte como estamos comunicándonos. El desafío, pues ahí está precisamente en utilizarlos como una herramienta para enriquecer el mensaje, nunca para sustituir ese diálogo profundo, esas conversaciones, cuando se requiere claridad, empatía o hay un tema de conversación profunda. Según Luna, un mensaje con emoji se entiende 40% más rápido emocionalmente. En un país donde el 70% de la comunicación juvenil es por chat a través de mensajes, no son adornos, son supervivencia emocional. Sí, a los emojis, a los stickers, cuando aclaras el tono, cuando suavizas conversaciones, es más cercano a las otras personas, cuando hablas con amigos, con familiares, no emojis cuando reemplazan el argumento, el sentimiento profundo, la palabra en este caso precisa. Y pudiéramos resumir que el emoji viene siendo el tono en el que tú estás diciendo las palabras.
6: Bien, Juan, ¿tú qué tanto usas los emojis, no, y los stickers?
8: Mucho, porque te quitan tiempo y es rápido, y los puristas
6: ahorras tiempo.
8: Sí, pues, o sea, te quitan, más bien te quitan tiempo de desperdicio, pues sí, vamos. Sí, sí. Bueno, ahora el tema este de los emojis, a ver, no se va a reemplazar, no es el lenguaje, es la escritura, son cosas distintas, es la escritura es la interpretación del lenguaje. A mí no me queda ninguna duda que es la evolución natural de nuestra escritura, pero ninguna duda, va a haber un híbrido ahí que se va a inventar en los próximos 100, 200, 500 mil años, no importa, se va a fusionar. ¿Por qué? Porque así funciona la escritura, la historia de la escritura, así nos lo dice, desde las escrituras cuneiformes que empezaron, incluso antes, tienen 8000 años ya en China, por ahí encontraron. Cuando eran esos, eran iconografías, eran tipografías, no eran letras. Nosotros tenemos en la humanidad cuatro tipos de escritura, el tipográfico, el característico, el alfabético y el silábico. Son cuatro tipos de escritura. El problema es que lo vemos desde el punto de vista occidental. En China, por ejemplo, 50,000 caracteres que todos representan, no sonidos, representan ideas. Entonces tú tienes que interpretarlo. Son 50,000, ocupas 3,000 más o menos para comunicarte al día. Más o menos para que el chino medio lo pueda escribir, son unos 3,000 a 50,000. Emojis son 3,000. Ahí andan, o sea, los emojis el tipográfico chino, ahí andan, ¿eh? No andan muy equivocados. Es la percepción, ahorita decía Araceli, pero es que no termina de comunicar el emoji la profundidad del lenguaje ahorita, pero seguramente en los próximos años, décadas, no, es que la escritura va avanzando, no es la misma el sánscrito a lo que tenemos ahorita, no es la misma la característica coreana, ahí se llama escritura característica coreana, que nuestros alfabetos que son meramente de grafemas, que son la interpretación del sonido cada letra, no es la misma los chinos o los africanos que tienen, que hay lenguajes completos que no tienen escritura, ¿eh? Lenguajes completos en África que están buscando apenas su escritura. El tema de los emojis suena a broma, no, pero estamos viendo en tiempo real, como no se había visto en la humanidad, cómo va cambiando la escritura tan rápido, porque por lo general son procesos de décadas o de siglos. Aquí lo estamos viendo en tiempo real cómo está evolucionando. Yo no lo desprecio, el emoji, como una forma nueva de comunicación, y seguramente va a tener su propia gramática también. La gramática ya es la parte, digamos, formal de las escrituras. Creo que los emojis van a llegar a eso, vamos a tener una gramática de emojis, a lo mejor no nos toca verla, pero sí estamos ante el inicio. A mí me llena un poco de satisfacción estar viviendo esto, la construcción de una nueva escritura. Muy pocas personas en la humanidad han tenido esta oportunidad, nosotros la estamos viendo en tiempo real, entonces tenemos que estar animados, tenemos que estar contentos, si quieren decirle, o los tradicionales se van a estar pegando un golpes en el pecho de que ir rasgando las vestiduras, que cómo es posible. Es más, nosotros mismos no escribimos el español cervantino, no escribimos como Cervantes, lejísimos estamos de escribir con incluso las mismas letras y los mismos grafemas que utilizaba Cervantes, nosotros ni de cerca lo tenemos para hacerlo. El lenguaje es eso, y la escritura todavía es mucho más fluida, así que creo que estamos viendo en los emojis eso, el nacimiento de una nueva escritura completita. De las cuatro que tiene la civilización hasta estos momentos, yo creo que vamos a ir por una quinta.
6: Eso es, bueno, interesante lo que comentas. A ver, Armando, ¿tú cómo ves? La pregunta que estamos planteando es si consideras que están sustituyendo o enriquecen la comunicación, o están reemplazando las palabras, estas figuritas, emojis o stickers, ¿no?
22: Todos estamos viviendo la generación emollera, y no me refiero a la mollera que te levantaron de chiquito a ti cuando se te cayó, Víctor, me imagino, porque se le caía a uno la mollera, ¿te acuerdas? De chiquito.
6: No sé tú.
22: Ya no, sabía.
6: Vamos al tema, por favor.
22: Por eso, sí, pues, es parte de los emojis, pues, sí. Emollero. Ah, sí, sí. Mira, surgieron en Japón los emojis en 1999. El primer conjunto de emojis fue de 176 caracteres. Fue creado para su conocimiento de efectos y fines legales correspondientes de todos ustedes por el japonés Shigegata Kurita. La idea, facilitar y agilizar la comunicación en teléfonos móviles. Agilizar, ¿por qué? Porque la vida es más rápida ahora, aunque tenga el minuto 60 segundos, la hora 60 minutos y el día 24 horas. Es más ágil, más dinámica la vida y nos lleva a tratar de agilizar las conversaciones, los mensajes. Entonces, ahorita, por ejemplo, un emoji para mí es parecido a un etcétera. Cuando tú estás manejando unos términos y para no seguir enunciando, etcétera, lo utilizas. Es un etcétera para mí. Pero son símbolos o imágenes de la tecnología moderna, electrónica, que es utilizada, por supuesto, en las redes sociales para comunicarse. Y su uso común, ¿para qué sirven? Para expresar gusto, risa, tristeza, asombro, burla, ironía, amor, coraje, odio, bromas, susto, etcétera. Entonces, muchas situaciones de esta naturaleza están empleándose, pero es un nuevo lenguaje virtual que sustituye la comunicación convencional de las personas para agilizar los tiempos de conversación y para darle las gracias a alguien que te felicitó. Pues le pones, si lo quieres bendecir, por ejemplo, le pones las manitas santificadas, el dedito gordo pulgar paradito para decirle estoy de acuerdo contigo, una sonrisa. Si es cumpleaños, le pones algo de unos notas musicales, un corazoncito y una piñatita, y ya cumples. En igual de decirle todo el rollón de lo mejor, mira amigo, que te la pase, que Dios te... No, con las manitas acá le estás diciendo felicidades y una piñatita, feliz cumpleaños.
6: Y hasta groserías se
22: también
6: dice,
22: sí, claro. Sí,
6: bueno, esto evidentemente los jóvenes lo entienden, los más jóvenes lo entienden mejor, pero ¿cómo es que se puede interpretar a veces como una broma o una grosería o algo no tan simpático? ¿Cómo se puede confundir también?
20: Sí, yo creo que esto es parte importante de la evolución del lenguaje, que privilegia la comunicación efectiva más allá de lo que pueda darse como una mala interpretación. Entonces, y esto es algo importante también, porque el lenguaje, para ser universal, requiere formalismos y convencionalismos. Es decir, difícilmente la L es una L que junto a una A hace una frase como tal. Y entonces, al poner tú un emoji que lo puedes interpretar de una manera generacionalmente, difícilmente lo va a interpretar otra persona bajo el contexto o la circunstancia que se está dando la conversación. Por eso no tiene un convencionalismo. Y en el momento en el que trates de hacer un convencionalismo con ello, pues va a dejar de ser interesante. Va a ser una cosa muy aburrida, porque aprenderlos, imagínate, dibujarte, sí, es regresarte 400 o no, no, yo creo que como unos 2500 años en la civilización, ¿no? O sea, el lenguaje va apropiándose hacia adelante, no para el regreso, no para el retroceso. Es justo para abreviar. Y te digo, esto funciona precisamente porque lo acaba de decir Armando de manera muy correcta. Una piñata en México significa felicitación, ¿no? Pero si yo pongo ese mismo, es más, te acabo de mandar un emoji muy raro, que no, o sea, pues eso qué es, ¿no?
6: Micrófono.
20: No, es un pie como cibernético. Fíjate, como una prótesis.
6: Yo lo vi como micrófono.
20: Tiene un tenis abajo. Ese no lo utilizamos, ¿no? Sí. Pero en otra parte del mundo, no, eso
6: si
20: significa velocidad.
6: De Alma Aguirre,
20: sí, son 3000, está viendo, son 3953, porque también metieron el tema de género y de color de piel. Es decir, había solo abuelito de tez blanca con cabello cano. Sí. Ya no, ahora es hay abuelito de piel morena con cabello cano o con cabello un poco pintadito. Más pintadito, ¿no? Para los que se pintan el pelo.
6: ¿Por qué miras a Armando?
20: Entonces,
6: oye, fíjate, yo no había visto que un emoji de un burrito.
20: ¿De un burro?
6: Cuando alguien le quieres decir algo a alguien.
20: Pues dicen burro.
6: Pues,
20: ¿no?
6: Sí, pues ya está muy claro,
20: y,
6: ¿no?
20: Sí, pero por ejemplo, si te mandan una piña, Víctor.
6: Ah, caray, esa sí no me la sé.
20: Ah, pues ahí te la dejo de tarea, ¿no?
22: Con un palo en la cabeza así por otro.
6: A ver, Araceli, vamos contigo antes de la pausa.
0: Y es que el significado varía de acuerdo al contexto, de acuerdo a la relación que tengas, si son amigos, familiares, la parte profesional. No tiene un significado fijo. Sin embargo, también adquiere un sentido en la conversación. Y revisaba algunos estudios científicos por parte de la Universidad de Stanford y hablan, porque este es un tema bastante estudiado en cuanto a los emojis y los stickers, y dice, según estudios de la Universidad de Stanford, que añaden claridad emocional, que reducen también malentendidos escritos cerca del 20 al 30%, suelen actuar como los gestos faciales a diferencia del cara a cara. Sin embargo, a ver, una carita guiñando el ojo puede ser visto por unas personas como una broma y en otro sentido se puede asociar a una insinuación. Por eso es muy importante cuidar ese contexto, porque pues a diferencia del cara a cara que puedes preguntar, es más tardada la comunicación por mensaje. Sin embargo, bueno, también hay un sentido de los jóvenes que están prefiriendo la inmediatez, que ahora pues la comunicación es a través de chats. Y pues sí se trata de usarlos de forma conscientemente. Los emojis enriquecen pues cuando acompañan, cuando hacen de una emoción, de algo divertido. Empobrecen pues cuando reemplazan esta comunicación cercana del tú a tú, que bueno, debiera de ser para aperturar esa parte emocional que tanto estamos viviendo hoy. Me parece que hoy estamos más acostumbrados a expresar lo que estamos sintiendo que en otras ocasiones, que era bueno la parte de reprimir o no mostrar lo que estaba sintiendo en el momento.
6: Bien, vamos a la pausa, nos quedamos aquí en el corte, nos quedamos en redes sociales. Estamos hablando del Día Internacional, porque tiene un día para conmemorar el emoji que vino, digamos, a cambiar un poco la forma en que nos comunicamos. Y le agregamos el sticker en esta mesa hoy. La pregunta está lanzada ahí en YouTube. Entras a YouTube y ahí aparece la pregunta, es la encuesta, ¿sí? ¿Con qué frecuencia usas emojis y agregamos y stickers al comunicarte? Tres opciones de respuesta. Al final daremos a conocer el resultado de la encuesta. Vamos a la pausa en radio mientras seguimos aquí en redes en el corte.
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6: Estamos de regreso, estamos aquí en la mesa de análisis hablando de los emojis y los stickers, cómo han cambiado la forma en que nos expresamos, sobre todo con la tecnología. ¿Un emoji puede cambiar por completo el sentido de mensaje?
8: Sí, absolutamente. Y a ver, lo dije al principio, hay cuatro tipos de escritura en el mundo. La logográfica, por eso cuando sale un proceso de involución es cuando hablas exclusivamente de la parte alfabética o la silábica, pero si hablas de la logográfica, en la escritura china tú puedes interpretar de diferentes maneras el mismo tipo de caracteres. Y porque son imágenes, representan imágenes. No es una involución, solamente son maneras distintas de comunicarse y escribir. Por eso creo, insisto, que el emoji está naciendo hacia allá, va hacia allá, es el inicio. Es algo distinto a lo que tenemos en Occidente, porque estamos nosotros acostumbrados a la silábica y a la alfabética, es lo que tenemos en Occidente. Lo que estamos viendo es la adopción de formas distintas de escritura que existen ya en nuestra civilización. ¿Por qué nace en Japón? ¿Por qué no nace en Occidente? Porque en Japón es su manera de entender e interpretar la escritura. Por eso nació allá, porque estaban mucho más, convivían con esto. Aquí en Occidente, pues tenemos milenios conviviendo con esta forma de escribir que nos fueron heredando, pero ahora estamos entendiendo que en el mundo la manera de escribir es distinta y el emoji representa eso. Al final del día yo creo que va a ser, es una hipótesis muy personal, la fusión entre la forma de escritura asiática o oriental y la más bien oriental que asiática, porque nace de otros tipos también de escritura, y la occidental. Creo que hacia allá va a haber una fusión y en algún momento va a generar su propia gramática.
6: Armando, ¿puede cambiar por completo el sentido de un mensaje? Simplemente
11: claro, ¿no? Que
6: un
11: sí, emoji, un por sticker. Supuesto que sí lo puede cambiar, Víctor, yo estoy completamente
6: ¿te ha pasado
11: convencido
6: ya?
11: Estás en el centro,
6: quieres comunicar algo y resulta que
11: estás en el centro de lo correcto,
6: entendieron de otra manera.
11: No, y me equivoco de dedo y le mando otra cosa, que no hasta un corazoncito enviado y ay, a un amigo, imagínate, ¿qué va a decir? Es gente en general y no me interesa mandar ese mensaje. Entonces,
6: ¿y qué haces cuando ya lo enviaste?
11: Pues no hay qué hacer, busco. Eso es muy malo para borrar. ¿Cómo de borro?
6: Pido. Oye, antes no se podía editar, estoy diciendo Alfredo Beltrán.
11: La verdad que se equivoca uno.
6: Porque antes no se podían editar, no los podías borrar.
11: Sí, es correcto. ¿No? Víctor, yo te hablaba de otro lenguaje que ahí está también escrito, que es una especie, yo lo comparo de alguna manera con los inventados emojis. Emojis, los tatuajes plasmados en la piel de las personas, es una manera de manifestarse y de decir, este soy yo, aquí estoy. Los tatuajes cuentan historias en la piel, que la piel insiste en recordar esa historia. El tatuaje es la piel, en la piel, es el lienzo que grita lo que la persona calla muchas veces. Una piel tatuada envejece, pero la expresión persiste hacia su muerte, criatura. Esa es una realidad que estamos viviendo con los tatuajes, que es una expresión que ahí está, hay muchísima gente, jóvenes y no tan jóvenes, de todo tipo de edades, este, le gusta traer su mensaje, su tatuaje.
6: Pero es más personal, ¿no?
11: Es más muy personal, sí, por supuesto.
6: No es para comunicarte, pues.
11: Bueno, es una manera de que la gente, que te vea un tatuaje en un brazo, lo traes a abierto a la expresión, uh-huh, y tú dices, este soy yo, esto pienso, esto, me gusta.
6: ¿Te ha pasado, forma Jesús, de ser? ¿Te ha pasado, Jesús, que te cambia por completo el sentido del mensaje que enviaste, un emoji que equivocado?
0: Sí, no, y sobre todo no cuando apropiado. Platicas con personas o a través... A ver, es que otra cosa, yo lo limito nada más al tema digital, al tema de comunicación, en particular por WhatsApp. Tal vez en alguna red social donde también es difícil solamente estar poniendo emojis, ¿no? O stickers, que también hay, o GIF. El tema es solamente por WhatsApp. Cuando se supla el tema del WhatsApp y se utiliza, seguramente este uso que tiene, pues tendrá otro, ¿no? Uh-huh. Si es nada más por mensaje, por voz y todo. Es decir, la gente, además, no creo que esté o vaya permanentemente a quedarse comunicando con este estilo involutivo de la comunicación, sino más bien creo que te puede dar una señal de entendimiento bajo el contexto de esta herramienta tan necesaria que tenemos, ¿no? Pero pues eso no va a ser para siempre. Tecnológicamente va a cambiar y seguramente este tema va a ir a su otro lado. ¿Qué pasa? Y esa es parte de los convencionalismos a los cuales me refería. Si tú pones una, pues ya te decía yo, una piña, un unicornio, para un sentido poblacional de ciertas características, es un mensaje muy claro de otras cosas, ¿no? Es decir, si
6: pues depende tú, de la región,
0: la región, el país, el contexto, la edad, país, ¿eh? Sí, la edad, o el grupo social, sí, en el que estás platicando. Sí, sí. Hay una serie de, por ejemplo, la comunidad LGTBQ y más, tiene una serie de emojis que representan, pues, no sé, o sea, algunas cosas muy identificadas para esa comunidad, vamos a decirlo. Ajá. Lo mismo los runners, los mismos los lectores, los mismos los taurinos. Es decir, cada esa microcomunidad tiene un enfoque distinto. Por eso te digo que va a ser muy complicado fuera de ello tratar de ponerlo en un convencionalismo, porque entonces lo va a ser aburrido. Y el éxito de esta cosa, el éxito de comunicarlo, es la libertad absoluta. Oye, poderlo hacer que, como sea.
6: El hijo, ¿no?, que le contesta a la mamá el mensaje, un mensaje largo de la mamá, y le contesta con un
0: nombre.
6: Nada más. Hijo. Oye, no me contestaste el mensaje. Sí, te contesté.
0: ¿Cómo no? Enterado.
6: Enterado.
0: Ok.
6: Pero ¿eso qué significa? No, o sea, depende también de la edad de la persona con la que te comunicas, ¿no? Bueno, al final vamos a cerrar con una pregunta que me están haciendo aquí, que no es exactamente sobre emojis ni stickers. Para que vayan pensando la respuesta rápidamente, va a ser muy rápida la pregunta para el cierre. ¿Qué es lo que más te molesta, lo que más te choca en el uso del WhatsApp? ¿Sí? Que alguien te envíe por WhatsApp, ¿no? Okay. No hablamos aquí de grosería, sino de cómo se comunican algunas personas. Ahorita vamos a eso, pero bueno. ¿Puede cambiar por completo un emoji, un sticker, el sentido de un mensaje? Vamos contigo, Grosería.
1: Sí, porque la diferencia en lo físico o en el cara a cara, que ahí, bueno, quienes nos gusta la parte de la comunicación no verbal, ahí estamos viendo los gestos. Yo cuando estoy con mis estudiantes puedo entender si están poniendo atención, si ya se disociaron, como ahora lo usan los jóvenes. Y a diferencia, en el mensaje, bueno, puede indicar amabilidad, puede indicar la cercanía, incluso puede ser sarcástico, puede ser broma, puede ser burla, puede ser afectuoso, incluso llegar a ser ofensivo. Me parece que abre, como bien lo dice mi compañero Juan, que estamos viviendo en tiempo real esta forma de cómo enriquecer un lenguaje, porque puede unir generaciones. Es muy padre ver a las abuelitas, a los abuelitos, incluso a la parte de los papás cuando conviven con niñas y niños, y que les expliquen lo que significa el sticker, que ellos mismos dicen, hay veces que no sabes qué decir y te voy a mandar un sticker porque me quedé sin palabras. Entonces es una parte de cercanía, de entender, incluso te ayudan a tener, a hacerte de más stickers. Hay grupos de stickers de acuerdo al contexto de lo que tú quieres comunicar, lo cual me parece formidable. Y también, según hallazgos de los artículos científicos que encontré, porque hay bastante literatura en este tema, pues es que los emojis o los stickers activan en el cerebro áreas similares a los de los rostros reales. Estudios de neuroimagen, así lo demuestran, mejoran la comprensión de habla indirecta, reducen la ambigüedad del mensaje que se está enviando, y las diferencias también que existen es bien importante entre las plataformas de Apple o Android, porque afectan la interpretación. Y se puede decir, retomando un poco lo que comentaba mi compañero Jesús, que también en los stickers, en los emojis, hay una parte de identidad de acuerdo al contexto que estás viviendo, ya sea aquí en Sinaloa, en México, en otros países, y cómo también eso se diferencia bastante cuando te toca viajar y te das cuenta que hay una gama bastante amplia que puedes enriquecerte. Entonces me parece parece que hay un área de oportunidad, pero ahora tiene que haber educación. Educación en los emojis para saber en qué contextos, porque van a ir creciendo los niños y las niñas, qué contextos son serios, qué contextos son formales, en qué contextos vale la broma, el sarcasmo, porque no van a ser interpretados de la misma forma, pueden ser hasta un insulto, y eso hay que cuidarlo.
6: Sí, Juan.
8: Sí, a ver, lo que más oigo yo de WhatsApp es hola. Hola. Y como a la media hora, ¿cómo estás? Y como a la media hora, odio, a ver, pónganme un mensaje, hola, buenas tardes, quiero esto, y ya. Sí, en uno y ya, pero es hola, eso lo odio, ese no me gusta.
11: ¿Cuánto te enganchaste ya?
8: Otra vez. A ver lo que yo odio, hola y ya, pónganme, hola, soy fulano, quiero tal, y se acabó. Y
6: ya next, saben, ya
8: así,
6: saben,
8: todo en un mensaje, no me lo pongan en capítulos. Ahora,
6: ¿qué más te choca?
8: Sí, a mí me choca eso, lo odio. ¿Qué le hace que me pongan emojis, pero me lo pongan todo en uno? Yeah. Ahora, rápido, el tema del lenguaje, a ver, el español, que ahora con el Cervantes es mucho más rico, tiene mucho más palabras, sin embargo, los años de Cervantes utilizaban de 1200 a 1500 palabras al día por un habitante promedio, ahorita utilizamos de 300 a 500. No es que involucionó, así funciona el lenguaje, va teniendo su propio. O se amplía dependiendo, porque antes no tenían emojis, no tenían otra manera de comunicarse, no tenían, incluso hasta las imprentas batallaban, lo necesitaban. Al final de cuentas, la escritura es parte de la necesidad de, en este momento, la necesidad, es más, a mano ya no se necesita escribir, lo haces por disciplina, por otras cosas, pero perfectamente puedes pasar la vida sin agarrar un lápiz y hacerlo, lo puedes hacer porque la tecnología ya te lo permite y así va a ser.
6: Sí.
8: Entonces, básicamente eso es lo que significa los emojis. No vamos a escribir caritas con una pluma, porque a lo mejor en 200 años no vamos a ocupar plumas, o sea, lo que voy es eso. Va evolucionando, va cambiando, se va adaptando a las nuevas circunstancias, es la nueva forma, y al final del día lo que importa de un lenguaje todo es la capacidad de abstraer una idea, y los emojis lo han logrado. Y para finalizar, nos faltaron los memes.
6: Bueno, ya hablaremos de los memes. Alfredo Beltrán.
8: ¿Qué es la unidad mínima? El meme existe académicamente, la unidad mínima de transmisión de información.
6: Alfredo Beltrán dice que hay canales de stickers y tienen muchísimos millones de seguidores. Yo eso sí, no los he visto, pero bueno. A ver, vamos contigo, Armando.
11: Yo vengo para cerrar con la rima encima, si me lo permites.
6: Di tu rima, no cerramos todavía, vamos a cerrar con la pregunta, pero adelante con la rima.
11: Sí. Bueno, venga. Yo diría que los emojis son diversos, regalan risa o coraje. A tu medida te pintan lo que debe ser tu traje. Es la moda de la vida, ese es el nuevo lenguaje, te recuerdan tus piruetas para que no te hagas maje. De tus cuitas te presentan un severo peritaje. Los emojis son certeros, verdaderos. No es ultraje, no permite ni al más listo que escape a ese lenguaje. No hay manera, camarada, que le saque y que se raje. Tristeza, burla, ironía y a lo que en tu vida encaje. Son redes de bravos mares y a todos jala el oleaje.
6: Muy buena rima. La emoji rima.
11: La emoji rima, sí.
6: Estamos construyendo un nuevo lenguaje, empobreciendo la comunicación, pues porque hay dos vertientes.
0: Yo creo que no pasa nada, es un tema que va a pasar. Es
6: una moda.
0: A ver, no hay nada más abreviado que con, ¿qué te gusta? 27 caracteres, poder hablar en el lenguaje universal. Es decir, no necesitas, ¿no? Con 27 caracteres, precisamente puedes escribir, expresarte y decir lo que sea, y ciertamente es que pues los idiomas se nutren así. Eso es una iconografía. La iconografía es parte de los procesos anteriores. Hoy tenemos una nueva forma de lenguaje para poder comprender la universalidad de esto. Pero sí sirve mucho para poderse divertir.
6: ¿Qué es lo que más te molesta?
0: Que me manden audios muy largos.
6: Los
0: podcasts, ¿no? Un amigo que dice, oye, ¿eres qué?
6: Sí.
0: 2 minutos, no, 3 minutos, 4 minutos. Sí, hay quien me ha mandado de 9 minutos y la verdad no los tengo.
6: Y luego te reclaman por qué no has respondido.
0: ¿Y pero qué le corresponde? ¿La primera parte, la segunda parte o la tercera parte del mensaje?
6: No sabes si estás ocupado y no puedes escuchar un audio.
0: Tendrías que decirle. Y del minuto 4, mi opinión es esta. Y del minuto 5,
6: pues no. Hay gente que sí manda audios larguísimos.
0: Sí, eso me choca.
6: Por favor, a mí no me manden audios así, porque no yo tardo mucho en escuchar audios. Y creo que para eso hay que decir las cosas, ¿no? Hay que escribirlas, para eso es la tecnología también. Bueno, audios cortos, sí. ¿Qué es lo que más te molesta del WhatsApp?
1: Puede ser que es una combinación entre que el mensaje cortado, esperando, porque para mí, bueno, los mensajes son como los correos electrónicos. La verdad es que yo sí prefiero las llamadas, que rápido a lo que van, contestamos, resolvemos algo en segundos. Y esa parte de los audios, que afortunadamente ahorita tienen texto y lo puedes ver, porque en muchas de las ocasiones estás en reuniones o estás en otras partes donde no lo puedes poner y a veces se pierde lo que pudieras solucionar pues en una llamada. Entonces, me parece que es una combinación de ambos. Uh-huh. Y sí lo uso más como relax los mensajes en el tiempo que está disponible, cuando no vas manejando, cuando estás esperando entrar a alguna reunión. Entonces sí me parece que hay muchas áreas de oportunidad. Se habla que académicamente es un asunto fascinante lo que estamos viviendo, una mezcla híbrida de esta parte de semiótica, el texto más la imagen más la emoción. Entonces bueno, habrá que seguir ahí inventando.
6: Pues nos vamos, somos
8: a ver. Las imágenes, sí. El lenguaje se puede transmitir a través de escritura 20 y tantos caracteres o de 50,000, es variable.
6: Sí. De acuerdo. Bueno, vamos con el sondeo.
11: Las cadenas son odiosas también.
6: Ay, sí,
8: sí. Las piolines.
6: Bueno, a ver, ¿con qué frecuencia usas emojis y stickers al comunicarte? Solo de vez en cuando, 39%. En casi todos mis mensajes, 33%. O sea, estamos hablando de más de casi un, ¿qué? Más del 70% dice que sí los usa. Casi nunca los uso, 28%. Ahí está. Pues ya, está muy claro, ¿no? Creo que lo que debemos hacer es no abusar ni con los mensajes de audio, ni con los stickers.
1: Alfabetización de stickers y emojis.
6: Y la alfabetización.
8: Y mandan completo el mensaje en un solo bloque.
6: Ya saben, sí. Nos vamos, Armando, gracias.
11: Gracias a ti, amigo.
6: Juan, gracias. Araceli.
1: Excelente.
6: Jesús.
1: Día.
0: Hasta luego,
6: a
0: buen
6: todo
0: día.
6: El equipo, muchas gracias. Toda la producción, gracias a usted por su compañía. Pásela bien.
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15: Nueve con tres.
16: No sé ustedes, pero yo sí soy la chica de los stickers y los emojis. Qué chilo estuvo el tema, diferente tema de viernes hoy en la mesa de análisis de Línea Directa. Y hoy tus stickers y emojis favoritos te van a poder hacer ganador o ganadora de boletos para el cine. ¿Qué tienes que hacer? De entrada, quedarte un ratito por acá en nuestra programación, el 101.7, 9 de la mañana con 3 minutos. En todas partes, súbele y ponte Exa.
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Escuchas el 101.7, yo soy Osi Esinele, Culiacán. Buenos días, qué gusto me da saludarte a través de esta frecuencia y también en internet, en línea directa portal.com. Y a partir de este momento y hasta poquito antes de las 11 de la mañana, te estaré acompañado de forma intermitente durante el día. Hoy también va a ser un viernes atípico, donde podré ponerme en contacto contigo a través de esta frecuencia Exa Culiacán, así que muy atentos. Te acompaño, te digo hoy, ahorita de entrada, de aquí a poquito antes de las 11 de la mañana, y aprovechando que el pasado 17 de julio fue el Día Mundial del Emoji y que en línea directa la verdad estuvo muy chilo el tema, es divertido también de repente escuchar a Armando Ojeda, a Jesús Rojas, a Juan Ordorica, a Araceli Tirado, a Víctor Torres salirse un poquito de este formato tan de seriedad con algunos temas y poder escucharlos en otros que a lo mejor para los que somos del entretenimiento decimos, ingatú, me encanta poder y me hubiera gustado a lo mejor estar ahí también echando el cotorreo con ellos. Y hoy tus emojis y stickers favoritos te pueden hacer ganar, porque tengo boletos para City Cinemas, varios ganadores el día de hoy, y a partir de este momento tu emoji o sticker favorito te puede hacer ganador de boletos para City Cinemas. 6677-861964, solo cuéntame cuál es tu emoji o sticker favorito, o puede ser uno y uno, o los que más usas, cuáles son tus consentidos, cuáles te ayudan un montón en tus conversaciones de todos los días, y el día de hoy tus emojis y stickers favoritos te pueden llevar al cine gratis. No hay respuestas incorrectas, dos tienen la misma oportunidad. Ahora, ¿me lo mandas por audio? O sea, me dices tu emoji o sticker favorito por audio para que la gente pueda escuchar a ver cuáles son los más populares. Pero también me lo puedes mandar, como son emojis y stickers, si me los quieres mandar, pues sirve que los agregamos aquí al teléfono de cabina de EXA 6677-861964, porque sabes que siento que estamos escasos de stickers. En el teléfono de EXA yo digo, eso no puede ser, porque nos encanta ahí cuando nos comunicamos con ustedes contestarles también con stickers. Así que mándenlos y sirve que los vamos agregando a favoritos. Mándame tu emoji o sticker favorito al 6677-861964. Dime primero por audio cuál es para que participes por boletos del cine y me lo mandas también para guardarlos en nuestro celular. 9 de la mañana con 9 minutos llega Taylor Swift en todas partes. Buenos días, Culiacán, ponte EXA.

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0: Jesús. Por fin es viernes y este exafín de semana tus emojis y stickers favoritos te pueden hacer ganar boletos para que vayas a City Cinemas cualquier día, cualquier película, a cualquier hora. Y hoy estamos platicando de emojis y stickers favoritos. En el caso de los emojis, chequen el dato, la verdad no sabía. Los emojis son originarios de Japón. Los inventaron a finales de los 90s, 1999 para ser exactos, se tienen los registros de los primeros emojis. Y la persona que los inventó trabajaba para una empresa de celulares. Él se inspiró, chequen el dato, en el manga, señales de tráfico y caracteres chinos. Los primeros emojis eran 176 en total. Y de hecho el significado de la palabra emoji es E, es del japonés, E de imagen, emoji de carácter. Entonces fíjense que es algo, un dato que no tenía, qué chilo. Y que tantos años ya hemos usado los emojis, que claro que han evolucionado con el tiempo. Los de finales de los 90s no son los que tenemos ahora, pero ahora los que sí te pueden hacer ganar boletos para el cine son tus emojis o stickers favoritos. Jenny, ¿cuáles son los tuyos? Hola, hola.
1: Hola, hola, buenos días. Mi emoji favorito es el de corazón, el que formas el corazón con tus manos, porque siento que es una forma de decir que amas, que quieres, que aprecias y que estás para cualquier persona o situación en cualquier momento. Siento que es una forma muy bonita de expresar un cariño, un sentimiento, sin ir más allá, pero sabiendo que estás ahí. Ponte en todas partes. Hermoso día para todos.
0: Ay, Jenny, me encantó el significado. Qué bonito, ¿verdad? Que todos pudieran tener un significado tan profundo de sus emojis o stickers. Y ya nos mandó aquí su emoji con las manos de corazón, así haciendo el corazoncito. Gracias por compartir. Así como Jenny, anímate y compárteme cuál es tu emoji o sticker favorito, que hoy, antecito de las 11, uno de ustedes se lleva boletos para que se vayan gratis al cine, porque nadie tiene más boletos que EXA. Llegan las hash en todas partes. Yo soy Osiesinele, ponte EXA.

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1: 9:35.
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1: 18 años han pasado desde que escuchamos por primera vez Colgando en tus manos de Carlos Baute, de una canción del 2008 que originalmente no era un dueto, Esta canción Carlos Baute la compuso para cantarla él solito, pero fue su discográfica, su disquera en aquel entonces que le dijo, oye, esta canción como que da para que le sumes una voz femenina. Antes de elegir a Marta Sánchez, de hecho, la opción era la cantante italiana Laura Pausini. ¿Tú crees que hubiera sonado igual, mejor o no tan padre como lo hace con Marta Sánchez? Fíjate que en España 27 semanas consecutivas estuvo número uno en la radio. 27 semanas consecutivas. Fue de las primeras canciones en español que superó los 100 millones de reproducciones en YouTube. No es cualquier cosa. Y Marta Sánchez alguna vez platicó que nomás cobró 6,000 euros, algo así como 120,000 pesos, pues de acuerdo al tipo de cambio en aquel entonces, quién sabe, un poquito más, un poquito menos, por participar. De hecho, esto hizo que luego la relación se enfriara, porque pues ahí como que luego criticaron públicamente que el manager de Baute pues no le pagó más cuando había generado un montón más de regalías. Pero bueno, ya luego se reconciliaron, hasta grabaron otra canción juntos, pero qué bonito ha sido ser de esta generación que pudimos cantar y probablemente dedicar Colgando en tus manos de Carlos Baute con Marta Sánchez. Son las 9 de la mañana con 46 minutos, yo soy Ossie Sinele. Te recuerdo que hoy tus emojis y stickers favoritos te pueden hacer ganar boletos para City Cinemas. Por acá el buen Luis Arellano nos mandó el sticker del changuito que se está riendo como loco. Y esto es lo que nos dice de ese sticker favorito.
2: Bueno, ya está. Este es mi sticker más usado porque cualquier cosa pues ya se contesta con ese sticker de risa. Y ya no hay de que, pusiste nomás dos, jaja. Una risa muy cortante. Ahí ya abarca toda la risa completa. En todos lados ponte esto. 101.7 FM.

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0: David Guetta con Kelly Rowland, exintegrante de Destiny's Child, con esta hitazo del 2009, One Love Takes Over, aquí en el 101.7. Definitivamente se nota, se siente que es exafín de semana, viernes 24 de julio, para ser exactos, 10 de la mañana con 4 minutos. Hoy el que me platiques de tus emojis o sticker favorito te puede hacer ganar boletos para City Cinemas cualquier día, cualquier película, en cualquier horario. Y por acá Dalia Magaña nos platica que, bueno, nos manda el emoji, que es este emoji que parece que se está derritiendo, y eso es lo que nos cuenta por qué es su emoji favorito. Hola Dalia, buenos días.
1: Este es mi sticker favorito y ahorita aplica con este calor, me derrito. Pero siempre que me dicen algo así como, oh, créeme que hoy no va a poder salir esta situación, y yo pongo este monito así de me derrito. O es que hice tal cosa y no salió bien, oh, me derrito. Me encanta. Ponte extra.
0: La verdad es que sí, el de me derrito depende del contexto. Puede ser algo, una información linda, o puede ser una información no tan linda, ¿eh? Creo que aplica para varias cosas, así que gracias, Dalia, por compartir. Adriana Sánchez nos manda el sticker de una niña coreanita bailando manos arriba, muy sonriente por acá, y eso es lo que nos dice este sticker favorito. Hola, hola Adriana.
2: Hola, ¿cómo estás, Sofía? Muy buenos días.
0: Buenos días.
2: Este sticker lo uso casi siempre. ¿Y sabes por qué? Porque como que me dice como que todo está excelente, perfecto, salió bien, como que está, es en honor a que estás bailando al mismo tiempo y estás diciendo excelente, excelente todo. Y ponte extra.
0: Recuerda que hoy tus emojis o stickers

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0: Canción compartida por la exactriz de contenido para adultos Mia Khalifa en una historia donde hacía referencia con esta canción de la Rosalía, La Perla, a la derrota que sufrió la selección de Argentina contra España en la final de la máxima fiesta del fútbol, y puso una frase por ahí de que habían derrotado, ¿no?, a esas perlas. Pero recordemos que La Perla, aunque es un nombre lindo de canción, es una ironía. Habla de una decepción total, de un rompecorazones nacional, un terrorista emocional, el mayor desastre mundial. Y entonces la Rosalía dice que ella que se equivocó, o sea, que compartió el video de Mía porque tenía su canción, pero que no se dio cuenta el contexto supuestamente de la historia, ni la frase que estaba poniendo, y ofreció una disculpa pública unas horas después a todo el pueblo de Argentina. Rosalía está un poquito en problemas porque en agosto tiene conciertos en Argentina, en varias ciudades, y entonces los argentinos se tomaron bien en serio esta situación y empezaron a subir cómo estaban pidiendo sus reembolsos de los boletos que ya habían comprado para el concierto. El fútbol también generó esta ola de polémicas paralela con algunos del medio del espectáculo, no solamente para la Rosalía, también la conductora ecuatoriana Alejandra Jaramillo de Univisión. Ya no está más en el programa que estaba, creo que tampoco en Univisión, y pues bueno, también ella, porque se dicen que celebró la eliminación de México y muchos consideran que lo hizo de forma grosera, una cuestión también de opiniones, perspectivas, y pues al final del día Alejandra Jaramillo tampoco forma parte ya de las filas de esta conocida televisora. 10 de la mañana con 24 minutos, soy Osie Sinele, te recuerdo que me puedes seguir en Instagram como @osieleal, Osie con C y con Y. 10 últimos minutos te regalo para que me cuentes cuál es tu emoji o sticker que más usas. Por acá el buen José Salomé nos manda varios, nos manda un de una niña así que hace puñito y dice puñito. Por acá nos manda otro que dice Andy, otro que dice cómo, uno de la Gilbertona, uno de quieta y estaba así con un palito deteniendo una culebra, que quieta culebra. Entonces eso es lo que nos dice él de sus emojis o stickers favoritos.
1: Como puedo ver, son varios los que utilizamos diario y son más que nada frases y e imágenes que muy características de aquí de Sinaloa o de Culiacán, más que nada. Ponte extra.
0: Muchas gracias por compartir, José. Les regalo últimos 10 minutos. Mándame tu audio, cuál es tu emoji o sticker favorito, el que más usas todos los días, y me mandas en audio. Si me los quieres mandar también para guardarlos acá en nuestro celular, estaría increíble. 6677-861964. Un gran hit de Beyoncé, es de hace 20 años. Irreplaceable, insustituible, por esas personas que se juran que nunca encontraremos algo mejor que ellos, que ellas. ¿Ustedes qué opinan? Una canción que en lo particular, más allá de la letra y la historia, el ritmo, el sonido pone muy de buenas. 20 años y la volvemos a escuchar aquí en el 101.7. Es Beyoncé, Queen Bee. En todas partes, que suene el viernes y ponte Exa.

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Así que continuamos con más del 101.7.

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10 de la mañana con 43 minutos. Qué gusto habernos acompañado este ratito. A las 12 voy a regresar, así que no me voy a despedir del todo acá con ustedes en el 101.7. En esta ocasión, como buen viernes también, a como puedo, ¿verdad? Me escapo, me voy de vaga. De 12 a 1 te estaré transmitiendo en vivo y en directo desde Explanada Culiacán con noticias para este fin de semana, para la vagancia. Oigan, está bueno el aire acondicionado de Explanada Culiacán. Está súper amplio. Seguramente los que escuchan y que ya han ido a Explanada Culiacán saben lo que les platico de los pasillos amplios. Me ha tocado ver niños ahí de que en sus carritos, en patines, de repente en bicicletas pequeñas también, y son pet friendly. Así que a ratito vamos a ir a checar el dato. Creo que hay evento este fin de semana por allá, ya les estaré platicando. Pero ahorita a las 11 por lo pronto van a estar un ratito con el buen Armando Lea. Nos va a acompañar de 11 a 12 del mediodía y regreso con ustedes a las 12. Antes de esto, recordarles que la ciencia también tiene acento sinaloense. Sebastián Calderón Rivera apenas tiene 15 años y ya obtuvo medalla de bronce en Infomatrix Iberoamérica gracias a un innovador proyecto de hidrogel para mejorar el riego agrícola. Fíjense qué importante, un hidrogel para mejorar el riego agrícola. Es un ejemplo de que el futuro ya comenzó. Felicidades a Sebastián Calderón Rivera, de 15 años. Sinaloa es grande por ti, Sebastián. Sinaloa es grande por su gente. Y en RSN todos somos Sinaloa. Ana Sofía, felicidades. Eres la ganadora de pase triple para City Cinemas. Por ahí tenemos pendiente el apellido. Ya le escribimos por WhatsApp. Gracias a todos los participantes. Que tengan un gran exafín de semana. Nos saludamos. En un ratito más se quedan con este bloque musical. Viene Maluma, Maneskin, Karol G y un montón de artistas más durante la siguiente hora también. Son 10:44 en todas partes. Buenos días, ponte Exa.

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29: Son las 11.
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Ya son las 11 de la mañana con 4 minutos. Yo soy Armando Olea. Excelente día, familia naranja. Qué gusto acompañarte esta mañana de viernes 24 de julio. Acabas de escuchar a Jose Along. La canción se llama Doma, con ese tono melancólico que la caracteriza y que hasta va acorde con el clima que tenemos en estos momentos. No sé si ya haya cambiado, avísame por WhatsApp 7786-1964, pero yo ahorita que venía aquí a la radio estaba nublado y de hecho aquí en el clima me dice que está parcialmente soleado y estamos a 35 grados y justamente esta canción da como esa energía melancólica, ¿cómo la ves? Y hasta nos habla sobre enamorarse de alguien impredecible y complejo y la lucha por entenderlo y ganarse su amor a pesar de las dificultades. Con esto arrancamos esta hora de entretenimiento. Por cierto, te tengo una pregunta antes de ir a música. ¿Qué tienen en común el comediante Franco Escamilla y Taylor Swift? Bueno, a lo mejor no mucho, pero sí una cosa en particular, y es que Franco Escamilla está a unos meses de presentarse en el Madison Square Garden de Nueva York. Y justamente hace algunas semanas, Taylor se casó en ese mismo lugar. Ahí te la dejo un dato curioso mientras escuchamos justamente a Taylor Swift con Opalite en el 101.7. 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

Qué curioso cómo se dio esta colaboración entre Rake y Javi. La canción se llama La del Primer Puesto y es que resulta que Javi escribió esta canción cuando tenía apenas 16 años y tiempo después el tema llegó a manos de Rake y les gustó tanto que decidieron trabajarla juntos. Incluso Bibi Marín, guitarrista eléctrico e integrante de Rake, comentó que al escucharla le recordó a cómo sonaba la banda hace ya 20 años, pero manteniendo un estilo pues más actual. Y así terminaron juntando dos generaciones, el pop romántico de Rake con una faceta mucho más sentimental de Javi. Ya son las 11 de la mañana con 21 minutos. ¿Tú ya armaste el plan para estas vacaciones? Si no es así, aún estás a tiempo. 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Ya te enteraste solamente aquí en Exa 101.7. Vamos con más música que la mañana apenas comienza. 36 grados en Culiacán. En todas partes, soy Armando Olea, ponte Exa.

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4: 11:37.

Amárrame de Mon Laferte junto a Juanes. Habla de un amor contradictorio y muy pasional. Y es que la idea es querer a alguien incluso cuando esa relación pues puede doler. Buscar el cariño, pero al mismo tiempo disfrutar de ese juego de tensión, distancia y deseo que justo caracteriza tanto a Mon Laferte en sus letras y canciones. Por eso la canción juega constantemente con contradicciones. Irá, por ejemplo, quiero que me cuides, pero que parezca que me haces daño. Quiero tenerte cerca, pero sin que sea tan evidente. En pocas palabras, habla de esos amores medio peligrosos que sabes que pueden complicarte la vida, pero aún así te encanta. No voy a decir nombres, ya son las 11 de la mañana con 41 minutos. Llegó el momento de despedirme y es que ya me llegó el reporte de que Ossie Sinele se dirige a un punto exacto con noticias y promociones importantes para ti. Así que te dejo con más música en lo que nos enlazamos por allá. Yo soy Armando Olea, me despido por hoy. Fue un gusto acompañarte esta mañana de viernes. Mañana nubladita, ya que ir alistando esa harina de hotcakes por si se llega a soltar la lluvia más tarde. Esperemos que sí. Y bueno, tú y yo tenemos una cita mañana en punto de las 11 de la mañana. Mientras te quedas con Harry Styles, la canción se llama Sing of the Time, sonando en el 101.7. 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
13: Son las 12.

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1: 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Dame una

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29: 1237.

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Por el momento me despido de los micrófonos, pero regreso al ratito. Te dije que iba a estar intermitente el día de hoy. 3 de la tarde nos escuchamos de nuevo aquí en el 101.7. Gracias, Armando Lea, allá en la cabina. Se quedan a partir de la 1 con la segunda emisión en radio de Línea Directa. En todas partes, nos escuchamos más tarde. Ponte Exa. Vamos.

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33: 12:52.

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1: ¿Qué tal? ¿Cómo le va? Buenas tardes, mucho gusto en saludarle. Soy Víctor Torres, es la una en punto y esta es la información más relevante registrada en las últimas horas en Línea Directa, en este viernes 24 de julio. Estamos transmitiendo en vivo a través de las estaciones de radio del Grupo RSN. Estamos en la cobertura estatal. Llegamos a los 20 municipios de Sinaloa a través de las frecuencias radiales de RSN. Y más allá estamos en las redes sociales, transmitiendo en vivo en YouTube, en Facebook y en la red social X. Te recuerdo las alertas informativas de Línea Directa en el canal de noticias de WhatsApp. Y si tienes algún reporte, alguna denuncia o comentario, tenemos activo ya el WhatsApp de servicio 66710288 36. Y hoy, en las noticias. En el Pacífico mexicano, la depresión tropical número 7 de la temporada evoluciona rápidamente y podría convertirse en un ciclón de gran intensidad durante las próximas horas. Atentos con este sistema, autoridades mantienen vigilancia sobre el desarrollo de esta que sí, la número 7 de tormentas tropicales, y ya prácticamente va muy rápido. Atentos con este, tendremos un reporte especial en unos minutos. Al norte de Mazatlán localizan a un hombre sin vida con impactos de bala cerca de la comunidad de Mármol. El hallazgo movilizó a corporaciones de seguridad y peritos de la fiscalía. En Los Mochis reportan la llegada de 50 agentes de la Guardia Nacional. Autoridades señalan que podría formar parte del relevo de elementos desplegados en la región norte de Sinaloa. Y vamos con los detalles de la información. Vamos con Alfredo Beltrán. Y en lo que se refiere a los operativos para recuperar vehículos robados, hay resultados, hay noticias en dos municipios del estado en las últimas horas. Alfredo, buenas tardes.
2: Sí, es muy buenas tardes, Vito, muy buenas tardes al auditorio de Línea Directa. En operativos contra el delito de robo de vehículos, integrantes del grupo interinstitucional recuperaron 4 unidades en los municipios de Culiacán y Escuinapa. Así lo informó este viernes la Secretaría de Seguridad Pública del estado. Elementos que integran este grupo, que es de la Guardia Nacional, Policía Estatal Preventiva, Secretaría de Marina, Secretaría de Seguridad y Protección Ciudadana, ambas fiscalías, tanto de federal como del estado, implementaron operativos especiales contra el robo de vehículos. Fue a través de la estrategia para disminuir este delito que en el estacionamiento de una plaza ubicada por el Boulevard Ciudades Hermanas aquí en Culiacán detectaron un Volkswagen línea Passat modelo 2016, el cual al verificar sus datos este contaba con reporte de robo. Había sido reportado al 911. Bajo este mismo operativo también en la comunidad de la Laguna Colorada, ubicada al sur de la capital, se encontraron 2 vehículos cuyas características también coincidían con las unidades reportadas como robadas a través del 911. Se trata de un Nissan línea NP300 modelo 2018 blanco y un Nissan March Active modelo 2016 también en color blanco. Al cotejar su estatus, estos contaban con reporte de robo. Y en Escuinapa también se desplegaron estas autoridades del grupo interinstitucional y fue en la colonia centro de Escuinapa que encontraron un vehículo marca Mercedes-Benz línea BV250 color gris en aparente estado de abandono. Al solicitar información sobre el estatus legal de este vehículo en Plataforma México, se confirmó que contaba también con reporte de robo. Cabe señalar, Víctor Auditorio, que durante estas acciones preventivas no se informó sobre la detención de personas dedicadas a la comisión de este delito. Este es mi reporte.
1: ¿Podrías repetir las características de las unidades que fueron recuperadas?
2: Claro que sí, aquí en Culiacán fueron 3 de ellas. La primera fue localizada en el Boulevard Ciudades Hermanas y Álvaro Obregón. Este es un Volkswagen línea Passat, modelo 2016. El otro que fue localizado en la Laguna Colorada fueron 2 unidades. Se trata de una camioneta Nissan línea NP300 modelo 2018, también color blanco, y un Nissan March Active modelo 2016, también en color blanco, que contaban con reporte de robo. En Escuinapa se trata de un Mercedes-Benz línea V250 color gris. También esta estaba abandonada en el puro centro de esta ciudad. Y bueno, ahí fue donde encontraron los elementos estas unidades. Esperemos que sus dueños estén viendo el noticiero y pues también acudan a ver si pueden recuperar sus unidades.
1: ¿A dónde habría que acudir? Por cierto, aprovecho para preguntarte, porque las personas afectadas por primera vez, pues es un viacrucis recuperar un vehículo robado.
2: Así es. En este caso, la recuperó el grupo interinstitucional. Ellos lo ponen a disposición de la Fiscalía General del Estado. Deben de acudir, por ejemplo, aquí en Culiacán, pueden acudir a la Fiscalía que está aquí en el sector Tres Ríos, por el Boulevard Sánchez Alonso. Ahí pueden acudir con el agente especializado en delito de robo vehículos. Y también hay otra unidad especializada, esa está sobre Boulevard Zapata, a un lado de la Policía Ministerial, que muchos la conocen. Ahí está la unidad especializada del robo de vehículos. En la ciudad de Cuinapa, ahí sí, creo que, Víctor, deberían de acudir al puerto de Mazatlán, creo que hasta ahí se llevan las unidades que son aseguradas, y ahí verificar si localizaron, si es el vehículo que le robaron, pues es el de las características que fue localizado ahí en Cuinapa.
1: No recuerdo si hay unidad especializada para robo de vehículos en Mazatlán, ¿sabrás algo?
2: No tengo conocimiento, pero como fueron encontrados por autoridades federales, en este caso creo que fue parte de la Guardia Nacional del Ejército Mexicano, se trasladan al puerto de Mazatlán, sí, que ahí tienen su base.
1: Sí, y en el caso de Culiacán, yo creo que lo más recomendable es acudir a la unidad especializada que está por el Boulevard Zapata, ¿no?
2: Sí, es la Boulevard Zapata, que sí, está a un costado de la Policía Ministerial. Igual también acá de la Fiscalía podrían darle informes si se les hace más cerca llegar aquí al sector Tres Ríos, pero la unidad del vehículo de robo está por el Boulevard Zapata.
1: Bien, pues ahí están los vehículos recuperados, están las unidades en pantalla y también en la... No deben de tardar mucho en publicarse en la página. Por cierto, la página de la Fiscalía está publicando normalmente estos vehículos que son recuperados una vez que son puestos a disposición del Ministerio Público. Muchas gracias. Gracias, Alfredo.
2: Muy buenas tardes.
1: Buenas tardes. Vamos con Félix Rodríguez en Mazatlán. Pues lo mismo que ocurrió en Culiacán con los atentados criminales, homicidios, atentados directamente a inmuebles, casas, locales comerciales, o bien robo de autos, van sobre motociclistas sospechosos. Vamos contigo, Félix Rodríguez, en Mazatlán. Buenas tardes.
3: Buenas tardes, Víctor Editorio. Así es, al detectar que la motocicleta es el vehículo más utilizado en hechos delictivos, autoridades de los tres órdenes de gobierno en Mazatlán intensificarán la revisión de estas unidades, esto como parte de la estrategia para disminuir la violencia. Jaime Otoniel Barrón Valdés, secretario de Seguridad Pública Municipal, afirmó que se mantiene la coordinación interinstitucional.

0: agregó que además de la Secretaría de Seguridad Pública Municipal, las fuerzas del Estado y de la Federación han tenido resultados importantes a partir de esta estrategia enfocada a motociclistas. Sin embargo, dijo que no contaba con el número de detenciones por parte de estas corporaciones. Víctor, auditorio, es la información.
1: Eso es. Sí, en Culiacán ocurrió lo mismo y hasta el momento en los operativos, en los puntos de control o de revisión militar, dos personas en una motocicleta, inmediatamente los detienen, ¿eh? Y es que así operan generalmente. No quiere decir que todos los que ven dos personas en una motocicleta o tres personas sean delincuentes, pero así operan. Dos en una moto, cuidado, Félix.
0: Así es, Víctor, hay que recordar que también este vehículo es utilizado como transporte familiar. Es lo que preguntábamos al oficial sobre estas medidas, sobre estas características para detener a los conductores de estas unidades que serían revisadas. Él comentaba que pues principalmente no traen placas estas unidades. Después de la revisión cuentan con reporte de robo y también la vestimenta de quienes conducen estos vehículos, Víctor.
1: Muchas gracias, Félix.
0: Buenas tardes.
1: Esto es Mazatlán, ahí verán los operativos. Bueno, pues ni hablar, por unos la llevan todos, pero lo cierto es que ha repuntado de la criminalidad en las últimas dos semanas en Mazatlán, por eso llegaron más elementos militares y por eso están reforzando los operativos preventivos. El segundo trimestre de 2026, encuesta del INEGI sobre percepción de inseguridad, ¿qué resultados tenemos? Vamos contigo, Sandra Solís, buenas tardes.
2: Buenas tardes, Víctor. Buenas tardes al auditorio. La Encuesta Nacional de Seguridad Pública Urbana del Instituto Nacional de Estadística y Geografía, INEGI, confirmó que para el segundo trimestre del 2026, la percepción de inseguridad se mantiene en un gran porcentaje de mujeres y hombres de Culiacán y Mazatlán. El estudio indicó que en el caso de Los Mochis, aunque permanece dentro de las ciudades con baja percepción de inseguridad a nivel nacional, del primero al segundo trimestre del 2026, se reportó un incremento al pasar del 21.1% al 31.2% de población que en general siente menos seguridad en sus actividades cotidianas. La encuesta precisó que de abril a junio el 90% de los habitantes de Culiacán expresó sentirse inseguro en su día a día por hechos que se registran en Mazatlán. La opinión de la ciudadanía se mantuvo en porcentajes similares. En el segundo trimestre de este año, el 78% de las personas coincidió en tener una percepción de inseguridad, una ligera disminución en comparación con el primer trimestre del año, que fue el 79.5%. Mi reporte, Víctor.
1: Eso es, bueno, pues lo cierto es que esto no baja, ¿verdad? En lo general, la percepción de inseguridad, lo hemos comentado aquí, usted lo puede ver. Pueden ir dando resultados los operativos, pero no se acaban los homicidios, no baja la percepción de inseguridad. Usted le pregunta a la gente en las calles y ahorita, pues, ¿a dónde se va usted que se sienta seguro en el país? Y digamos, ¿en qué estado de la República Mexicana? ¿Sí? En el caso de Los Mochis, decías, ¿está dentro de las ciudades con más baja percepción de inseguridad?
2: Sí, se mantiene como las ciudades de menor percepción de inseguridad, sin embargo, se destacaba por ser una de las ciudades que del primer al segundo trimestre pues tuvo un incremento. En el primer trimestre era del 21% de la población y ahora es el 31% de ciudadanos que pues sienten menos seguridad en sus actividades.
1: Sí, pues un 10%, o sea, aumentó la percepción de inseguridad en Los Mochis, pero sigue siendo en las ciudades con menos porcentaje de personas que se sienten inseguras, pero ya aumentó 10 puntos. Eso creo que pues deben revisarlo las autoridades. Es encuesta del INEGI, que es cada trimestre, ¿verdad?
2: Así es, cada sí. Trimestre se hace esta encuesta.
1: Muchas gracias. Gracias, Sandra.
2: Buenas tardes.
1: Buenas tardes. Y bueno, vamos con Ararac Salomón, si tenemos información. Mire, ayer le preguntaba yo a Ararac, ¿cuántas personas han muerto en el río Sinaloa este año? Pues ya son varias tragedias, hablando de menores que han perdido la vida ahí por descuido, por negligencia. El caso es que, pues no eran tres, son cuatro casos los que ha documentado Línea Directa. Ararac Salomón, vamos contigo, buenas tardes.
3: ¿Qué tal, Víctor? Buenas tardes, saludos al auditorio de Línea Directa. La vida de cuatro menores de edad es en lo que va de este año 2026. Han cobrado las aguas del río Sinaloa, tanto en el municipio de Guasave como en el de Sinaloa. De acuerdo con los archivos periodísticos, el recuento trágico inicia el pasado 20 de febrero, cuando se localizó el cuerpo sin vida en el citado afluente de Manuel N., de 16 años.

0: quien tenía su domicilio en la comunidad de Maripita. El estudiante de preparatoria se había extraviado en las aguas del río Sinaloa, en las inmediaciones de la comunidad de Maripa, 2 días antes de ser localizado. El joven había acudido a bañarse en compañía de otros estudiantes de El Cobais, donde estudiaban. El 24 de mayo, en el río Sinaloa, luego de varias horas extraviado, fue localizado el cuerpo de Marco Emiliano, de 15 años, luego de que de igual manera, en compañía de sus compañeros de preparatoria, se introdujo a bañar en la zona de San Sebastián número 2, aquí en el municipio de Guasave, y fue arrastrado por la corriente. Apenas 2 días después, el pasado 26 de mayo, falleció también ahogado en el mismo afluente Giovanni, de 16 años, cuando se arrojó en una zona dragada de la comunidad del Caimanero y fue localizado sin vida minutos después por los cuerpos de rescate y auxilio. Ayer por la tarde, 24 de julio, se sumó al recuento trágico en el río Sinaloa, de nuevo en la zona del Caimanero, el deceso de un niño de tan solo 2 años de edad, de nombre Jesús Alexander, a quien la corriente arrastró a zonas más profundas cuando iba en compañía de sus familiares, y fue localizado sin vida aproximadamente 40 minutos después por las autoridades que implementaron un operativo. Lamentablemente, pues la falta de precaución ha seguido cobrando vidas en las aguas de este afluente, que en tiempo de lluvia se vuelve mucho más peligroso, de acuerdo al reporte de las autoridades. Víctor, el reporte.
1: Entonces son 4, ¿verdad? 4 casos.
0: 4 casos, Víctor, sí. 3 adolescentes y el niño del día de ayer, que pues se vuelve, por decirlo de alguna manera, pues el de mayor impacto, porque es un niño pues, claro, apenas 2 años. Sin embargo, cualquier deceso pues es lamentable, sí, y llama la atención que son todas las víctimas menores de edad las que han perdido la vida. 4, lo que va apenas de estos primeros meses de este año.
1: Sí, primer semestre, digamos, del año. Y la situación, pues, es en verdad dramática. 4 muertos en el río Sinaloa. Y si vamos a todo el estado, yo creo que Guasave tiene el mayor número de tragedias por esta situación. Decía usted, pues, descuido, exceso de confianza en el caso de los adolescentes, pero el niño de 2 años, pues, es un descuido, sin duda. Esta mañana nos dice una persona, es que falta vigilancia de la autoridad en el río. Pero si vas con un niño de 2 años, ¿a quién le corresponde el cuidado? Ahí está la pregunta. ¿A quién le corresponde el cuidado de los niños cuando vas a un lugar de recreo que sabes siempre, siempre significa un gran riesgo? Muchas gracias. Gracias, Ararac. ¿Y qué dice la autoridad municipal que dice Protección Civil, Jonathan Espinosa, en Guasave? Vamos contigo, buenas tardes.
2: ¿Qué tal, Víctor? Buenas tardes y buenas tardes al auditorio de Línea Directa. Pues tras el fallecimiento del menor Jesús Alexander, de 2 años, quien perdió la vida en el río Sinaloa, el Instituto Municipal de Protección Civil reforzó el llamado a la ciudadanía para evitar ingresar o cruzar ríos, arroyos, canales y vados, al advertir que las lluvias pues que hay en la zona serrana mantienen corrientes fuertes y representan un riesgo permanente. El director de la dependencia, Macario Gagiola Castro, señaló que aunque en la cabecera municipal las precipitaciones disminuyan o cesen, los escurrimientos provenientes de la sierra continúan alimentando los cauces. Escuchemos.
3: A lo mejor no llueve en nuestra zona, pero son aguas de arrasas, aguas broncas, las cuales llueve en la zona serrana, pues vienen a ser un punto de riesgo en los cruces. Es invitar a la ciudadanía, tanto como el río Sinaloa, que también hay personas que arriesgan y quieren cruzar por los vados, es invitarlos a que no crucen por esa zona.
2: El funcionario indicó, Víctor, que estos cuerpos de agua pues pueden aumentar su nivel en cuestión de horas debido a las lluvias que se presentan en la parte alta de la cuenca, por lo que insistió en no confiarse cuando aparentemente el cauce luce tranquilo. Víctor, el reporte.
1: Muchas gracias. Gracias, Jonathan. Vamos con Manuel Rodríguez, más sobre este último caso, este niño de 2 años fallecido en el río Sinaloa. Manuel, buenas tardes.
4: Buenas tardes, Víctor. Buenas tardes al auditorio de Línea Directa. El fallecimiento de Jesús Alexander, niño de 2 años que perdió la vida en el río Sinaloa la tarde del pasado jueves 23 de julio de 2026, consterna a todo el municipio. Así lo expresó el secretario del Ayuntamiento de Guasave, Feliciano Valle Sandoval, tras el trágico deceso del pequeño. El funcionario municipal extendió sus condolencias a la familia del niño, que fue arrastrado por la corriente del caudal, y exhortó a los padres de familia a mantenerse vigilantes de los menores de edad durante este periodo vacacional al asistir a algún balneario. Escuchemos.
5: La verdad de las cosas que estamos todos pues muy consternados con esta situación que se vivió desgraciadamente el día de ayer, donde un menor de apenas 2 años perdiera la vida. Creo que lo principal pues es darle pues todo la fuerza a la familia para poder salir adelante, pero sí sobre todo estar muy muy al pendientes todos quienes somos padres de familia, todos quienes están asistiendo en este periodo vacacional al río.
4: Valle Sandoval recordó que las zonas de alto riesgo y áreas de extracción de material se encuentran actualmente señalizadas por el Instituto de Protección Civil de Guasave para evitar el ingreso de bañistas. Por ello, consideró importante que las familias identifiquen los lugares que pueden ser utilizados como zonas recreativas y que no representen un peligro mayor donde se ponga en riesgo la integridad física de las personas. Víctor Auditorio, esa es la información.
1: Sí, pues ya por llamados no paramos aquí. Ahora sí que el mensaje es directamente para los papás. Estamos en vacaciones y hay mucho riesgo en estos lugares, muy atentos con principalmente con las niñas y los niños, ¿no? Muchas gracias, Manuel, gracias en Guasave. Y vamos con Kelvin Zamudio, tenemos a Kelvin Zamudio. Hoy se presentó una situación verdaderamente pues también triste. Siguen los casos de maltrato animal. Reportaron que mataron a un perro de un balazo, al parecer. Los detalles los tiene Kelvin Zamudio en Los Mochis. A ver cómo estuvo este caso. Kelvin, buenas tardes.
6: Buenas tardes, Víctor, y buenas tardes al auditorio en línea directa. Así es, un perro fue privado de la vida con un arma de fuego, así como otros 3 más resultaron lesionados por heridas de bala por un sujeto que los agredió, esto en la sindicatura de El Valle del Carrizo, en el ejido Jesús García, la noche de este jueves 23 de julio en el municipio de Ahome, por lo que los dueños interpondrán una denuncia formal ante la fiscalía por estos hechos. De acuerdo con la información, uno de los vecinos que portaba un rifle presuntamente disparaba a dichos animales, ya que pasaban cerca de su vivienda, hecho que generó mucha preocupación entre los habitantes de la zona por el peligro que conlleva y el riesgo para los niños que juegan en las calles. Debido a la gravedad de la situación, los vecinos dieron aviso al número de emergencia 911 y por lo que se movilizaron los cuerpos de emergencia. El dueño del canino fallecido, Rodrigo Emanuel Castro Ruiz, comentó a línea directa que la Fiscalía General del Estado se presentó para realizar el peritaje correspondiente y le recomendaron acudir a las instalaciones para interponer la denuncia formal. Escuchemos.
7: Hicieron el peritaje y todo. Fiscalía me comentó que tenía que levantar la denuncia y eso. Me comentaron de que pues ahora iban a venir por lo que es el cachorro y pues que tenía que presentarme a Fiscalía a hacer la denuncia. Me gustaría que pues hiciera justicia. Pues mis vecinos también dijeron que pues lo iban a demandar porque pues no era justo. Aparte que pues hay niños que se puso a disparar aquí en la parte de atrás, para todos lados, entre las casas.
6: Pues así como lo comentó el dueño, de igual manera los otros dueños de los perros que resultaron heridos manifestaron que también se acercarán a las autoridades a fin de checar sus casos y buscar justicia para sus mascotas. Víctor, el reporte.
1: Muchas gracias, Kelvin. Gracias. Vamos con Gabriel Ruiz, ya interviene la Vicefiscalía Zona Norte en este caso. Gabriel, buenas tardes.
8: Buenas tardes, Víctor. Auditorio de línea directa, la Fiscalía General del Estado confirmó que abrió una carpeta de investigación contra el presunto responsable de privar de la vida a una mascota y herir con un arma de fuego a 2 más, esto en la comunidad de Jesús García, perteneciente a la sindicatura Villa Gustavo Díaz Ordaz, mejor conocida como El Carrizo. La noche del jueves 23 de julio, el vicefiscal en la zona norte, Jesús Arnoldo Serrano Castero, indicó que el presunto responsable está plenamente identificado y están trabajando en la investigación para que rinda su declaración ante la gente del Ministerio Público. Escuchemos.
9: Estamos trabajando desde ayer en la noche, desde el mismo reporte, tenemos datos muy importantes ahí, hay señalamientos muy directos y eso nos va a permitir trabajar muy rápido. El día de hoy vamos a avanzar mucho en esa carpeta de investigación.
8: La fiscalía está indagando para corroborar, Víctor, si la agresión pues fue con un rifle de postas. De momento están reuniendo todos los datos para integrarlos en la carpeta de investigación que ya está en curso de la fiscalía.
1: Muchas gracias, Gabriel. Por cierto, Gabriel Ruiz también habló con el titular de Seguridad y Protección Ciudadana de Ahome. El comandante Ponce dice que están en la mejor disposición de colaborar con la vicefiscalía, que ya comenzó la investigación sobre este caso. Escuchamos aquí a Carlos Francisco Ponce.
10: Información que podamos aportar, estamos dispuestos a colaborar con la vicefiscalía. Pues principalmente a las familias, a los dueños de los canes y los canes lesionados.
1: Es el secretario de Seguridad Pública de AOME, Carlos Francisco Rodríguez Ponce. Es todos los datos que se puedan aportar, se van a colaborar, bueno, en esa labor estarán trabajando, porque pues no es posible. ¿Qué es lo que está pasando con el maltrato a las mascotas? qué es lo que está ocurriendo. Sinaloa, no son pocos los casos y bueno, y no son pocos tampoco los casos que se han sido ya judicializados. Vamos a revisar y a darle seguimiento a este último caso que nos presenta Kelvin Zamudio de Naomi, el seguimiento que está haciendo Gabriel Ruiz. Tenemos un reporte, tienen 3 días sin luz en Carboneras. Se escribe acá Azucena Arredondo, dice, necesitamos hacer un llamado a Comisión Federal de Electricidad en Carboneras, Sanalona, tenemos 3 días sin luz. Hay bebés, adultos mayores, mujeres, y ya sabe usted cómo está el calor, es por la calle principal del kinder. Ya estamos haciendo un llamado, estamos pidiendo apoyo a la Comisión Federal de Electricidad, Azucena. Ya nos están respondiendo de Comisión Federal de Electricidad. De hecho, han estado trabajando para ver estos casos en lo particular, consecuencias de esta tromba que azotó en la zona centro en Culiacán, municipio de Culiacán. Y todavía quedan algunos casos en lo particular que no han podido resolver, pero ya estamos dándole seguimiento con apoyo de Comisión Federal de Electricidad, de la CFE en este caso. Y por acá nos llega también otro, es el mismo también, Carboneras. Debe ser el mismo. No tenemos número de reporte, pero aún así ya lo pasamos a Comisión Federal de Electricidad. Vamos a la pausa, es 1:24. Volvemos con la información de seguridad, lo que se ha generado en las últimas horas, información policial.
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0: Bueno, vamos con la información del clima. Antes de pasar a la información de seguridad, importante estar atentos a las próximas horas. La depresión tropical número 7 va muy rápido, se está intensificando. Y vamos con Alma Aguirre, tenemos un reporte especial, cómo viene el pronóstico. Primero, platícanos dónde está ubicada esta depresión tropical, este sistema, cómo va, hacia dónde va. Y luego, si nos puedes decir también qué dice el pronóstico para las lluvias, en cuanto a lluvias en las próximas horas, hoy, mañana sábado, domingo, si se puede, hasta donde podamos. Alma, buenas tardes.
1: Muy buenas tardes, Víctor. Pues mira, primeramente, Julio nos demostró que podemos traer sistemas ciclónicos de manera simultánea, más recurrentes, más un poquito más cercanos, pero también que pueden ya empezar a ser un poco más explosivos, y esa muestra nos las va a dar precisamente esta depresión tropical 7E, que nació poquito después de las 8 de la mañana y que al momento se encuentra a unos 975 kilómetros al sur de Zihuatanejo, Guerrero. Mantiene vientos sostenidos de 19 kilómetros por hora y su desplazamiento es al oeste noroeste, es decir, lejos de costas nacionales, Víctor. Sin embargo, de todos los sistemas que hasta el momento, excepto uno que tocó tierra hace pues el mes pasado en costas de Guerrero, este es el pues digamos el segundo que pasaría no tan lejano, a diferencia de otros que ya han circulado. El digamos que la distancia más cercana que va a tener este sistema, a diferencia de Fausto, que ya está a más de 2,000 kilómetros de distancia, y Enedif, que muy probablemente ya tome ese nombre a partir de esta noche en aguas del Pacífico, la distancia más cercana va a ser a 790 kilómetros al suroeste de Punta San Telmo, Michoacán. Pero lo relevante es que este podría ser el primer huracán mayor de la temporada, ya que se está perfilando a ser un huracán categoría 3, es decir, un sistema con vientos sostenidos de hasta 185 kilómetros por hora, con rachas de hasta 220 kilómetros por hora, Víctor, y ya la temporada desde ahorita nos está enviando sistemas que ya pueden ser muy poderosos y que aunque no toquen tierra, sí pueden ser capaces de generar oleaje elevado y enviarnos humedad a diferentes zonas de México.
0: Pero entonces está muy retirado, no va directamente a las costas, pero la nubosidad que está generando puede provocarnos lluvias e incluso algunas trombas, ¿no?
1: Es correcto, si Fausto pudo hacerlo con algunos nubosidad que mandó, cuanti más, digamos, este sistema Genevieve, que esta noche será una tormenta tropical, podría hacerlo en las próximas horas, y eso es precisamente lo que a Sinaloa podría dejarle lluvia, independientemente del monzón mexicano, Víctor. Sinaloa entra en este periodo de lluvias intensas a partir de este día, lluvias que podrían acumular hasta 150 milímetros, y que el Servicio Meteorológico Nacional en su aviso de pronóstico de tormentas más reciente, está destacando lluvias con intervalos de chubascos y posibles descargas eléctricas para las dos, principalmente zonas centro, zona sur y zona centro-norte. El mayor detalle de las lluvias podría concentrarse obviamente cercano a la Sierra Madre Occidental, desde el norte y hasta el centro-sur de Sinaloa, es decir, desde Choix, Sinaloa municipio, hasta un poquito más arribita de San Ignacio, Sinaloa, algo de Cosalá, Concordia. Podríamos tener precipitaciones muy importantes este día. Todavía, Víctor, podrían continuar para mañana. Sin embargo, estábamos viendo ya en el pronóstico extendido del Meteorológico Nacional que estas precipitaciones, si bien todavía podrían seguir para mañana, Víctor, en esta misma tendencia, también sí podríamos tener una pequeña disminución, sí podría presentarse entre la noche de mañana y el domingo, bajar ligeramente hasta los 50 milímetros, pero nuevamente aumentar hacia el domingo y lunes hasta los 75 milímetros, pero ya no tan enfocado al centro, sino hacia el norte y sur de la entidad. Se están moviendo mucho los pronósticos, Víctor, pero todo indica que las lluvias van a continuar hasta cerrar el mes de julio.
0: Bueno, pues mira, va bien, Julio, y la verdad es que sí, pues son muy buenas noticias las lluvias, sobre todo en la sierra, ahí se están concentrando una buena parte de las precipitaciones fluviales, pero también vienen lluvias para los valles, las zonas urbanas, hay que extremar precauciones. Toda la información está en línea directa portal.com, ahí vea los detalles actualizados, los reportes durante el día. Muchas gracias, Alma.
1: A la orden, Víctor, y no dejemos que termine, que la lluvia siga siendo una bendición, Víctor, y no un peligro para la población.
0: Sí, pues están las dos vertientes y si se presenta el riesgo, pues hay que tomar medidas, ¿eh? No se arriesgue usted a cruzar arroyos, ríos. Ya las tragedias, no teníamos tragedias, ya no cerramos bien el mes, lamentablemente. Bueno, okay. Muchas gracias, gracias Alma Aguirre. Esa es la depresión tropical número 7 de la temporada. Atentos la información en línea directa, portal.com, sección clima. ¿Y cómo vamos con las presas? Porque están dejando estas lluvias, incluso de esta mañana reportaron lluvias fuertes en los municipios de Choix y en el Fuerte de Chinobampo. Nos enviaron videos, por ahí tenemos algunos videos. Esto es Chinobampo, gracias al profesor Joaquín Ruelas Torres, que nos envió este video. Miren nada más cómo está corriendo el agua. Es agua que va directamente a las presas y podría ayudar bastante para que tengamos agua suficiente para las actividades agrícolas, según lo que informó el presidente municipal del Fuerte, Gildardo Leiva. Refiriéndose precisamente a estas lluvias en el municipio del Fuerte, destacó que las precipitaciones no solo han beneficiado a las comunidades rurales, sino también están generando aportaciones a las principales presas de la región. La presa Colosio, la presa Huites, ya está arriba del 40, 44% de su capacidad de conservación. Se ha recuperado bastante bien esta presa y ya escuchamos a Alma Aguirre, van a continuar las lluvias. Y en este momento vamos a la información de seguridad.
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0: Iniciamos en la zona centro del estado, vamos con nuestro compañero Giovanni Elizalde, cuidado también con las instalaciones eléctricas. Hemos tenido varios accidentes y trágicos accidentes con la energía eléctrica. Vamos contigo, Giovanni, tú tienes un caso, buenas tardes.
3: ¿Qué tal, Víctor? Buenas tardes, saludo también al auditorio de Línea Directa. Tal y como lo comentas, un hombre de la tercera edad falleció al sufrir una descarga eléctrica esta mañana, al momento en que estaba en el techo de un domicilio que se localiza en el fraccionamiento Urbi Villa del Roble, en el sector de Barrancos, al sur poniente de Culiacán. El occiso fue identificado como Santos, quien contaba con 71 años y estaba en el techo de este domicilio que se ubica por la calle San Javier y Oslo de dicho fraccionamiento, cuando aparentemente tocó unos cables de alta tensión, los cuales le provocaron que falleciera instantáneamente debido a una descarga eléctrica que sufrió. Acudieron bomberos de Culiacán, elementos de Protección Civil Municipal de Culiacán, así como también acudieron elementos de la Fiscalía del Ejército también mexicano y de la Policía Municipal de Culiacán, quienes pues, llevaron a cabo su trabajo correspondiente, y peritos también que trabajaban en el lugar junto con agentes de investigación ya ordenaron el traslado del cuerpo hacia el Servicio Médico Forense, donde quedará bajo resguardo del Ministerio Público. Víctor, auditorio, mi reporte.
0: Es pues otra lamentable tragedia de esos accidentes que se pueden evitar, Giovanni, pero bueno, ni hablar. Cuidado con esas actividades, esos trabajos de electricidad en los techos de las casas, en la poda de árboles. Solicite ayuda, vale más pagar un electricista con el equipo adecuado. Y bueno, pues lamentable esto en Urbi Villa, decías Urbi Villa del Roble, ¿verdad?
3: Así es, Víctor, en la zona de Barrancos.
0: Exactamente, muchas gracias, Giovanni. Vamos con Francisco Ramírez, localizar un hombre sin vida en el municipio de Mazatlán. Francisco, buenas tardes.
4: Buenas tardes, Víctor, buenas tardes al auditorio. Un hombre fue localizado sin vida con impacto de balas a un lado de la carretera estatal Mármol Autopista Mazatlán-Culiacán, a la altura del kilómetro 3.5 al norte del puerto, la mañana del viernes 24 de julio. Fueron automovilistas que pasaron por el lugar quienes reportaron la presencia del cuerpo de una persona que estaba tapado con una cobija sobre un cerro a un lado de la carretera. Al reporte al número de emergencia acudieron elementos preventivos de las partidas que se encuentran en la sindicatura de Mármol, así como de Mazatlán, quienes confirmaron que estaba el cuerpo de una persona sin vida. Se trata de una persona de entre 40 y 45 años, el cual presentaba impacto de arma de fuego, del cual se presume quienes lo privaron de la vida, ahí lo dejaron abandonado horas antes. Y luego de la confirmación del hallazgo llegaron elementos de la Policía de Investigación de la Fiscalía General del Estado, También acudieron elementos de la Secretaría de Seguridad y Protección Ciudadana, quienes tomaron conocimiento de los hechos. Personal de la Dirección de Investigación Pericial de la Fiscalía se hizo cargo de la diligencia correspondiente y de procesar el lugar, para luego autorizar el levantamiento del cuerpo para ser trasladado al servicio médico forense. Hasta el momento la víctima no ha sido identificada de manera formal. Es el reporte, Víctor.
0: Muchas gracias, Francisco Ramírez, en la zona sur. Vamos con Kelvin Zamudio. Llegaron 50 elementos de la Guardia Nacional a Los Mochis. Vamos contigo. Kelvin, buenas tardes.
5: Buenas tardes, Víctor, y buenas tardes al auditorio de Línea Directa. Aproximadamente 50 elementos de la Guardia Nacional arribaron en un avión al Aeropuerto Internacional de Los Mochis la mañana de este miércoles, de este viernes 24 de julio, cuando revelaron que se realizó un traslado de reos a Oaxaca. Trascendió en redes sociales una imagen en la que se observa la llegada del avión al aeropuerto de la ciudad, mismos que abordaron dos autobuses de una línea local para transitar por la carretera internacional Los Mochis-Topolobampo con rumbo a la base de la misma corporación, que se ubica en la colonia Raúl Romanillo. Fuentes cercanas en Línea Directa informaron que en el avión se podían ver reos que fueron subidos a la aeronave. Al parecer fueron trasladados al estado de Oaxaca para ser resguardados en el penal correspondiente. Cabe mencionar que la llegada de los elementos federales causó impacto entre los pasajeros del aeropuerto, así como de transeúntes que lograron presenciar el despliegue de los elementos por la ciudad, ya que se sumaron unidades blindadas que acompañaron los autobuses. Hasta el momento tampoco se ha informado sobre algún tipo de movilización por parte de los elementos federales dentro del municipio de Ome, ya sea para algún tipo de cateo o aseguramiento, como se registraron últimos meses con el decomiso de sustancias ilícitas, material químico, armamento y equipo táctico en la zona norte de Sinaloa. De igual manera, serán las autoridades las encargadas de dar a conocer de manera oficial si también se pudo haber tratado de algún reforzamiento o relevo de agentes de esta corporación que depende de la Secretaría de Defensa Nacional. Víctor, el reporte.
0: Muchas gracias. Gracias, Kelvin Zamudio. Y vamos de nuevo con Ararac Salomón, que ya encontraron la camioneta que fue arrastrada por el río Sinaloa. Ararac.
6: ¿Qué tal, Víctor? Sí, efectivamente, pues fue localizada ya tarde, a la tarde de ayer, ya por la tarde, esta camioneta Toyota Tacoma, en la que viajaba un matrimonio que afortunadamente logró salvar la vida luego de que la fuerte corriente que arrastra el río Sinaloa arrastrara esta camioneta y quedara sumergida completamente en el agua. De acuerdo con la información de la Dirección de Protección Civil Municipal, luego de las labores que se estuvieron realizando por parte del personal de la dependencia y de otras corporaciones, se logró ubicar aproximadamente 200 metros más adelante de donde se extravió esta unidad que estaba completamente sumergida en el agua, por lo que con el apoyo de equipo especializado se logró sacar del agua esta camioneta, la cual era tripulada el pasado miércoles por Jesús Agustín, de 32 años de edad, y su esposa Briseida Edith, ambos vecinos de la sindicatura del Burrión, quien al intentar cruzar desde el Caimanero a Cepeán del Río, pues fue arrastrada esta unidad. Afortunadamente el matrimonio logró ponerse a salvo instantes antes de que la unidad quedara completamente sumergida en el agua. Víctor, el reporte.
0: Bueno, pues es así, la salvaron, aunque se perdió la unidad. No, pues traigo una Tacoma, sí paso, ¿no? Como sea, el problema es que es mucho el riesgo y ahí está. Afortunadamente, pues, vivieron para contarla. Ya encontraron la Tacoma. Gracias, Sarara, que es lo más reciente en la información de seguridad.
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0: Permítame, antes del corte, felicitar por su cumpleaños a la señora Rosa Ochoa Gutiérrez. Rosa Ochoa Gutiérrez cumple 89 años y toda su familia la está felicitando hoy. Con muchísimo gusto aquí compartimos la felicitación, le mandamos abrazos también. Y es que la señora Rosa Ochoa Gutiérrez es abuela de Axel, nuestro compañero Axel Avendaño. Y por acá nos pasó el dato, ¿sí? La van a festejar hoy. Muchas felicidades, Rosa. Felicidades, feliz cumpleaños. 89 aniversarios, ¿sí? Nos vamos a la pausa, es la 1:43, regresamos con más.
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0: Es la 1:47, vamos con Rogelio Félix. Tenemos a Rogelio, y es que están reforzando los operativos para garantizar la veda, la captura de especies marinas, el camarón es lo que más preocupa. El llamado de la Secretaría de Pesca, Rogelio, buenas tardes.
22: ¿Qué tal, Víctor? Muy buenas tardes, qué gusto saludar al auditorio. Informarte que la titular de la Secretaría de Pesca y Acuacultura del gobierno estatal, Loremilia Guerra Mena, hizo un llamado esta mañana a las familias de los campos pesqueros y a la población en general a respetar la veda del camarón, porque solo así se garantiza una buena zafra. A través de un comunicado señaló que el programa de inspección y vigilancia fortalece los recorridos preventivos y operativos en bahías, esteros, altamar y cuerpos de agua, con la participación obviamente de organizaciones pesqueras y autoridades de los tres órdenes de gobierno. La funcionaria estatal, Víctor, pidió a las familias que estén muy atentas y al momento de ver gente que hace esta actividad de manera ilegal, hay que reportarlo a las autoridades, porque de ello dependerá que a más o menos en septiembre, que se levante la veda en esas fechas, pues haya buen producto y sabrosos camarones.
0: Sí, pues eso depende, exactamente. Muchas gracias, Rogelio. Gracias. Vamos con Mireya Trejo. Están haciendo un aviso los productores de trigo. Al parecer van a iniciar manifestaciones. Mireya, buenas tardes.
1: Muy buenas tardes, Víctor y auditorio de Línea Directa. Productores de trigo del Valle del Carrizo acordaron tomar la carretera México 15 el próximo jueves 30 de julio. Si a más tardar el día miércoles el gobierno federal no atiende sus demandas, ni le da respuesta, ni anuncia la mecánica del pago de apoyos a la cosecha del grano, informó el líder de los productores, Baltasar Hernández Encinas. Explicó que la petición a la Secretaría de Agricultura y Desarrollo Rural es que publique ya el calendario para el pago complementario por tonelada de trigo del ciclo agrícola otoño-invierno 2025-2026 que entregaron a las bodegas del pasado mes de abril, ya que este es un proceso muy largo.
0: Muy bien, entonces, ¿para cuándo? ¿Es el martes o el miércoles?
1: Ellos esperarán, dicen, darán oportunidad hasta el miércoles, nada más van a esperar. Si no reciben respuesta el miércoles, el jueves 30 de julio tomarán la carretera ahí a la altura del Carrizo, Víctor.
0: Bueno, pues ahí estaremos muy atentos, que avisen nada más, ¿no? Para también transmitir la información a los usuarios si se toma esta decisión. Muchas gracias, Mireya. Vamos a la pausa. Es la 1:50. Regresamos con más.
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2: Es la 1:54 y vamos a los deportes.
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2: Mi estimado Poli Figueroa, ¿cómo estás? Buenas tardes.
5: Con mucho gusto de saludarte, amigo Víctor. Buenas tardes, amigos de Sinaloa. Bueno, pues resulta que el equipo de los Dorados de Sinaloa, pues están más que listos para encarar el torneo de apertura 2026 de la liga llamada de expansión, que de eso no tiene nada. A pesar de no jugar este fin de semana en la jornada número uno del rol regular, tras dejar pendiente el duelo frente al equipo de Cancún Fútbol Club, el gran pez sinaloense tendrá que esperar pues una semana posterior cuando se tope con el equipo de los Alebrijes de Oaxaca. Esto sería el próximo 30 de julio ante este equipo, justamente en calidad de visitante. Recordar que el equipo sinaloense tendrá actividad hasta el próximo 6 de agosto como local, recibiendo el equipo de los Mineros de Zacatecas. Bueno, pues como todo mundo sabe, está más que caliente la Liga Super Ávila Clemente Grijalva en esta edición 68 denominada Anayala, y resulta que el manager del equipo de los agricultores de Jaguara II de este circuito tan importante, Jesús Guzmán, que entre otras cosas fue el manager del año, pues considera que el noveno juego de las semifinales de la temporada 2026, pues que se va a disputar este fin de semana contra el equipo de Super Ávila Elegido México, debe de ser un juegazo, y es que la serie semifinal entre estos dos conjuntos está empatadito a tres por bando, pese pues que se han disputado 8 juegos en el transcurso de esto, simplemente se han atravesado un par de empates que va a forzar a un noveno y decisivo juego. Este, el máximo encestador de puntos en toda la historia de la NBA, LeBron James, habrá de firmar, de hecho ya firmó con el equipo de los 76 de Filadelfia, un contrato por 2 años y esto de apenas $8 millones, se dijo el día de hoy, así que ya tiene equipo este extraordinario jugador de más de 40 años del mejor circuito de básquetbol profesional del mundo, la NBA. Amigo Víctor, que tengas un espléndido fin de semana.
2: De igual manera para ti, mi estimado Poli, muchas gracias. Gracias, abrazo, Poli Figueroa. Gracias, saludos. Una pausa, regresamos.
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22: Solo para invitarle a las 6:00 p.m, Axel Avendaño y todo el equipo de Línea Directa en la tercera emisión del noticiero de Sinaloa. Si algo importante sucede en las próximas horas, usted ya sabe, está en Línea Directa portal.com. Si es en los próximos minutos en nuestras redes sociales. Gracias por compartir estas transmisiones en vivo. Gracias por estar aquí. Y gracias al equipo, a toda la producción. Muchísimas gracias. Pásela bien.
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One Direction este fin de semana está cumpliendo 16 años desde su formación. Estamos hablando de 2010, que salieron de un muy conocido reality musical, The X Factor, originalmente, esto en Reino Unido. Originalmente cada uno se inscribió como solista en el concurso y de ahí un par de jueces, sobre todo Simon Cowell, que es también productor de este reality, fue quien tuvo la idea de unirlos en una tipo banda dentro del mismo reality a Harry Styles, Niall Horan, Zayn Malik, Louis Tomlinson y Liam Payne. Y bueno, en el 2011, de hecho no ganaron el reality, déjenme decirles, ganaron el tercer lugar. Y en el 2011 ya firman con un sello discográfico. Simon Cowell tuvo ese ojo de productor, ¿verdad? Y salió esta canción 2011 de What Makes You Beautiful, que son ya pues prácticamente 15 años en sí de la canción, pero 16 que se formaron como One Direction dentro de este reality. La verdad es que pues muchos años después, estuvieron como 10 años juntos, decidieron seguir sus caminos, y ahora bueno, que si el reencuentro, que si no, pero hace un par de años con la trágica muerte, la verdad, de Liam Payne a los 31 años, pues como que también se apagaron ahí las esperanzas de un reencuentro de One Direction, pues ya como grupo completo, quién sabe, yo todavía no pierdo la esperanza.

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29: 222.

Take On Me con Wizard aquí en el 101.7. 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Te digo, hoy viernes, un viernes atípico, donde estaré contigo en distintos momentos del día. Ya casi me voy. Ahora sí que ya casi me voy, antecito de las 4 de la tarde. Ahorita me voy a ir de vaga, por cierto. Pero antes, recordarte que hablar de Sinaloa es hablar del orgullo de contar historias como esta. Desde Los Mochis, Felipe Guerrero está escribiendo su propio sueño. Apenas 17 años y ya firmó con los Yankees de Nueva York, demostrando que en Sinaloa el talento sí llega a grandes ligas. Felicidades al buen Felipe Guerrero, apenas 17 años ya con los Yankees de Nueva York. Sinaloa es grande por gente como Felipe, Sinaloa es grande por su gente y en RSN todos somos Sinaloa. Oigan, tan lindos somos, tanto nos quieren los artistas, que artistas de la talla de Chayanne que han estado en nuestra ciudad varias veces y que lo disfrutan bastante bien. Un Chayanne que a lo largo de su carrera se ha mantenido totalmente al margen de cualquier tipo de polémica. Tú ponle Chayanne en el buscador y siempre será que si Chayanne es el papá de Latinoamérica, que si Chayanne baila increíble, que si Chayanne se ve espectacular con la edad que tiene, que Chayanne eres mi papá, por favor, mi mamá dice que tú eres mi papá, reconóceme, de los bailes y de los momentos lindos que ha sabido compartir con sus fans. Yo debo reconocer la evolución que ha tenido en redes sociales y cómo seguramente, porque tiene un equipo de marketing digital, pero que ellos permitan seguir las indicaciones de esos equipos y subirse a los trends, a los TikToks, a hacer reels y toda la cosa. El mundo reciente que me salió es de que cómo es el pasito este de Humanos a Marte. Hay un puente musical en los conciertos, no en la canción ya original como tal, la que suena en radio, en los conciertos, en la canción de Humanos a Marte, hace especialmente un puente donde hace una coreografía, tac, tac, tac, tac, okay, tac, sí, paso, sí, paso, sí, baile, baile. Y está fabulosa y ahorita hizo como el tutorial. Ahí uno dice, no, pues, sí, pues es que apenas tú, Chayanne, uno, yo nomás lo veo, digo, qué bonito baila, y hasta ahí me quedo. Precisamente lo vamos a escuchar con Humanos a Marte, son 2:28, yo soy Osiesinel, en todas partes, ponte Exa.

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7: 241.

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25: 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Son las 3.

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20: 319.

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33: 342.

En todas partes, ponte Exa, yo soy Ocio Sinele desde Autocontri Culiacán, aquí en el 101.7. 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Y pues bueno, ahorita yo como ya se fue, ya podemos decir a qué andaban. ¿Saben quién? Una de las jóvenes promesas del regional mexicano, conocido, bueno, se llama José Manuel Osorio, pero es conocido como Tombo Chío. Aquí estaba, que fusiona el género, el corrido con urbano, digámoslo así, pero yo creo que sí lo puedo entrevistar también en Exa. Lo vamos a invitar, aquí ya pasamos contactos, seguramente muy pronto lo tendremos por allá en RSN, en Exa, en La Bestia, y por qué no también en La Mexicana. Aquí Víctor anda, se tomó foto el hombre, se tomó foto, anda, ya le hicimos de verdad todo el mes completo, muy, muy amable. Si nos está escuchando, le mandamos un abrazo y seguramente muy pronto lo tendremos en la cabina. Y estuvo aquí en Autocontri Culiacán. ¿Habrá comprado o no? Eso muy pronto lo sabremos. Yo creo que sí, lo vi convencido, lo vi muy convencido. 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Gracias a Primo Germán en la cabina. Y ahora sí, oficialmente el día de hoy viernes, yo me despido a partir de este momento. Se quedan con Fonsi Duarte en esta misma frecuencia. Yo regreso con ustedes mañana a 8:40 de la mañana en los espectáculos de Línea Directa. Ya a las 9 con el entretenimiento sabatino del 101.7. Soy Ocio Sinele en todas partes. Hasta la próxima. 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
33: Cuatro con uno.
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4 de la tarde con 6 minutitos. Este viernes ya llegó, se siente con todo. ¿Cómo te va? Soy tu amigo Fonsi Duarte para acompañarte hasta las 6 de la tarde a través del 101.7. Qué bonito saludarte. Ya saliste del trabajo, a lo mejor ya vas a salir. Pues qué bueno, felicidades, porque el exafín de semana está a punto de comenzar. Y para celebrarlo, yo tengo muy buenos artistas que te van a estar acompañando. Más adelante escuchas a Kenia Oz, Rawayana, Manuel Turizo, Train, Olivia Rodrigo, Harry Styles y muchísimos más. Qué placer poder acompañarte. Además, tengo uno que otro dato, te digo, muy buenas noticias hay el día de hoy. Hay un artista por ahí que es de tus favoritos, que ya va a tener su estrella en el Paseo de la Fama de Hollywood. Así como lo escuchas, ya fue anunciado por la Cámara de Comercio de Hollywood. Esta estrella es de origen latino. Yo sé que a ti te encanta, te fascina. Es un papucho, muchos dirían por ahí. ¿Lo has visto? ¿Dónde lo has visto? Mira, tú tal vez lo recuerdes por sus papeles en Los Cuatro Fantásticos de 2025, Kingsman, Wonder Woman y uno que otro más por ahí. Más adelante te platico, no te preocupes. Mientras yo me quedo por aquí, vamos a disfrutar esta linda tarde. Escuchamos ahora Ruleta Rusa. Súbele a esa bocina, yo me quedo en todas partes. 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
1: 414.
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0: 4:20.

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1: Hey Soul Sister, The Train sonando por aquí en el 101.7. Soy tu amigo Fancy Duarte. Ya son las 4 de la tarde con 23 minutitos. Tremenda canción. Muy seguramente tú la recordarás porque por ahí en alguna época, cuando yo estaba más jovencito, claro, todos nosotros, esa canción sonaba mucho en los comerciales de telefonía móvil. Pero pues hay un poquito más detrás de, y es que resulta que este es todo un himno que definió, bueno, que redefinió a los 2010 y nació gracias a un instrumento de cuatro cuerdas que metieron a última hora en el estudio. Fíjate nada más. La canción originalmente se estaba produciendo con una guitarra acústica, todo muy padre, muy moderno, pero sentían que no terminaba de enganchar hasta que al productor noruego Espen Lind se le ocurrió meter un ukulele. Ese cambio ya le dio todo el sonido fresco, playero y súper pegajoso que hace que lo reconozcamos al instante. ¿Qué te parece? Hace un momento yo, hablando de cosas pegajosas, te estaba comentando que hay un artista por ahí que ya va a tener su estrella en el Paseo de la Fama de Hollywood. Y es que nada más y nada menos que Pedro Pascal se lleva este enorme reconocimiento. Fue anunciado dentro de la lista oficial junto a figuras como Lisa Kudrow, Bill Lawrence y Carol G para el 2027. Y claro, aunque ha tenido un enorme despegue en el cine, que tú y yo ya lo hemos visto en increíbles películas como Gladiador, Los Cuatro Fantásticos de 2025, Kingsman, pues esta estrella la está ganando principalmente por su impacto en la televisión, como en series como las del Mandaloriano, The Last of Us, Game of Thrones y Narcos. ¿Qué te parece? Vamos con más música para acompañarte esta linda tarde de viernes. Escuchamos ahora Sign of the Times de Harry Styles. Soy tu amigo Fonsi Duarte. 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
1: 434.
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31: 441.

Hey That I May You Love Me de Ariana Grande aquí en el 101.7, 4:44 PM. Tu amigo Fonsi Duarte para acompañarte por aquí. ¿Qué crees? Fíjate que la gente en internet está totalmente vuelta loca. Y bueno, pues con justa razón, porque mañana sábado se celebra la velada del año 6 del creador de contenido Ibai Llanos. Y pues para los que andan con la duda de qué es esto, este es un evento de streaming que se considera de los más grandes del mundo, donde los streamers y creadores de contenido más famosos se entrenan como profesionales para agarrarse a golpes en un ring de boxeo real. Estadios llenos y millones de personas en vivo. Ya mañana vamos a poder ver en el ring a creadores que tú a lo mejor conoces súper bien. Fíjate nada más, las paisanas Sammy Rivers contra Roro y Natalia MX contra Claire's, además del tiro estelar que van a darse The Gref y Hilo Juan. Pues pura adrenalina esto, verdaderamente. Pero como lo que nos encanta por aquí en EXA es la música, no hombre, imagínate nada más. Tremendos artistas como Yandel, Juanes, Bad Gyal, Anuel y pues mucho ojo, porque todavía hay 5 artistas sorpresa que no han revelado y que la gente está especulando. Bueno, pero fuertísimo. La transmisión empieza gratis mañana a las 10 de la mañana, hora Sinaloa, por supuesto, por Twitch y YouTube. Prepara las botanas, hay que checar muy bien qué tal sale todo. Y yo ya quiero saber qué van a hacer esas presentaciones. ¿Tú ya habías tenido oportunidad de ver la velada o no? Cuéntamelo, ya sabes que me encanta. Te recuerdo, de hecho, nuestras redes sociales, hablando de eso, ExaCLN en Instagram, ExaCuyacán en Facebook, para que te enteres de todo, no te falte nada y por ahí te atendemos. Vamos con más música, esto es The Fate of Ophelia de Taylor Swift. 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
1: 4.53.
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